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4: La diputada federal por el Partido Acción Nacional, Manque Granados, lanzó un mensaje en contra de Morena y respaldó a la gobernadora Maru Campos. Esto al advertir, aquí no van a entrar. Ello durante un posicionamiento en el cual criticó las movilizaciones del partido Guinda y cuestionó el uso de recursos públicos. Lo anterior en el marco de la conferencia de prensa encabezada por la presidenta del PAN estatal, Daniela Álvarez, que estuvo acompañada por las y los diputados locales y federales del Partido Acción Nacional en Chihuahua.
5: Aquí en Chihuahua, el Instituto Mexicano del Seguro Social, 25 mil millones de pesos al año. ¿Y cómo se lo regresan? ¿Con marchas? ¿Con marchas incoherentes? ¿Por qué no se van a Sinaloa a hacer una marcha? Se lo dijeron aquí en Chihuahua a López Beltrán y a la presidenta del partido. Aquí no van a entrar, aquí no van a entrar.
6: De nueva cuenta, el gobierno federal presenta un informe detallado de cómo se ha realizado la investigación sobre el narcolaboratorio de Chihuahua y sobre todo de los hechos posteriores al aseguramiento de estas instalaciones y el accidente en el que fallecieron 4 personas, 2 de ellos agentes de los Estados Unidos. Así las cosas, parece que la instrucción que tiene la fiscalía es seguir dándole vuelo a todo lo que se descubre en esta investigación, con el fin probablemente de distraer sobre lo que pasó en Sinaloa y, claro, el tema de los narcopolíticos. Sin embargo, parece que el tema Chihuahua se va enfriando para la opinión pública, mientras que el tema de los narcopolíticos continúa más encendido que nunca.
7: Anunciaron la primera edición del Campeonato Estatal de Aguas Abiertas. Será el próximo 28 de junio del 2026 en la presa Las Vírgenes Francisco y Madero, en el municipio de Rosales, Chihuahua. Se llevó a cabo la rueda de prensa encabezada por la directiva de la Asociación Chihuahuense de Salvamento y Rescate Acuático y la Asociación Chihuahuense de Deportes Acuáticos de Aguas Abiertas, en las personas de Sara Lucía Morales y Jesús Beltrán López, así como de Mario Reza, capacitador de la Asociación de Salvamento. Las distancias a participar van desde los 500 metros hasta la de los 5000 metros, con un costo de inscripción de 750 pesos, y en la premiación se entregarán medallas y placas. Para mayores informes hay que comunicarse al 614-371-9922.
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8: El secretario general de Gobierno, Santiago de la Peña, restó importancia a las amenazas de Morena de interponer denuncias penales, electorales y administrativas contra funcionarios estatales por presuntos bloqueos durante la marcha del pasado sábado. En ese sentido, Santiago de la Peña calificó las acusaciones como un intento de encontrar chivos expiatorios de lo que consideró un bajo éxito en la movilización.
9: De las denuncias, bueno, pues está claramente el resultado que ellos esperaban o anunciaron de esta marcha que se hizo el fin de semana pasado, en donde se esperaban más de 200,000 personas, y entiendo, según han consignado los medios de comunicación, que alcanzaron los 2,500 asistentes. Tiene que ver con un asunto interno del partido. Ellos sabrán a quién le tienen que dar una explicación por el bajo rendimiento, bajo desempeño de su trabajo como partido político.
8: El acuerdo global modernizado entre México y la Unión Europea, el cual se firmará este próximo 22 de mayo, creará un tribunal sobre inversiones para promover certidumbre entre las empresas. El nuevo texto, que moderniza el Tratado de Libre Comercio entre la Unión Europea y México, sustituirá los antiguos acuerdos bilaterales por un novedoso tribunal de solución de controversias de inversión. Con ello se establecería el marco normativo para asegurar el flujo de capitales transfronterizos y de este modo promover certidumbre a las operaciones de los inversionistas. El secretario del Tesoro de los Estados Unidos, Scott Bessent, pidió firmeza a los socios de Washington para combatir diferentes tipos de terrorismo, que dijo van desde el iraní hasta el cártel de Sinaloa. Nuestros socios europeos han de unirse a Estados Unidos para tomar medidas en contra de Irán, ello a través de la designación de los financiadores y el desenmascaramiento de sus empresas fantasma y pantalla, el cierre de sucursales bancarias y el desmantelamiento de todos sus aliados, añadiendo nuestros socios en todo el mundo tendrán que responder con fuerza ante la variedad de terroristas a los que nos enfrentamos, que van desde Hezbollah hasta el cártel de Sinaloa.
10: Olimpiada Nacional CONADE 2026, ahí Chihuahua avanza ya como séptimo general. Acumula 109 medallas con 35 de oro, 36 de plata y 38 de bronce. Jalisco encabeza el medallero con más de 600. Hasta este fin de semana, la delegación de Jalisco tenía un acumulado de 601 medallas, 251 de oro. Para beneplácito del deporte chihuahuense, se han superado las expectativas en lo que al número de medallas se refiere. Así que a mejorar su posición en el cuadro general. Chihuahua avanzado hasta el momento del noveno al séptimo lugar con 35 medallas de oro, 36 de plata y 38 de bronce.
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seguidos que tenemos arruinando la entrada, mano. Siempre le pico a la canción que no es. Hermanos míos, bienvenidos a la frecuencia naranja. Estás en las noches exageradas. Yo soy Cocué, vamos a pasarla chido. Espero que estés pasándola de lo mejor. Gracias por estar conmigo. Bienvenidos a todas esas personas que andan trabajando, que están por las calles de Chihuahua pasándolo bien y que vienen a disfrutar aquí con nosotros. Recuerda que en todo momento, a través de la vía de WhatsApp en el 614-142-1009, tú me podrás enviar tus mensajes y podrás estar participando en las dinámicas que tengamos activas en esta noche, así como también podrás recomendarme tus canciones favoritas. Hermanos, vamos a continuar con algo de música clásica, ¿ok? Voy a iniciar con esto, se llama reggaetón lento. Mira, ya veo muchas personas bien alteradas ahí en redes sociales, en nuestra vía de WhatsApp, que quieran saber qué dinámicas tendremos en esta noche. Quédate y muy seguramente te vas a enterar de ellas y posiblemente vas a resultar ganador de estas mismas. Vámonos con esto, se llama reggaetón lento. 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

0: se llama Otra Vez y es algo de música por parte de CD9 aquí en la Frecuencia Naranja en esta noche. Son las 7:25 para todos ustedes, personas hermosas que nos están escuchando aquí en Exa 100.9. ¿Cómo ando, Barbero, el día de hoy, eh? ¿Cómo se nota que ando de buen humor? Y es que déjame comentarte lo siguiente. 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Con eso ya estarás participando. Si quieres platicarme algo, si quieres ponerle crema ahí a los tacos, tú puedes hacerlo, eres libre. Te voy a estar esperando en el 614-142-1009. Participa en este momento, ¿eh? Es importante que participes, ya que tú podrás ser uno de los ganadores de esta noche, de los que se van a lanzar por allá con un invitadito totalmente de afrijolito, carnal. Te vas a ir de a gratis para allá porque te va a invitar Exa 100.9. Vámonos con algo de música. Saludos por ahí a toda la banda que anda bien prendida, a todos aquellos que andan esperando estas buenas noticias y todavía las que nos esperan por delante. Vámonos con música, esto está bien bueno. Mándame tu audio en este momento, te voy a estar esperando. 614-142-1009. Gracias por estar aquí conmigo. Sube el volumen y en todas partes, ponte Exa.
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0: Exa, bonita noche. Regresamos con algo de música por parte de Juanes aquí contigo. Música que tú me estás recomendando a través de la vía de WhatsApp ahí en el 614-142-1009. Quiero darte las gracias, Exa. El día de hoy andas súper movido y andas bien motivado. ¿Quieres llevarte tus boletos para lanzarte a la feria? Escuchar a Carlos Rivera y te lo agradezco mucho. Qué chido que estés participando, porque no sé si lo sabías. No sé si tú vengas llegando, pero te voy a contar, y es que aquí en la Frecuencia Naranja, en este momento, en esta precisa nochecita, tú puedes ser uno de los participantes para llevarte tus boletos, para que te lances totalmente gratis con un acompañante para allá, que lo pasen increíble. Y es que lo único que tienes que hacer es enviarme un audio, ¿ok? Un audio a través del 614-142-1009. Me vas a decir: Cocue, la neta es que yo quiero lanzarme a la feria, yo quiero pasarla chido por allá, y con eso ya vas a estar participando. Así de fácil va a estar ahora la dinámica, porque quiero que participe el mayor número de personas, porque tenemos varios ganadores en esta noche. Así es que si tú quieres ser uno de ellos, lo único que tienes que hacer, ya sabes, envíame tu audio a través del 614-142-1009. Me tienes que decir: Cocue, yo quiero lanzarme, yo quiero escuchar a Carlos Rivera, y con eso ya estarás participando. Yo lo dije, si tú quieres ponerle crema a tus tacos, puedes hacerlo, estás totalmente abierto a que me digas el choro que tú quieras, hombre, que te inventes la historia que quieras y me la cuentes ahí en tu audio. Yo te voy a estar esperando con muchísimo cariño aquí en el 614-142-1009. Tengo mucha música preparada para ti, y no solo música, ¿ok? Si me estás escuchando, créeme que aquí en la Frecuencia Naranja nos encanta regalarte cosas, y tenemos unos premios que te van a encantar demasiado. No digo más, pero participa en esta noche, llévate tus boletos, y en todas partes ponte, tú ya lo sabes, ponte Exa.
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Exa, bonita noche. Gracias por estar aquí conmigo el día de hoy. Son las 7 ya con 49 minutos, ya casi 7 con 50. Para todos ustedes quiero decirte algo. Tenemos una dinámica activa en esta noche donde tú puedes ser uno de los ganadores. Y es que Exa FM te está invitando este jueves 21 de mayo a la presentación de Carlos Rivera en el Teatro del Pueblo de la Feria de Santa Rita. Hermanos míos, recuerda, tú puedes seguir participando. Ya tenemos dos ganadores. De hecho, quiero enviarle un abrazo grande por allá a mi hermanita Natalie Rodríguez, que acaba de ser una de las ganadoras, y también al buen Emilio Murillo. Dos ganadores en este momento llevamos en esta horita, y no quiero que te despegues porque en la siguiente hora tenemos otra dinámica, ¿ok? Tengo otra dinámica distinta que yo creo que también te va a gustar demasiado. No sé por qué lo presiento que te va a gustar demasiado. Hermanos, también no se preocupen, a los ganadores pueden seguir participando. ¿Quién quita que tienes doble suerte? Vámonos con algo de música en este momento. Lo que viene a continuación está bastante chido. Se llama Vivir Así Es Morir de Amor. Esto está bastante bueno. Gracias por estar con nosotros aquí en la Frecuencia Naranja. En unos minutos más iniciamos con otra dinámica que te va a encantar demasiado. Si te estoy dando tanto hype es porque de verdad te lo digo, va a estar bastante chido. Vámonos en este momento, música bastante buena. Gracias por andar por acá con nosotros. Sube el volumen y en todas partes, tú ya lo sabes, ponte Exa.

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8: La presidenta Claudia Sheinbaum Pardo cuestionó el uso del escudo del Departamento de Policía de Nueva York, el New York Police Department, en patrullas oficiales de la ciudad de Chihuahua. Ello tras la difusión de imágenes en redes sociales que generaron polémica a nivel nacional. El secretario general de Gobierno, Santiago de la Peña, restó importancia a las amenazas de Morena de interponer denuncias penales, electorales y administrativas contra funcionarios estatales por presuntos bloqueos durante la marcha del pasado sábado. El Congreso del Estado de Chihuahua reformó artículos a la Ley de Vialidad y Tránsito del Estado. Esto para endurecer infracciones, incluyendo exceso de velocidad de más de 25 kilómetros por hora de lo permitido, participar en carreras o realizar maniobras peligrosas. La diputada federal por el Partido Acción Nacional, Manque Granados, lanzó un mensaje en contra de Morena y respaldó a la gobernadora Maru Campos. Esto al advertir, aquí no van a entrar. La Arquidiócesis Primada de México hizo un llamado a la sociedad en general para estar atentos a posibles casos de trata de personas o explotación sexual, esto derivado de la concentración masiva de personas y la alta movilidad por el Mundial de Fútbol, el cual dará inicio el próximo 11 de junio. El Acuerdo Global Modernizado entre México y la Unión Europea, el cual se firmará este próximo 22 de mayo, creará un tribunal sobre inversiones para promover certidumbre entre las empresas. El secretario del Tesoro de los Estados Unidos, Scott Bessent, pidió firmeza a los socios de Washington para combatir diferentes tipos de terrorismo, que dijo van desde el iraní hasta el cártel de Sinaloa.
9: La delegación chihuahuense de karate mantuvo una destacada participación en la Olimpiada Nacional CONADE 2026, al sumar una medalla de plata y dos preseas de bronce durante las competencias que se desarrollan en la ciudad de Puebla. La medalla de plata llegó en la modalidad de kumite, en la categoría de 16 y 17 años, donde el representativo estatal mostró gran nivel competitivo y trabajo en conjunto para subir al podio nacional. El equipo está integrado por Aldo Yael Bisuet Villanueva, David Alberto Rangel de la Rosa, Adrián Guillermo Casa, Sebastián Reveles Portillo y su coach Jesús Montoya, además de los entrenadores José Luis Aguilar y Manuel Montoya.
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0: Exa, bonita noche, son las 8 de la noche con 7 minutos. Estamos arrancando una hora totalmente nueva aquí en tu compañía. Para todas las personas que nos están acompañando el día de hoy, quiero decirte lo siguiente: yo estoy muy contento porque esta es una noche llena de muchísimos regalos. Estamos iniciando apenas en cuanto arrancamos y ya te tengo noticias. 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Te voy a dar una invitación doble en este momento, pero para participar en esta nochecita lo que tienes que hacer es enviarme un audio y me tienes que decir qué le dirías a Cristian Nodal si lo tuvieras de frente, como lo estás escuchando, Exa. Me encantaría saber qué es lo que le dirías, así es que participa, dime, Cocué, yo me quiero lanzar con Cristian Nodal y si yo lo tuviera de frente, ¿le diría qué? Y me lo dejas ahí en el mensajito, ¿ok? Recuerda ponerme tu nombre completo escrito a un ladito del audio. Así es que de esta manera vas a poder participar. Recuerda que tiene que ser un audio y tu nombre completo ahí escrito a un lado, ¿ok? Vámonos con algo de música. Participa en esta noche, Exa, ¿cómo lo estás escuchando? ¿Cómo lo estás escuchando en este preciso instante? Tenemos regalitos para ti, tenemos dinámica activa. Sube el volumen, participa. Mira, ya están llegando los primeros participantes en esta noche, ¿eh?
1: Hola, Exa, yo quiero ir a ver a Cristian Nodal y si lo tuviera enfrente le diría que cómo le hace para divorciarse tantas veces. Que
0: Oye, ya está participando mi carnal, participando. Ya le enviamos un mensaje de regreso de que efectivamente está participando, lo está haciendo de manera correcta. El audio, mira, tú tira cotorreo, ¿ok? Tú tira cotorreo, dime qué le dirías.
2: Yo le diría que ya estuvo con la Ángela, que ya manda la volada, mejor le diría.
0: Oye, ya está mi carnal participando. Recuerda, Exa, si tú quieres lanzarte, lo que tienes que hacer es decirme, Cocué, yo quiero escuchar a Nodal. Y si lo tuviera de frente, le diría que... Y ahí me lo dejas saber en un audio. Mira nada más, buenas noches.
3: Hola, Exa FM. Si tuviera de frente a Cristian Nodal, le diría que... Admiro muchísimo su música y su gran trayectoria musical.
0: Oye, ahí está.
3: Ponte.
0: Qué bonito mensaje. Está bien, ¿eh? Está bien. No todo es estarle echando carrilla al pobre, al pobre Nodal, ¿eh?
4: Yo le diría a Cristian Nodal que soy su fan número uno.
0: Oye, ahí está mi carnal participando en
4: yo
0: esta noche.
4: Yo le diría a Cristian Nodal que soy su fan número uno.
0: Muy bien, participando mi carnal. Qué chulada. Gracias por estar aquí con nosotros. Hermanos, yo continúo, ¿ok? Así es que mándame todos tus audios. Participa en esta noche. Yo te voy a estar esperando. Obviamente te voy a enviar tu mensajito de regreso de que efectivamente participas, que lo haces de manera correcta, así es que no te preocupes, por ahí vamos a estar escuchando tus audios más adelante. Vámonos con esto, se llama Estimado Cobarde, lo que viene a continuación. Sube el volumen, sigue gozando conmigo y en todas partes, ponte Exa.

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6: Exa, bonita tarde. ¿Cómo la llevas, carnales? Son las 8:24. Saludos por ahí a toda la bandita que se anda reportando conmigo. Gracias por estar conmigo presente. Saludos por ahí a toda la banda que está participando. Para todas esas personas que no saben de qué estoy hablando, déjame decirte lo siguiente. Aquí en la frecuencia naranja te estamos dando boletitos, ¿ok? 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Simplemente tienes que enviarme un audio a través del 614-142-1009 y me vas a decir: oye, Cucue, yo quiero lanzarme a escuchar a Cristian Nodal. Y si lo tuviera de frente, le diría que... Y me vas a decir qué le dirías a Cristian Nodal si lo tuvieras de frente. Vamos a ver si es cierto, ¿eh? De esta manera puedes participar. Buenas noches, mira nomás, hay personas que participan ya conmigo y ya enviaron su audio.
7: Buenas noches, Cucue. Yo quería ir a ver a Cristian Nodal y si lo tuviera de frente le diría que gracias a su mejor amiga me empezaron a gustar sus canciones. Entonces, pues, yo estaría muy chida verlo. 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
6: esta. Oye, ¿quién sabe qué dijiste, mendiga? Ni te entendí, pero ya estás participando, yo te creo, ¿eh?
8: Hola, yo quiero ver a Cristian Nodal. Y si lo tuviera de frente, le diría que qué mala onda que no vea a su hija.
6: Oye, ¿y así quieres ir a verlo, segura?
8: Hola, yo quiero ver a Cristian Nodal.
6: Oye, si participando, tuviera... Participando en esta... Saludates por ahí a toda la banda que participa en esta noche. Mira, Manuel
9: Salinas. Hola, buenas noches, Cocue. Yo quiero ver a Nodal y si lo tuviera delante de mí, le diría que canta bien suave. Saludos.
6: Oye, ya está. Mira nada más, ¿eh? No todo es carrilla, hombre.
10: Hola, Cocue.
6: Hola.
10: Quiero lanzarme a ver a Cristian Nodal y si lo tuviera de frente, le diría que canta muy hermoso, pero como persona deja mucho que desear. Saludos.
6: Oye, cada quien, ¿eh? Carnal, recuerda que tienes que enviarme tu nombre completo, ¿ok? Porque en caso de resultar ganador, necesito tu nombre. Mándame tu nombre completo a todas las personas que están participando. Buenas noches, se comunica.
11: Hola,
6: Alejandra.
11: ¿Cómo fue? Buenas noches. Quisiera ir a ver a Cristian Nodal y si lo tuviera de frente, quisiera decirle que me cantara la canción de No te contaron mal.
6: Oye, perfecto, ¿eh? Buena rola la que quieres escuchar. Obviamente, aquí tienes que enviarme tu nombre, ¿eh? También te faltó tu nombre. Saludos, mira nada más, se comunican en esta noche más participantes.
12: Hola, Cocue, quiero lanzarme a ir a ver a Cristian Nodal. Y pues no te voy a decir lo que le diría si lo tuviera enfrente, porque ahorita es horario familiar.
6: ¡Mírala!
12: Y pues no se puede decir eso al aire. Gracias.
6: Oye, perfecto, ya participas en esta nochecita. Gracias por andar por acá. Saludos, Espina, se comunica Ale.
13: Hola, buenas noches. Yo quiero ver a Cristian Nodal y si yo lo tuviera enfrente, le diría que me encanta su música, que es muy buen compositor, es muy buen intérprete, pero no le quita nada eso que tiene de hacerse cargo de su hija.
6: Míralo, no, está bien, ¿eh? Está bien. Audios, ahí tú me los envías a través de la
14: WhatsApp. Hola, Cocue, yo quiero ir a ver a Cristian Nodal y si lo tuviera enfrente le diría que, sinceramente, se ve mejor conmigo.
6: Muy bien, ahí está, participantes en esta noche. Hermanos, tú también, ¿eh? Envíame tu mensajito. Mira nada más, Carol también se comunica en esta noche desde el gym escuchando.
15: Si yo tuviera a Cristian Nodal de frente, te diría que me encanta su música, pero que es un patán.
6: Oye, ahí está, mira, yo nada más pongo aquí lo que ustedes quieran decirle y pues está chido que lo expreses aquí con nosotros, que nos digas qué es lo que le dirías si lo tuvieras de frente. Gracias por participar, muchos audios por acá, muchas personas por delante por participar, así es que si me estás escuchando ya lo sabes, de esta manera puedes participar. No se me agüiten si todavía no leemos tu audio, tu mensajito, es que son muchísimos y ahí vamos, de poquito en poquito. Lo que sí te aseguro es que todo todas las personas que quieran participar en esta noche van a estar registrados para poder ser uno de los ganadores en esta noche.
12: ¿Qué onda, Cocuy? Si yo tuviera a Cristian Nodal enfrente, le diría: Cristian, no te voy a pedir una canción, te voy a pedir el secreto para traer a medio México enamorado y dolido a la vez.
6: Oye, ahí está, mira nada más. Abrazo grande para ti, gracias por estar conmigo en esta noche. Espero que andes de lo mejor, ya estás participando. Vámonos en este momento, se llama Inglés en Miami, lo que viene a continuación. Una rola que tiene un mood bien, bien especial, está bien chida esta canción. Tú participa, te voy a estar esperando, sube el volumen. Gracias por estar conmigo y en todas partes, ponte Exa.

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0: Esto que escuchas aquí de fondos es algo de música por parte de Fade en compañía de Rema. Se llama Bubalú. Está bastante chida. Gracias por estar aquí en Exas 100.9 en esta noche. Son las 8:47. ¿Qué andan haciendo? Saludotes por ahí a toda la banda que anda bien prendida. Para todos aquellos que están bien interesados, que están bien pendientes de la dinámica en esta noche, gracias por andar por acá. Saludotes y gracias por estar participando. No se me agüiten, todavía hay muchas personas enviando audios y todavía puedes participar. Todavía hay tiempo. Para los que no lo saben, Exa FM te está invitando este domingo 24 de mayo a la presentación de Cristian Nodal en el palenque de la Feria de Santa Rita 2026. Si todavía no participas, aún puedes hacerlo. ¿Cómo puedes hacerlo? Puedes ganarte una invitación doble ahora mismo, simplemente enviándome un audio diciéndome: Cocué, yo quiero participar, yo quiero escuchar a Nodal. Y si tuviera Cristian Nodal de frente, le diría que... Y ya nada más, ¿ok? Me vas a decir qué le dirías si lo tuvieras de frente. Con eso vas a estar participando. Recuerda enviarme tu nombre completo. Saludos por ahí a los que están enviando sus audios a través de la vía de WhatsApp. Mira, muchas personas me están enviando su puntito.
1: Hola, yo me quiero lanzar con Cristian Nodal, Exa FM. Porque quiero ir a conocerlo. Ya fui a un palenque, pero no pude. Hola, Cocué. Oye, yo si tuviera enfrente a Cristian Nodal, le diría que me encanta su música y que soy su fan número uno.
0: Oye, perfecto, ya estás participando, ¿eh?
2: Hola, Cocué, buenas noches.
0: ¡Holi!
2: Quisiera que Exa me llevara a escuchar a Nodal este domingo 24 de mayo. Y pues, si tuviera la oportunidad de tener a Cristian Nodal de frente, le diría que me cantara al oído. Gracias.
0: Oye, no hombre, gracias a ti por estar participando en esta noche. Bonita noche. Participa aquí conmigo, así como lo están haciendo ellos. Tú también envíame tu mensaje ahí en el 614-142-1009. Vámonos con más música. Se llama Mi Nuevo Trauma. Sube el volumen, disfrútalo mucho y en todas partes.

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Exa, bonita noche, gracias por andar por acá. La verdad es que yo estoy a risa y risa escuchando todos sus audios, Exa. Ya terminó esta dinámica. Oficialmente en este preciso instante ya finalizó la dinámica. Y espero que hayas entrado en ella, que hayas aprovechado el tiempo para participar. No te preocupes, estamos ya metiendo a todas las personas a la ruleta para saber quién va a ser el ganador de esta noche. Quiero enviarles una abrazo a todos, de verdad es que yo por mí se los daba a todos ustedes, mendigos, yo por mí los consentí a todos. De hecho, quiero decirte que tenemos otra dinámica activa en esta noche para todos aquellos que se quieran lanzar este jueves 21 de mayo a la presentación de Carlos Rivera en el Teatro del Pueblo de la Feria de Santa Rita. Así como lo estás escuchando, te vamos a estar invitando a la feria, carnales, a que te lances a escuchar a Carlos Rivera. Si quieres hacerlo, envíame un mensaje a través de la vía de WhatsApp, ahí en el 614-142-1009, y por ahí dime, coméntame en un audio, dime, Cocué, yo quiero lanzarme a escuchar a Carlos Rivera, me voy a lanzar con... Y me platicas con quién te vas a lanzar, ¿ok? Me lo mandas junto con tu nombre completo. Para todas las personas que participaron en la dinámica pasada, no te preocupes porque en unos minutos más estaremos dando a conocer a la persona ganadora. 9:12, se llama Miedito, ¿qué? Sube el volumen y en todas partes, ponte Exa.

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2: Oye, estamos de regreso en punto de las 9 con 16 minutos. ¿Cómo andan? ¿Qué andan haciendo, mendigos? Saludos por ahí a toda esa banda que se está comunicando ya en ese instante conmigo. 9 con 16 minutos. Mira, se comunican personas que se quieren lanzar a la feria en esta noche. ¿Cómo andan?
3: Hola, buenas noches.
2: Hola.
3: Yo quiero participar para lanzarme a la Feria de Santa Rita a ver a mi novio, Carlos Rivera.
2: ¡Mírela! ¡Qué enamorada, oiga!
3: En compañía de mi hija.
2: Oye, perfecto, me encanta. Pásame tu nombre, Bonita noche para ti, espero que estés de lo mejor. Gracias por ese audio. Saludates, espero que andes bien. Mira al Raúl.
4: Hola, Cucu, ¿qué onda? Oye, yo quiero ganarme los boletos para ir a ver a Carlos Rivera. Iría con mi hermana porque a ella le encanta.
2: Oye, perfecto, me encanta. Gracias por andar por acá en esta nochecita.
5: Buenas noches, Cocue. Yo quiero lanzarme a ver a Carlos Rivera y voy a ir con mi chica.
2: Oye, saludotes para ti. Gracias. Ya participas, espero que andes de lo mejor. Gracias por andar por acá en esta bonita noche. Hermano, si tú te quieres lanzar a escuchar a Carlos Rivera, ya sabes lo que tienes que hacer. Mucha música por delante, buenas dinámicas las que tenemos en esta noche. Y la verdad es que mucha expectativa por saber quiénes son los ganadores. Vámonos, en este momento son las 9 con 17 minutos. Gracias por acompañarme, por estar aquí presente, por siempre estar en Exa 100.9. Lo que viene a continuación se llama Superestrella. Sube el volumen y en todas partes ponte Exa.

0: canciones que sin duda alguna más disfruto de las que tenemos aquí más recientes en Exa 100.9. De verdad que es una de mis canciones favoritas de este año. Es algo por parte de Aitana, se llama Superestrella y lo tienes aquí en Exa 100.9. Hermanos míos, ya tenemos la dinámica. Vamos a dar a conocer a la persona ganadora en esta noche. Bien pendiente, quiero que pares bien la oreja porque daremos a conocer en este instante a la persona Exa, a la persona que se va a lanzar por ahí a escuchar a Nodal. Para todos los que andan por acá, recuerda que estamos dando boletitos y que toda esta semana tendremos dinámica, ¿ok? Para que estés bien pendiente. De hecho, quiero hacerte la invitación antes de dar a conocer a la persona ganadora, que a través de Instagram, a través de Facebook, también tendremos una dinámica, ¿ok? Esta dinámica se va a poner bastante buena. Quiero que la aproveches. Así es que búscanos siempre como @exachihuahua. Por ahí siempre están todos mis carnales exalocutores. Siempre por ahí están subiendo contenido bien chido. Así es que por ahí nos vas a encontrar a todos. Y sobre todo, pues puedes aprovechar estas dinámicas que solamente están abiertas por allá exclusivamente. Así es que ya lo sabes. Síguenos como @exachihuahua, tanto en Facebook como en Instagram. Por ahí te tendremos noticias. Hermanos míos, mira nada más. Este 24 de mayo estará Cristian Nodal en el Palenque y vamos a dar a conocer a la persona ganadora. Mira, ya tenemos a todos los nombres registrados y espero que tú seas esa persona que se lance por allá y se lo pase increíble. Te les mando un abrazo a todos, Oye, tenemos persona ganadora en esta noche, mi hermanita Liliana Acosta. Liliana, si me estás escuchando, envíame un mensajito a través de la vía de WhatsApp, ahí en el 614-142-1009. Por ahí mándame un audio en caso de que nos hayas escuchado, que resultaste ganador en esta noche. Y para todas esas personas que no ganaron, no se me preocupen, porque toda esta semana tendremos dinámicas para que estés bien pendiente con todos mis carnales exalocutores. Como lo estás escuchando, durante toda la semana tendremos dinámicas en todos los horarios para que estés bien pendiente de sus programas también. Por ahí les dices que yo les estaba chismeando. Vámonos en este momento, vámonos con algo de música. Les mando un abrazo bastante grande. Son las 9:23. Pásenla bien bonito. De verdad, disfruten de esta noche y recuerden, mira, mira, ya contactamos. Por ahí nos van a enviar audio. Vamos a ver qué nos dice la persona ganadora en esta noche. Oye, te recuerda que tenemos una dinámica activa en este momento para las personas que se quieran lanzar a la feria a escuchar a Carlos Rivera en este momento. Pueden enviar su mensajito ahí en el 614-142-1009 y por ahí decirnos si se quieren lanzar para allá. Nomás nos tienen que decir a quién quieren llevar. Mira nada más, tenemos audio. Vamos a ver qué nos cuenta. Buenas noches.
1: Ay, muchas gracias, Cocue. Ay, no, pues estoy muy contenta, muchísimas gracias. Y ya cuando sea el concierto, ya te digo qué fue lo que le dije cuando lo tuve en frente.
0: Muchas gracias. Oye, te mando un abrazote, Liliana. Muchas gracias por estar aquí conmigo. Muchas gracias por estar escuchando Exa 100.9. Ya se me había olvidado, es que Liliana andaba ahí pensando cosas que no puede decir al aire, hombre. Vámonos con algo de música bastante buena en esta noche. Sigue disfrutando aquí con nosotros. Pásala bien bonito y en todas partes, tú ya lo sabes, ponte. 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

0: Oye, qué bonita canción por parte de Rao Alejandro. Gracias por estar aquí conmigo en esta bonita noche, hermanos míos. Son las 9:41. Para todos ustedes los que están aquí en esta nochecita, recuerda que a través de la vía de WhatsApp, ahí en el 614-142-1009, tú puedes recomendarme tus canciones favoritas. Es bien sencillo que me mandes tu mensaje y me digas qué es lo que quieres escuchar. Yo por lo pronto continúo, ¿ok? Esto que viene a continuación se llama Olvídala, está bastante buena. Para todos ustedes, Nicky Jam está en la casa, sube el volumen. Yo soy Cocué y en todas partes ponte Exa.
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1: Exa, bonita noche, carnales. Son las 9:56 en este preciso instante. ¿Cómo la pasaste? ¿Te gustó el programa del día de hoy? De verdad es que fue un programa súper completo. Yo lo amé demasiado. A mí me encantó muchísimo porque tuve la oportunidad de que muchas personas se fueran esta noche súper contentos a sus camas. Que se fueran como que ya deseando que sea otro día para la lanzarse por allá a estas festividades que la verdad van a estar increíbles. Carlos Rivera, te dimos boletito también para que te vayas a escuchar a Nodal. A todos aquellos que van a pasar estos días tan bonitos, carnales, les mando un abrazo. Gracias por siempre estar aquí en la Frecuencia Naranja, por siempre contar con Exa 100.9 para que les pongan sus canciones favoritas. Hermanos, yo paso a retirarme. A mí me encuentran, de hecho estaría bien bonito que te lances, porque a mí me encuentras como arroba el cocue, por así, así me vas a encontrar a través de Instagram, ok. De hecho, esta cuenta está nuevecita, la estoy iniciando, Exa. Me quedé sin cuenta pasada, así es que estaría bien cool que te lances por allá y me sigas. Me vas a encontrar como arroba el cocue, así me encuentras, ok. Con cada kilo voy a estar para ti. Vámonos con algo de música, te espero. Tienes mensaje directo conmigo. Bonita noche, pásala bien, bien lindo. Y gracias por acompañarme, ¿ok? Pásala bonito, yo soy Cocué y en todas partes tú ya lo sabes. 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

0: Buenos días, Chihuahua. Son las 6 de la mañana con 21 minutos. Esto es La Naranja Morning Show y acabamos de escuchar a Kenia Oz a través del 100.9 FM de tu radio. Yo soy Cris Vaquera y te doy la más cálida bienvenida a ti que te estás sumando a través de tu radio, a través de tu aplicación, a través de tu Alexa. Muchas gracias por estar en sintonía. Nos esperan 4 horas juntos hasta las 10 de la mañana platicando de todo lo que está sucediendo en el mundo y tratando de hacer un poquito más amena tu mañana. Oye, ¿cómo pinta tu miércoles? Mitad de semana, 20 de mayo del 2026. De aquí al viernes, todo es cuesta abajo. Oye, yo soy Cris Vaquera. Pongo a tu disposición el WhatsApp naranja 614-142-109 para que te comuniques. Manifiéstate, acá estamos escuchándote, acá estamos leyéndote a través de esa vía o a través de las redes sociales, Exa Chihuahua. Así nos encuentras en las diferentes plataformas. Oye, la temperatura al momento, vamos checándola, es de 22 grados. Vamos a tener una máxima de 28 y en la noche una mínima de 16. Dice, mayormente nublado. Ok, pues eso suena bien, ¿no? Suena bien, nada más que sí, cárgate unos lentes porque luego como que esa luz que hay en el día cuando hay entre que es nublado y sol, ay, como que cala, ¿no? Como que está raro, estás así como que viendo con ojitos así entrecerrados. Oye, pero bueno, espero que te espere un excelente día, una excelente mañana. A lo largo de esta hora ya sabes que tenemos la activación naranja, tenemos también el recital de canción, hoy platicamos sobre una película que de hecho va a ser la de La Noche de las Narices Frías, mejor conocida como 101 Dálmatas. Pero eso va a ser más adelante. También vamos a tener, hoy es miércoles de turismo a las 9 de la mañana, mucho y mucha cosa buena tenemos preparada para ti a lo largo de este programa, así que quédate con nosotros. Mientras, vamos a hacer una pequeña pausa. Viene en camino música de Angel Blue. Y también algo de Prince Royce más adelante para que tú despiertes con todo el ánimo del mundo. Regresamos en todas partes. 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
1: Las curiosidades de tus artistas favoritos. 2008 fue un año complicado para Nicky Jam, al tener problemas con drogas y sobrepeso. Además, tuvo una persecución policial por un coche que debía ser embargado. Y luego de estar tras las rejas unos días, el cantante decidió retomar su

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3: Una investigación genética reveló que quienes no estudian envejecen más rápido.
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1: ¡Buenos días, Chihuahua! Son las 6 de la mañana con 32 minutos y este es el momento más importante de tu mañana, de tu día, de tu vida, porque es el momento en el que tomas la decisión de despertar.
2: ¡Wake up! ¡Wake up! ¡Wake up! Oye, ya hay que levantarnos, ya hay que movernos a esta hora de la mañana. No te hagas más a la idea de que tienes que dormir y dormir y dormir. No, no, no, no, no. Ya es hora de que te levantes, ya es hora de que pues te pongas ahí en el borde de la cama y te levantes y ahora sí empieces a estirarte, Cristina, a estirarte.
1: Así es, empieza a mover cada parte de tu cuerpo de arriba hacia abajo o de abajo hacia arriba. En orden, pero para que ya tu cuerpo empiece a decir, ok, ya es momento, ya despertamos, ya salió el sol, vamos a empezar la mañana como debe de ser. La cabeza, los hombros, el torso, los brazos, la cadera, las piernas, los pies y los deditos.
2: Ay, ay, ay, tú muévete, muévete, muévete. Hay que hacerlo de la mejor manera. Y sí, estirarte, sí, hacia el cielo, eso es. ¡Qué bien lo haces! Y si ya estamos listos, vamos a darle, Chris, vamos a darle ya.
1: Ok, vámonos a correr 3, 2, 1 en todas partes.
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0: ¡Yeah! ¡Wake up! ¡Wake up! ¡Wake up! Así estamos despertando y así también se nos va el tiempo en la mañana. Toma acción de una buena vez en este miércoles 20 de mayo del 2026. Si ya llegaste a casa, si ya toca despertar como se debe, pues qué bueno, qué a gusto, qué rico, porque yo creo que ya en unos momentos más llegará el desayuno, Cristina. En unos momentos más estaremos pues también tomando cafecito. No sé con qué se van a levantar el día de hoy.
1: Pues con una ducha fría, ¿no? Yo creo que caería súper bien. O ya si estás así como con el agua tibiecita al último minuto, mira, agua fría y a gusto. Oye, pero sí, ya despabilate, termina de despertar, échate agua en la cara, date unas cachetadas bajo las uteras, lo que tú necesites para que ya empieces el día y que no sea así de que hay otros 5 minutos, porque esos 5 minutos se transforman en 15, en 20, en una hora, ¿y para qué quieres llegar?
0: Oye, ahorita vamos a ir a una pausa de comerciales. Regresamos con mucho más en un momento aquí en La Naranja Morning Show. Viene música, viene también el recital de canción. Ahorita vendrán las Flash News, la tendencia, el cafecito Survivor. Todo está listo para continuar con La Naranja Morning Show.
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2: Las curiosidades de tus artistas favoritos. La canción No hay marcha en Nueva York, del grupo español Mecano, fue escrita por José María Cano antes de haber visitado ese lugar.

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0: Acabamos de escuchar sin despedida música de Carlos Rivera al lado de Alejandro Fernández. ¿Y a poco ya es hora, Cristina? Ya es momento.
1: Pues dale.
0: Ok. A esta hora de la mañana tenemos el recital de canción. Esto dice así. Un poco de ti para sobrevivir. Esta noche que viene fría y sola. Un aire de éxtasis en la ventana. Para vestirme de fiesta y ceremonia. Cada vez que estoy contigo, yo descubro el infinito. Tiembla el suelo, la noche se ilumina y el silencio se vuelve melodía. Vuelve pronto, mi amor. Te necesito ya. Porque esta noche tan honda me da miedo. Necesito la música de tu alegría para callar los demonios que llevo dentro. Cada vez que estoy contigo, ya no hay sombra ni peligro. Las horas pasan mejor entre tus brazos. Me siento nuevo y a nada le hago caso.
1: ¡Hala! ¡Hala!
0: Buenos días.
1: ¿Será de RBD?
0: Eso es incorrecto.
1: ¿Será no de V7?
0: No es de V7. ¿Será de una banda? V7. No es de una banda.
1: ¡Hala! A ver, pues dame otro cachito que digas tú, bueno, por aquí más o menos.
0: Pues es que si digo alguna otra, corro el peligro de decir el nombre de la canción. Y tengo miedo. Tengo miedo. Tengo que decir que tengo miedo.
1: ¿Quién la tiene allá afuera?
0: Pues la banda ahí mandando sus mensajes.
1: A ver, pues repíteme otra parte entonces.
0: A ver, déjame ver. ¿Por dónde puede ser? A ver, aquí. Sentir que resucito si me tocas.
1: ¡Hala!
0: Subir al firmamento.
1: ¡Ay, no puede ser!
0: Prendido de tu cuerpo. Contigo cada instante, en cada cosa. Y... ¡ay!
1: ¡Ya sé cuál es! ¡Ya sé cuál es! ¡No, olvídalo! ¡No me digas!
0: ¿Después de 50 mil intentos, Cristina?
1: ¿Es una experiencia religiosa?
0: ¿Después de intentos fallidos?
1: Gracias.
0: Se ha conseguido. Es que iba a decir, besar la boca tuya merece un aleluya.
1: No, me da lo mismo.
2: Un poco de ti.
1: No es tan evidente para mí.
0: Pues yo creo que sí, si hubiera sido evidente. Más todavía.
3: Es una experiencia religiosa. A este cachito ya me lo supe. La primera parte sí batallé. Saludos.
1: Saludos.
3: Experiencia religiosa, Enrique Iglesias.
0: Dice acá, dile el cada vez que estoy contigo. Bueno, creo que ese es más característico, dicen acá. Pues ya. Ya lo logró. Se logró. Oye, estamos cerrando ya esta primera hora de programa. Y ahorita regresamos con con más, Cris. Viene en camino ya las Flash News, la tendencia, el cafecito Survivor, la caja. Hoy es miércoles de películas, series, documentales y demás. Por allá a las 8:40. A las 9 tenemos la sección de turismo. Y luego, más tarde, por acá habrá personas del Tecnológico de Chihuahua acompañando la Naranja Morning Show. También, déjame ver por acá si hay boletos para Carlos Rivera. También va a haber pastel de dulce en noviembre. Pues ahí vamos poco a poco, continuando con la Naranja Morning Show. Por lo pronto nos quedamos a escuchar a Pambo con Caray. Buenos días.
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0: Las curiosidades de tus artistas favoritos. De pequeño, Maluma, cuando se encontraba en la escuela, vendía sándwiches durante el recreo para ayudar a sus padres con los gastos de la casa.
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0: Buenos días, en la Naranja Morning Show.
2: Morning Show,

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0: Es 20 de mayo del 2026. ¡Ay, ay, ay, ay, ay! ¡Buenos días para todos! ¡Buenos días, buenos días! Oye, gracias por acompañarnos desde temprana hora en tu auto, en tu casa, en tu... ¿en la escuela no? ¿O sí también, Cristina? ¿Qué opinas?
1: Puede ser, no sé, a lo mejor sí... Puede ser.
0: Digo, sí nos tocan ocasiones que están ahí con los audífonos puestos escuchando EXA. Que eso ya es poco probable.
1: Por anteriormente, los radios sí. En el teléfono. Porque,
0: sí, bueno. Sí.
1: Pero o la, ¿sabes qué? Estaba pensando que a lo mejor nos están escuchando en el podcast. ¿Verdad?
0: Sí, ahí sí puede ser una razón muy más confiable que ya que nomás nos escuchen en el radio. ¿Por qué digo? Pues sí, nosotros nos estamos expandiendo como siempre a todas partes. Entonces, qué bueno que nos escuchas, qué bueno que estás con nosotros desde tempranito. Estamos aquí contigo desde las 6 de la mañana y hasta las 10, como hace más de 8 años aquí en EXA-FM 100.9. Y eso es gracias a su preferencia. Oye, Cris, ¿cómo estás? Buenos días.
1: Muy bien, Ajera. ¿Y tú? ¿Cómo amaneciste el día de hoy?
0: Todo bien, todo en orden, ahí vamos organizando ideas, ahí vamos poco a poco organizándonos en todos los aspectos, pues ahí estamos.
1: Fíjate que yo también amanecí con varias ideas que digo yo, ok, tengo que hacer esto primero antes que esto y luego sí esto, porque si no, se queda en el aire y no se hace nada.
0: Es correcto, entonces por ahí para que ustedes también... que van del otro lado escuchándonos, no nos tome por sorpresa, pues, estas increíbles ideas que se les están ocurriendo y las lleven a cabo en un futuro muy próximo, que sí.
1: Efectivamente.
0: Muy, muy próximo. Oigan, el número WhatsApp directo a la cabina es el 614-142-109, en donde tú ya te puedes poner en contacto con nosotros. Y también recuerda... que pues estamos en todas partes, como ya lo comentaba. 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Y ya ahí nos puedes estar escuchando en línea y en vivo, además de las redes sociales, Cris.
1: EXA Chihuahua, así nos encuentras en las diferentes plataformas. O de manera personal, de aquel lado Pollo Nájera, de este lado Cris Vaquera.
0: El Payo Nájera.
1: El Payo Nájera.
0: Mira nomás.
1: Oigan, pero sí, escuchen el podcast. Escúchenlo porque es el resumen de todo lo que tuvimos en la semana. O sea, no son 5,000 horas. Pero imagínate sacar lo mejor de la semana y ponértelo en una hora y media, dos máximo. Está complicado.
0: Está rico.
1: Y está a gusto. Está a gusto para así en la oficina, que se acabó ya... el programa de hoy, por ejemplo, y te pones al corriente con lo que pasó la semana pasada.
0: Oh, te interesó, dijiste, en las finanzas, ¿qué tocaron esta semana? Y ahí están los episodios.
1: Ándale.
0: Ahí está todo, para que tú te des la vuelta, lo cheques, lo veas y disfrutes de lo que estamos haciendo para ti. Oye, pues, no sé si de una ya nos aventamos.
1: Vámonos.
0: Nos arrancamos ya. Entonces, esta sección... la hemos llamado las Flash News de hoy.
1: The Pokémon Company inaugurará un aeropuerto completamente intervenido con personajes y experiencias de Pokémon como parte de una iniciativa para impulsar el turismo y revitalizar regiones locales de Japón.
0: Con 7,267 salas en México... México representa la cuarta taquilla audiovisual en el mundo. Y pese a ello, la crisis de inseguridad que sufre el país ha alejado a la población de estos auditorios por miedo a ser víctima de un delito, según el más reciente Anuario Estadístico de Cine Mexicano.
1: Tras las quejas de los usuarios, Spotify volverá a su clásico logo. La plataforma de streaming había reemplazado temporalmente su diseño por una versión de estética retro inspirada en las bolas de disco de los años 70 con brillos y texturas. Sin embargo, después de que el icono de edición limitada que lanzó para conmemorar su aniversario generara una reacción dividida, será removida.
0: Google presentó Gemini OVNI, un nuevo modelo capaz de crear cualquier cosa a partir de cualquier entrada. Tras ayudar a millones de personas a restaurar fotos antiguas, diseñar a partir de bocetos y visualizar ideas con Nano Banana, OVNI puede combinar imágenes, audio, video y texto como entrada para generar videos de alta calidad. Ah, mira.
1: Nano Banana. Me gustó eso.
0: Oye, ¿se movió todo aquí otra vez? Ah, no, aquí está. Ahí está. El Nano Banana.
1: Nano Banana.
0: El Gemini. Ay, Gemini. Ay, Gemini. Uy. Qué locura de cosas, ¿eh, Cris? Que estamos, sí. Que estamos viviendo. Porque lo estamos viviendo. Y lo estamos compartiendo. Y eso está interesante. Interesante. Oigan, vamos por acá entrándole a lo que viene, a lo que toca a continuación. Oye, antes de irnos con la tendencia, nomás te digo que te quedes a disfrutar del programa porque va a haber boletos para la presentación de Carlos Rivera en el Teatro del Pueblo, en la Feria de Santa Rita. Y luego, ahorita como a las 8 de la mañana, estaremos buscando al dulce cumpleañero del día para regalarle un delicioso pastel. Pues no, no más eso quería decir. Dicho esto, hashtag cosas que parecían fáciles hasta que las hiciste, Cris.
1: Cosas que parecían fáciles hasta que las hiciste.
0: Como por ejemplo, cosas que parecían fáciles hasta que las hiciste. Cambiarle la llanta al carro. Ojo. Hasta que te toque hacerlo con prisa y con tráfico.
1: Yo creo que es más bien laborioso, ¿no?
0: Pues más
1: no,
0: o menos.
1: No difícil, más bien laborioso.
0: Pues sí, depende cómo andas de la prisa y el tráfico. Eso le mete un grado de dificultad extra. Fíjate que una vez me pasó que tenía una reunión así muy, muy importante. Muy, muy importante. Y yo traía toda la presentación. Y traía, pues, la computadora, traía todo.
1: Ajá.
0: Todo, todo, todo. Y comúnmente, pues, yo llego temprano, yo ya listo todo, dejo bonito y así, para que todo salga bien. Pero en esa ocasión pasó que se ponchó el carro. Y yo, ¿es real? ¿Es real? Y pues ahí estoy cambiándolo. Y ahí voy a gorro y con las prisas. Y el sol y... ¡Órale! Yo no. Pero pues pasó. Pasó y pues ni modo. Saludos a Alejandra, por cierto. Tú sabes de qué Alejandra habla.
1: ¡Órale!
0: ¿Qué otra cosa, Cristina?
1: Cosas que parecen...
0: Parecían fáciles hasta que las hiciste.
1: Ay, estoy segura que yo he hecho muchas cosas así. Hay algunas cosas en la tela...
0: Ajá.
1: En aéreo. Ayer me subí y dijimos, ah, no, pues figura. Y la neta, pues es que hace tiempo que no me subí a la tela. Estoy agarrando otra vez el ritmo, ¿no?
0: Uh-huh.
1: Y la fuerza, más que nada. Y de que yo veía a mis compañeras acá de que, ay, estira la pierna lento. Y yo, pum, dejándola caer. No, horrible. Se veía muy fácil la jera hasta que lo hice.
0: Claro, claro. Oye, aquí va uno para los que preparan el desayuno, el lunch de los niños. Mira, cosas que parecían fáciles hasta que las hiciste. Hacer el lunch de los niños diario. El reto es variar y no repetir siempre lo mismo. Uy, esos sandwichitos, Cristina.
1: Yo admiro a la gente que tiene la creatividad para armar lunches distintos.
0: Pues sí, imagínate.
1: De verdad, wow.
0: Imagínate y lo haces
1: diferente.
0: Yo no
1: salgo de mi avena.
0: Y demás, y luego no se lo comen.
1: Pues sí.
0: ¿Te lo dejan ahí listo?
1: ¿Qué
0: gacho? O sea, como lo echaste, ¿te lo dejan listo? Pues qué feo caso.
1: Eso está gacho.
0: Pues ya cambiarle la avena.
1: No, a mí sí me gusta mi avena.
0: No, está bien. Está bien, está bien.
1: Solo que quisiera saber. Quisiera tener más creatividad para los lonchecillos.
0: Eres tradicionalista, Cristina. O sea, eres clásica, eres un modelo clásico.
1: Soy práctica.
0: No, clásico.
1: Ok.
0: A ver, por acá, despertar temprano sin batallar. Mentira.
1: ¡Ay, es horrible! Eso nunca es fácil. Es horrible.
0: Horrible.
1: Horrible, amigos.
0: Dice acá, era fácil hasta que me tocó, dice, ser maestra. Aunque es una labor que disfruto mucho, creo que la mayoría de las personas piensan que es facilísimo y critican de manera constante porque nunca han estado frente a grupo. Acá nos llega mensaje.
1: Amén.
0: Uy, saludos. A ver, ¿qué más hay por acá? Uy, esta, Cristina. Cosas que parecían fáciles hasta que las hiciste. Armar una reunión en grupo de WhatsApp.
1: Uy, sí.
0: Se vuelve caos en 3 minutos.
1: Sí.
0: El caos.
1: No, yo no puedo. No, hay que mejorar a tal hora. Y no, que tal lugar. Y que, ay, no.
0: O ya sé. El típico confiable en este momento. Cosas que parecían fáciles hasta que las hiciste. Ser adulto independiente. Nadie te dijo que todo se paga cada mes. ¡Ay, ay, ay! ¡Dolor de tarjeta! ¡Dolor! Dice acá, hacer tarea con los hijos. Buenos días, chicos. Acá nos llega mensaje. Saludos y buenos días.
1: ¡Saludos!
0: Dice Lord Chilango, cosas que parecían fáciles hasta que las hice. Limpiar la hierba del patio, aunque sea de 2 metros cuadrados. Es complejo.
1: ¿Sí,
0: lo
1: está chilango. Difícil?
0: Es complejo. Dice para acá, grabar un TikTok hablando es súper complicado. Vamos, sí se puede.
1: ¿Bañar a mi perro?
0: Sí.
1: Puede ser.
0: A ver, por acá. ¿Dormirte temprano? Pero el celular siempre gana. Ay, ay, ay.
1: Ponlo lejos de ti. Tienes la clave para no ver el teléfono en la noche es ponerlo lejos de ti. Oye, y también es la clave para levantarte.
0: Fíjate que ayer que estaba viendo la película que te dije.
1: Ajá.
0: Se me viene acá completo esto del celular. Que el celular siempre gana. Pero en ese momento no había ni teléfonos celulares, Cristina.
1: No.
0: Y siento que la vida era más relajada.
1: Probablemente, Nájera. Probablemente.
0: Ay, ya. Y bueno, digo, también tienes obviamente tus otros problemas. O tus otras cosas, pero esto del teléfono celular. ¡Ay! ¡Ay! A ver, dice por acá. Lady Socavón. Hacerle la línea derecha para hacerle 2 colitas a la Bendy.
1: Ándale.
0: Complicado.
1: Las partiduras son
0: cosas serias.
1: Un reto.
0: Cosas serias.
1: Verdaderamente.
0: Oigan, son las 7:18.
1: Las trenzas, Maja. ¿Eh? Las trenzas.
0: Es complejo. Sí, nunca he hecho trenzas.
1: Es difícil hacer trenzas.
0: Nunca he hecho trenzas. Pero si tú lo dices, estará difícil entonces.
1: Uh-huh. Peinar criaturas, las niñas. ¿Sabes qué? El cabello chino. Las personas que son lacias y que tienen hijos de cabello chino y que no saben cómo hacerle. Yo empatizo con ustedes porque sí, una que tardó años en agarrarle la onda a su propio cabello. Imagínate a los demás.
0: Uy.
1: Está difícil. Bueno, a ver.
0: ¿Y con los demás no empatizas?
1: Pues no tanto. El cabello lacio es más fácil.
0: Ay, ay, ay. 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Vamos a la pausa y ahorita al regreso platicamos más mensajes que nos están dejando acá de este lado y también pues entraremos con el cafecito Survivor del día de hoy. En camino viene Estimado Cobarde con Olivia Wilde. No le cambies, regresamos.
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2: Las curiosidades de tus artistas favoritos. En 1977 el grupo Los Temerarios se hacían llamar Conjunto La Brisa, pero no fue hasta 1983 que cambiaron su nombre y empezaron a cosechar éxitos, así como admiración, respeto y prestigio. ¿Y será?

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17: Está comprobado que las personas de ojos azules tienen una tolerancia al alcohol superior a las de ojos oscuros.
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1: Ella es Olivia Wilde, se llama Estimado Cobarde, es lo que acabamos de disfrutar aquí en La Naranja Morning Show de EXA-FM 100.9. Oigan, buenos días, buenos días. Oigan, gracias por acompañarnos a esta hora de la mañana. Y estamos entrándole ya de lleno a... ¿A qué, Cristina? Al Cafecito Survivor, pero tantos ahí. Hay mensajes por acá. A ver, dice... Cosas que parecían fáciles hasta que las hice. Ir al SAT a pedir cualquier cosa. Piensas que es fácil, pero cuando llegas, te das cuenta que no entiendes nada. A ver, dice por acá. Hacer delineado de cat eye. ¿Ay, sin ayuda? Uh-huh. ¿Cuál es ese?
2: Así como, pues así se llama cat eye. Ojo de gato se llama.
1: Ok.
2: Así delineado de gato. Y luego así como con una puntita aquí, mira, en el, aquí arriba.
1: Es complicado hacerlo.
2: Es digo, difícil.
1: Yo nunca lo he hecho.
2: Es difícil.
1: Y no creo que lo vaya a hacer.
2: ¿Sabes aquí a mí cuál se me complica? El de sirena. Ese se me complica a mí.
1: ¿Como sin bandera?
2: Sí.
1: Eres sirena.
2: Pero haz cuenta que he delineado por aquí también. Entonces, si te sale mal, pareces mapache.
1: O sea, de sirena te vuelves a mapache. Si no te sale. Híjola. Qué rudo. Qué rudo. A ver, por acá están escribiendo. Déjame nomás que terminen de escribir esto. Y luego ya nos vamos con el Cafecito Survivor. Oye, el día de hoy la tendencia es cosas que parecían fáciles hasta que las hiciste. A ver. Dice Lady Socavón. La vez que traté de hacer mi declaración anual yo solita. Fíjate que yo ni por la anécdota lo he hecho, ¿eh? El hacer la declaración anual yo solo.
2: No, pues es
1: ni
2: que la verdad
1: por
2: no.
1: La anécdota.
2: No.
1: O sea, no.
2: No, no, no. Eso se es no.
1: Mejor que alguien más lo haga. Pues sí, sí está. Está duro, está duro. Oye, o estacionarte en el centro. Parece fácil. Hasta que te das como 3, 20 vueltas. O le hablas a Pollo. Pollo, ¿me dejas en el centro? Pues sí.
2: Sí, la verdad, sí. Más bien encontrar estacionamiento. Estacionarme no es el problema.
1: Ajá.
2: Porque me sé estacionar.
1: Ajá.
2: Pero encontrar estacionamiento me da una pereza. Y cuando nada más voy a recoger un documento. Entonces le digo a Pollo, Pollo, llévame al centro, no seas gacho. Y luego ya va Pollo. Me deja ahí en el lugar. Y luego le da una vuelta a la cuadra y luego ya salgo.
1: Lo mejor de eso es de que, oye, Pollo, vamos por unos burritos.
2: Ah, sí, lo compenso con burritos.
1: Yo, ok.
2: Te pago con burritos.
1: Yo, ok, vamos, vamos, vamos.
2: Por el paro.
1: Oye, ser puntual en la mañana con niños, pero eso ya es nivel de experto. Saludos, saludos a todos los que andan ya recorriendo las calles de la ciudad de Chihuahua. Dice Lady Aguacate, buenos días, chicos. La maternidad. Por más que tomo talleres para padres, nunca estarás capacitado, dice Lady Aguacate. Ve con Ann, ¿no?
2: Pues sí.
1: Pues sí.
2: Pues sí.
1: Pues sí, Cristina, pues sí. Sí.
2: Pero ¿sabes qué? Siento que actualmente, bueno, yo porque lo veo de lejos, ¿verdad? Yo no sé, porque yo no soy mamá.
1: Uh-huh.
2: Pero siento que es un mundo y siento que es muy abrumador. O pues sea, todo lo que abarca la maternidad. Sí, sí, sí. Y ser. Sí, sí, sí. O sea, yo lo veo y digo yo, wow. Wow.
1: Es todo.
2: Es un muy complejo.
1: Tema. Ay. Oye, pues ya le entramos al Cafecito Survivor de esta mañana, Chris. ¿Cómo estás? Buenos días.
2: Estoy bien. Buenos días. ¿Quieres empezar tú o quieres que empiece yo?
1: Pues como tú quieras. No tengo problema. Así vamos a hablar toda la sección.
2: Ok, me parece
1: va,
2: perfecto.
1: Échale pues. Ayer. A ver cuánto duramos.
2: Nada.
1: Yo ayer. Sí, voy a hacerlo.
2: Bueno, va.
1: Échale pues.
2: Ayer.
1: Te escucho.
2: Nos, le van a picar a la radio, ¿no?
1: No creo, tú usted él,
2: ayer me tocaba ir. Bueno, resulta que Resulta que... Ay, no puedo, Nájera. Está bien difícil.
1: Ya, ya, ni modo, Cristina. Ya, vale, pues.
2: Resulta que en el TEC cada rato nos están ofreciendo cursos para actualizarnos y para, pues, como herramientas, ¿no? Para los profesores, para aplicar en clase, para nuestra vida, para facilitarnos la chamba, uh-huh. para los procesos, para muchas cosas, ¿no? Uh-huh. Saber manejar situaciones. Y usualmente los hago en línea, porque cuando toca ir presencial se me empalman con otras actividades. Pero la semana pasada un amigo me dijo, ¿sabes qué? Vamos a ir a un curso de 12 a 2 y pues para que te apuntes. Y órale, pues sí puedo. Uh-huh. Entonces ayer fui. De entrada, amigos, apesto con los horarios porque llegué una hora antes.
1: Ok.
2: Y yo así que bla, bla, bla, porque está todo vacío. Y ya me di cuenta que decía a las 12 y no a las 11. Uh-huh. Y ya me esperé ahí y todo, desayuné ahí y todo. Y estuvo muy, muy interesante porque vimos como herramientas psicológicas para... Va a sonar súper, súper ñoño, pero está muy chido. Uh-huh. Para promover un ambiente de paz y bienestar en el salón de clases. Pero son herramientas que también te sirven para ti como... de manera personal. Uh-huh. Y muchos términos de estas, o sea, que vimos ayer, estoy segura que Ann también los conoce. Y haz cuenta que es como, bueno, vimos, se llama Ruler, R-U-L-E-R, y es como herramientas para ayudar a regular las emociones y como para lograr acuerdos de, por ejemplo, hay algo que se llama acuerdo de las emociones o contrato, creo que contrato de las emociones. Uh-huh. A ver si no me equivoco con el término, discúlpenme. Pero haz cuenta que ahí ponen así de que, ah, ok, tú, ¿qué necesitas para sentirte, no sé, dependiendo de la situación, escuchado, valorado, visto, lo que sea? No, pues yo me siento visto o entendido cuando me escuchan, cuando escuchan lo que dicen, cuando no me interrumpen, cuando me ven, cosas así. Y entonces, ok, ¿qué puedo hacer yo para que tú sientas que se cubren esas necesidades, ¿no? Uh-huh. Entonces ya, pues puedes hacer esto, puedo hacer lo otro, y se hace lo mismo del otro lado, y luego ya se firma de que esa es la forma en la que se va a llevar la dinámica. Entonces esto se puede hacer de que en clase, uh-huh. o lo puedes aplicar también en tu vida personal con tus relaciones personales.
1: Ok.
2: Por ejemplo, de pareja o así.
1: Ok.
2: Y yo, ¡wow!
1: ¡Me voló la cabeza!
2: ¡Esto está increíble! ¡Esto me está encantando! Y ya hoy es la segunda parte del curso. Y nada más, estoy emocionada porque mi mente está como...
1: fluyendo, ajá, dejándose ir.
2: Está aprendiendo y absorbiendo nuevos conocimientos. Y también estoy contenta porque esta es mi segunda semana volviendo al ejercicio, Najera. Uh-huh. Y ahí vamos, ahí la llevamos.
1: Muy bien, Cristina, muy bien.
2: ¿Tú qué onda?
1: A ver, es que te digo que estos días sí he estado... con un relax muy importante, porque pues estoy descansando de todo.
2: Ajá.
1: De todo, ando descansando. Entonces, pues he estado relajado, pero fíjate que he estado validando una... Ahorita que hablas de proyectos escolares, he estado validando aún más... un proyecto que tengo ya desarrollando desde hace muchos años. Entonces, por ahí vamos circulando con él, haciendo presentaciones y haciendo, bueno, sí, presentaciones ante personas y pues lo que se tiene que hacer con un proyecto, tocar puertas. Entonces, por ahí vamos.
2: Qué bueno.
1: Ahí vamos sumando. Fíjate que ahorita que hablas de la escuela y demás, mañana... Se me hace que me voy a tener que ir temprano de aquí porque voy... Bueno, no... Bueno, ya es una realidad. Mañana voy con una facultad de la Universidad Autónoma de Chihuahua.
2: Ajá.
1: Por ahí traen lo del currículum, traen lo de marca personal. Pero ayer estaba platicando con una persona que también está dentro de todo este entorno. Y también lo que están intentando hacer también con los chicos hoy en la escuela es también, pues, decirles que desde ya vayan haciendo sus relaciones, el bien llamado networking, que vayan, que lo vayan trabajando, que, pues sí, que su marca personal o pues sí, lo que ellos vayan haciendo, pues ya lo vayan construyendo, que no se esperen hasta que termine la universidad. Entonces, pues vamos a ver cómo nos va, porque de repente me ha tocado. Digo, no sé cómo les haya tocado a ustedes que van escuchando, pues de que alguien se para enfrente y nomás se pone a hablar y te pone a decir cosas pues muy técnicas que a veces no ubicas. Pues a ver cómo nos va.
2: Okay.
1: Mañana, entonces ahí vamos a echarnos la vuelta a una de las facultades de la universidad.
2: Te grabas para saber qué rollo.
1: Hey, vamos a ver. A ver cómo nos va con ello.
2: Pues bueno, ahí está. ¿Ese es el cafecito Survivor o qué?
1: Sí, ese es el cafecito Survivor. Y antes de irnos a la pausa de comerciales, oigan, ayer hubo partido de la NBA. Esto lo íbamos a meter antes del cafecito, pero se me cruzaron los cables. Entonces, ayer hubo juego de la NBA. Los Knicks de Nueva York le ganaron a los Cavaliers. Digo, este encuentro también está bueno, Cristina.
2: Ajá.
1: Se fueron a tiempo extra.
2: De los... Bueno, es que tú agarraste los Knicks. Knicks, ¿verdad?
1: Sí, sí, aunque te digo, o sea, Cleveland también estaría muy bueno que llegara a la final.
2: Ajá.
1: Entonces, pues veremos qué pasa, pero los Knicks de Nueva York están ganándole a los Cleveland Cavaliers 115-104. Ese es el juego que hubo el día de ayer. Ya están las finales de conferencia dando de qué hablar. Hoy hay juego, el segundo, Thunder contra los Spurs de San Antonio. San Antonio va con la serie 1-0 y pues ya veremos cómo poco a poco, pues esto va tomando forma. Dice acá Lord Runner, Knicks campeones. Veremos, Lord Runner, veremos. Reporte vial. Hay un choque en la cantera, bajando el puente que está junto al parque extremo. Hay demasiado tráfico. Repito, reporte vial. Hay un choque en la cantera, bajando el puente que está junto al parque extremo. Hay demasiado tráfico.
2: Oigan, vamos a ir a la pausa y regresamos con La Caja. Quédate con nosotros. Son las 7:38 en todas partes.
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0: Las curiosidades de tus artistas favoritos. Según cuenta la misma cantante italiana Laura Pausini, ella quería ser arquitecta, pero sus padres la apuntaron a un curso de canto a escondidas. De ahí empezó a recoger éxito tras éxito y se ganó al público de manera inmediata.

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0: 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Buenos días. Oye, por acá llegó un mensaje, dice: buen día, ¿el choque de cantera es de norte a sur o de sur a norte? Y obviamente ya hay respuesta. Es para los que vienen del periférico al centro. Ok, pongan ahí atención con eso, porque de repente se pierde esto, Cristina. Se pierde, se nos va. Oye, por acá también hay audio. Échale, Lord Runner, adelante.
1: Buenos días, ¿qué onda, mi pollo? Oye, anoche ganaron las Adelitas, campeonas de zona, y van a la final de la liga.
0: ¡Tómala!
2: ¡Órale!
1: Y lo más padre, pollo, es que ayer la transmisión fue por Fox Sports.
0: Sí, supe. Wow.
1: Por dos, en vivo completamente, ahí salimos, ¿tú crees?
2: ¡Qué chido!
0: Sí, fíjate que sí vi la promoción. Y luego también me metí un ratito a verlo, pero creo que iban en el segundo cuarto, iba ganando el equipo de Chihuahua. Y pues qué bueno.
2: La neta, las Adelitas son top.
0: Aquí estoy viendo el resultado, 89-76. Fue la final de zona. Uh-huh. Entonces ahora sí ya van a la final, a la gran final de la Liga Nacional de Básquetbol Profesional.
2: ¡Qué emoción! Femenil.
0: Ya se viene, Cristina. Así funciona esto. Oye, qué bueno.
2: Y qué padre que fotos. Se están transmitiendo así los partidos,
0: Sí, de hecho, pues no es, pues ahora sí que no es por echar goles, pero la neta, o sea, qué padre esto. Y luego también Caudillos están en ESPN 3.
2: Así es.
0: O sea, pues qué bueno. Ahí van las transmisiones para arriba.
2: Qué bueno.
0: Súper bien. Oigan, 7:48. Dice por acá: buenos días. Mi compañero de trabajo cumple años y todas las mañanas los escuchamos. ¿Le pueden cantar las mañanitas? Se llama Edmundo.
2: Ok, Edmundo, esto es para ti.
3: 1, 2, 3, 4.
0: Happy birthday to you.
2: Happy birthday.
0: Happy birthday to you.
2: Happy birthday.
0: Happy birthday, Edmundo. Que la pases muy bien.
2: Pásale increíble, que cumplas muchos años más, que recibas muchas felicitaciones y acuérdate de inscribirte para la dinámica del dulce pastelero. Ay, dulce cumpleañero. No sé por qué desde ayer.
0: Pastelero.
2: Traigo de qué pastelero.
0: Pastelero.
2: El dulce cumpleañero.
0: Ok, ahí está la dinámica.
2: Pastelero.
0: Atentos a esto, atentos. Pasteleros son los que hacen los pasteles, Cristina.
2: Pues ya sé.
0: Y de hecho, fíjate que no sé, pero he visto algunas fotografías y videos que tienen ahí en Dulce Noviembre y pues son pasteleras. Yo he visto que son, o sea, no sé, yo nomás he visto pasteleras. Nomás he visto puras pasteleras. Entonces, ahí nomás, ahí está el datito. Oye, por cierto que mandaron un mensaje más temprano ahorita, que no le pusimos clic, creo. Espérame. No, ¿dónde estás? Ahora verás. No, este no es. Sí, este es. ¿Lady Tortuga? Sí, Lady Tortuga acaba de mandar mensaje, pero es que llegó uno más temprano. Ay, que dijo que yo no pude mandar mensaje, algo de... Algo vi.
2: ¿De qué?
0: Pues es que quiere mandar mensaje de cumpleaños, si cumplieron años ayer.
2: No.
0: Y pues no se puede. Y luego es que dijo, no, es que yo soy una niña pequeña. Pero es que ahí tu mamá o tu papá o alguien te tiene que inscribir.
2: Exactamente.
0: Esa es la temática. A ver, se me hace que este no es de caja todavía porque todavía no la abrimos. Pero adelante.
4: Hola, Cris y Pollo, buenos días.
2: Buenos días.
4: Hoy es día del psicólogo. Quisiera felicitar a todos mis colegas radioescucha y pues preguntarles que con eso cómo se siente. Feliz día, que la pasen excelente.
0: Feliz día.
2: Feliz día, feliz día a Ann, feliz día a Benita, feliz día a Bárbara.
0: A Ann, a Elba, que también nos estuvo acompañando muchos años
2: ya
0: aquí
2: dije.
0: En el programa. No, pensé que dijiste otro nombre, no sé por qué.
2: Dije Benita.
0: Ah, ok. Elba Benita. Es la misma, es la misma.
2: Pues
0: porque tuvo una transformación.
2: Así es.
0: Llegó como Elba y salió
2: Evolucionó.
0: Siendo Benita.
2: Así es. Fuimos parte de esa transición.
0: Pues sí. Saludos a todos los que pues están ahora con el tema de salud mental que se vino muy fuerte estos últimos años. O sea, ya siempre ha estado, pero pues tuvimos este.
2: Pero la pico. Conversación ha cambiado.
0: Cambió y mucho. Ayer dice acá, Pollo, el dueño de Dulce Noviembre es pastelero. ¿Es correcto?
2: Ah, ¿verdad?
0: Sí, sí, sí, él sí es pastelero.
2: Ah, ¿verdad?
0: Pero yo las, o sea, me refiero a los que están adentro, ahí haciendo los pasteles, porque él seguramente, pues es el que hace los pasteles y luego ya les dice la receta secreta.
2: ¡Holo!
0: Y ya se arma todo. Y ya se arma todo, Cris. Oye, pues ya estamos listos, ¿o qué?
2: Listos. Estoy esperando.
0: Ya es hora. Es momento de irnos a lo que toca a continuación. Hoy es un miércoles de no bautizados. Y eso pone las cosas de la mejor manera. Porque venimos de un martes caótico con Pollo Vader.
2: Los miércoles, Pollo, son mi día favorito.
0: Pues no que el lunes, Cristina. ¿Quién te entiende?
2: También el lunes es mi día favorito.
0: No, ¿quién te entiende?
2: Cuando es lunes es mi día favorito y cuando es miércoles es mi día favorito.
0: Ah, mira.
2: Y cuando es martes también es mi día favorito.
0: Ah, ok. Ok, ok.
2: Oigan, es que hoy es miércoles de no bautizados.
0: Oigan, ya llegamos, ya estamos listos para...
2: What's in the box?
0: Ahí está. Entonces, vénganse para acá en el 614-142-109 para intentar descifrar lo que hay en la caja en esta mañana. Dice, hablando de deportes, se hizo un mundialito por parte de la SEP y el equipo femenil de fútbol que representa a Chihuahua va en primer lugar en la tabla general. Hoy juegan los cuartos de final. Manden muchas, muchas vibras. ¡Mandamos aplausos!
2: Vibras chidas, vibras bonitas. ¡Éxito!
0: Y
2: estará, y a romperla.
0: Estará muy, muy absurdo decir que...
2: ¿Que se rompa una pierna?
0: No, que el equipo se llama Chihuahua. Sí, ¿verdad? Ha de ser. Es muy lógico eso.
2: ¿De equipo Chihuahua?
0: Ajá, Chihuahua femenil.
2: ¿Así se llama?
0: No sé.
2: No, pues no sé.
0: No, pues por eso, no, o sea, pues por eso digo que sería muy ilógico que no se llamara así.
2: ¿Quién sabe? Porque, sí, pues no sé, porque las Adelitas se llaman Adelitas.
0: ¿De Chihuahua?
2: Ajá.
0: Lady Teacher, si tienes el dato, compártelo, por favor. Sí, sí se llaman Chihuahua. Aquí dice. Okay. Vamos con Lady Cortadora. La más peleonera.
2: Pero hay que buscarles un nombre, ¿no?
0: Esa es tu mamá.
2: Hay que buscarles un nombre, paréntesis. Hay que buscarles un nombre. O sea, sí, ya es equipo Chihuahua, pero hay que buscarles como algo coquetón.
0: ¿De qué? ¿El femenil?
2: Sí.
0: Pues es que si es con una escuela, pues lo más lógico es que se llamen como en escuela.
2: Ah, ok. Yo pensé, ya te entendí.
0: ¿Qué pensaste?
2: No, o sea, pensé que se llamaba Chihuahua por no por la escuela, sino por Chihuahua.
0: El estado.
2: Ajá,
0: sí. Pues también están representando al
2: sí,
0: estado.
2: Claro, obviamente.
0: A ver, échale, Lady Cortadora.
3: Hola, buenos días. Miércoles de no bautizados. Lo que hay en la caja es animal, persona, alimento o cosa.
0: Alimento. Y luego dice Lady Cortadora, no me digas así, Pollo, que mis compañeritas del trabajo te van a apoyar. Apóyenme, por favor. Díganle. Renieguenle, porque ella es muy renegona. Lady Cortadora, Cristina. Lady Cortadora. Ni modo. Lord Chilango.
5: Hola, buenos días. No le quiero robar tiempo a la caja, así que hasta mañana hablaré de algún tema deportivo.
2: Eso.
5: Que me interesa. Pero mientras, hoy en la caja hay una cosa o un alimento. Se me hace que por ahí va, una cosa o un alimento.
2: Hay un alimento.
6: Hola, buenos días, Cris, Pollo. Lo que hay en esa caja, ¿para qué se usa?
0: Okay.
2: Para comer.
0: Es correcto.
2: ¿Esto qué hay en la caja?
0: Para ingresar a nuestro organismo.
2: Esto queda en la caja, miren, yo...
0: ¿Neta?
2: Sí, no, yo no puedo, no puedo. Y yo sé que muchos.
0: Vamos acá escuchando audios.
7: No me digas así.
8: Buenos días, ¿de qué marca es?
0: Pues no tiene marca. Tiene marca puestito o tiene marca casita. Échale, Lady Teacher, adelante.
9: Es un equipo de la escuela primaria Mario Macías de Aldama.
0: De Aldama.
9: Y después de torneos regionales de zona y del estado, pues ellas lograron representar al estado de Chihuahua y ahorita están en Guadalajara jugando el mundialito y pues vamos ganando. Así que a darle, ojalá y ganemos la Copa Nacional.
0: ¡Órale! ¡Súper bien! Oye, me tocaba hace unos años cuando andábamos de promoción con el equipo de fútbol. Allá andar en Aldama y hay mucho futbolero allá, Cristina. El fútbol y hay rifa. Muy buenos coaches allá de fútbol. ¡Adelante, Lady Monarca!
10: ¿El alimento se consume frío o caliente? Buenos días.
0: Calientito. O sea, calientito.
2: Sí.
0: Sí, así nomás, calientito.
11: Se me hace que por ahí va.
10: Ok, ¿El alimento ya está preparado o es un ingrediente?
0: No, ya está todo listo. O sea, le echas todavía más ingredientes, pero ya está listo. ¿De qué color es? ¿Qué textura tiene? Esto te encanta, Cristina. Por eso.
2: Bueno, es que depende. Textura. Si lo pides así bien, bien, ¿cómo se dice?
0: Cocido.
2: No, cocina.
0: Crujiente.
2: Crujiente, ajá. O así, normal, no sé. Depende.
0: Preguntan qué color tiene. A ver, ¿qué colores se ven ahí?
2: Pues bellecito, cafecito.
0: Verdecito, moradito, verdecito. ¿Qué otro color se ve? ¿No más?
2: Sí.
0: Es todo. Es todo. A ver, adelante. Hola. Lady Ama borró su audio.
2: Mi ama.
0: Hola, hola. Cristina. Eso nunca ha pasado, ¿eh? ¿Se arrepintió de lo que dijo? ¡Oh, no, no, no!
11: ¿Es un alimento dulce o salado?
2: Salado.
0: Sí, es salado.
2: Esto lo encuentras en puestitos. Y así se antoja como que en las noches.
0: Sí, porque
2: a lo mejor los viernes.
0: Pero en la mañana no, no.
2: No, no, no sé, no, no, no. A mí no se me antoja ni en ningún momento.
6: ¿De qué sabor es ese alimento? ¿Picante, dulce, agridulce?
0: Pues es que pues si es picante, porque cuando le echas un extra.
2: Una salsita, ¿no?
0: Porque no es picante.
10: De casualidad son taquitos de tripitas.
0: Ok, Cristina. ¡Cristina! ¡Cristina!
2: ¿Qué?
0: Que nos digan cuántos, ¿no?
2: ¡No manches!
0: ¿Qué? ¡No! No, no, no vale.
2: No me gusta decir no manches al aire, pero se me nació.
0: ¡Cristina!
2: ¡No,
0: Cristina!
2: Nájera.

0: ¿cómo le vamos a poner a esta persona?
1: Ok.
0: De hecho, fíjate que pensándola, ya habíamos tenido tripitas, ¿eh?
1: ¿Ah, sí?
0: Sí. No me acuerdo. Habías dicho exactamente lo mismo de guácatelas. Exactamente lo mismo.
1: Guácatela.
0: Oye, ahorita la bautizamos al regreso a esta persona. ¿Qué quieres comentar? ¿Qué traes tú para platicar ahorita?
1: Ay, traigo que van a abrir el aeropuerto Pokémon.
0: Ok.
1: Pokémon. Y luego no me acuerdo qué más traigo. Espérame porque... ¡Ay! No lo hemos hablado y ya... No sé si tú te lo has topado, lo seguramente sí. Ajá, lo de Spotify, lo del logotipo. Porque no lo hemos platicado y han andado por ahí. Y yo dije, ay, no le voy a hacer caso. Pero dije, ok, ya, vamos a hablarlo.
0: Ok. ¿Tú? Oye, yo traigo... ¿Sabes cuántas salas en México tenemos de cine? 7,267.
1: ¡Hola!
0: Y es la... México representa la cuarta taquilla audiovisual en el mundo.
1: ¿Quiénes son las primeras?
0: No tengo el dato en este momento.
1: Pues ahorita hablemos de eso.
0: ¿Quieres hablar de esto? Sí. Bueno, ahorita investigo los demás datos. También traigo lo de Google, que está presentando Gemini OVNI. ¡Qué locura! Inteligencia artificial. Bueno, continuamos. Ahorita hablamos entonces de cine... También regresamos para bautizar a esta persona y también ya iniciamos la búsqueda del pastelero, perdón.
1: Del pastelero.
0: Del dulce cumpleañero del día.
1: Del dulce pastelero.
0: En sí, todas partes. De dulce noviembre. 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
2: 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La canción Maldito Duende de la banda española Héroes del Silencio fue escrita por Enrique Bunbury a la edad de 14 años.

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0: Oigan, estamos de regreso en la Naranja Morning Show cuando el reloj está marcando las 8 de la mañana con 9 minutos. Y, oigan, pues como ya saben y como se ha vuelto ya tradición, tenemos que empezar esta hora con la promoción del dulce cumpleañero.
1: Del dulce pastelero.
0: Saludos
1: allí a toda la gente de Dulce Noviembre que de hecho todos los días nos escuchan, Cris. Y pues están bien contentos de estar con esta promoción aquí en la estación. Entonces, ahorita vamos arrancando ya de lleno con, pues con la dinámica, que va a estar muy sencilla. Ya lo saben, que pues simplemente hay que grabar un audio de WhatsApp diciendo Naranja Morning Show, hoy es mi cumpleaños y quiero mi pastel de Dulce Noviembre. Esto lo grabas y lo mandas al 614-142-109. Así ya estará participando, y tú que nos escuchas y tú que cumples años, ya sea que estés en la oficina, si tu hijo o hija cumple año, órale, pues llégale a la promoción. Recuerda que hay una sucursal cerca de ti, tal vez te queda cerca a Tres Vías, Politécnico, Américas. Recoge tu certificado hoy aquí en Avenida Cuauhtémoc 2000 con tu identificación para corroborar que cumples años hoy. Y si no cumples años, date el gusto de Dulce Noviembre. Oye, dicho esto, tenemos todavía que bautizar a una persona y también hay que decir lo que es, porque acá están mandando mensaje en donde sí, se nos rompe el corazón, pero pues es que, ¿qué le hacemos? Dice, mi hija también dijo lo mismo, sí llegan los mensajes, es que sí llegan.
0: Sí, sí llegan.
1: Pero de verdad, o sea, de un minuto a otro pasan cositas. De un minuto a otro ingresan un montón de mensajes. Y pues, ¿qué hacemos? Tenemos que irle dando seguimiento. Entonces, acá quedaron a la espera un montón de mensajes. Pero sí, sí nos llegan los mensajes. Pero pues hay que ponerse pilas y decirlo rapidísimo para poder reproducir el audio. Oye, a ver. Vamos
0: pues
1: por
0: es
1: acá,
0: que dices, ¿eh? Que ya teníamos, ya habíamos puesto tripitas. O sea, no, o sea, tenemos a alguien.
1: ¿Cómo?
0: Tenemos, o sea, dijiste antes de la pausa, uh-huh, que ya habíamos tenido tripitas en la caja.
1: O sea, tripitas en la caja, sí, yo creo que hace años.
0: Ajá. Ah, ok. Pero no habíamos bautizado a nadie.
1: No hemos bautizado todavía a nadie. De hecho, déjame que ya se me perdió, porque tengo que son muchos mensajes. Déjame ver si es este. Por favor, producción, nomás vamos a escuchar.
2: De casualidad son, sí, taquitos de tripitas.
1: Sí. ¿Y cómo le vamos a poner, Cristina?
0: Pues tiene que ser Lady Tripitas.
1: Ah, ok. Entonces aquí nomás déjame si corroboro esta parte que vas a, que me dijiste. A ver.
0: It has to be Lady Tripitas.
1: ¿Lady Tripa o Lady Tripas?
0: Tripitas, ¿qué te pasa?
1: Lady Tripa.
0: ¿Cómo eres grosero?
1: Lady Tripitas. A ver, Lady Tripitas. Déjale pongo. Ya le mandé un mensaje a Lady Tripitas. Para que la emoción llegue. Para que hoy, Cristina, se eche su orden de tripitas. Por eso se lo mandé.
0: ¿Sí le gustará?
1: Pues no lo sé. Pero vamos a echarle ya el agüita a Lady Tripitas, por favor, porque esto no se hace solo, Cristina. Adelante.
0: Lady Tripitas, bienvenida a la familia Naranja. Que nunca te falten unas crujientes tripitas cuando se te antojen y las respuestas correctas para la caja.
1: Y también que le eches limoncito, cebollita, repollito. Ay, ay, ay, ay, ay. Lady Tripitas, bienvenida oficialmente a la familia Naranja.
0: Oye, ¿a ti sí te gustan las tripitas entonces, Najera?
1: Sí me gustan. No soy el fan number one.
0: Ajá.
1: Ni tampoco es de que coma todos los días.
0: No las procuras.
1: No, pero sí les llego. ¿Te
0: ofrecen?
1: Claro.
0: Ah, claro que sí.
1: Claro que por supuesto que yes. Oye, pues dicho lo anterior, Cristina, are you ready?
0: I am ready.
1: Ok, estamos ahora sí listos para continuar aquí con el programa de esta mañana. Esto es La Naranja Morning Show y vamos entrándole a platicar qué está pasando con el cine. Fíjate que me encontré ahorita temprano cuando surfeamos en la red de qué es lo que vamos a estar platicando aquí en el programa. Eso lo tenemos a las 7 de la mañana con las Flash News. Bueno, un 23.4% de los mexicanos dejó de ir al cine por la inseguridad. Imagínate nada más. Y este es un dato y es un artículo que está publicando Forbes. Uh-huh. Y pertenece a el más reciente anuario estadístico de cine mexicano. Uno pensaría, ay, México no pinta en el cine. No, México representa la cuarta taquilla audiovisual en el mundo.
0: Wow.
1: Con 7,267 salas en México. Y ahorita que me preguntabas más temprano que si en qué lugar estábamos, bueno, o quiénes eran los que estaban arriba de nosotros. Está China.
0: Ajá.
1: Por obvias razones. Está India y está Estados Unidos. Y luego ya está México.
0: O sea, wow, por población nos ganan.
1: No, claro.
0: Ajá.
1: Claro. Wow. Claro que sí.
0: Ok, entonces bajó la.
1: Está bajando
0: las idas al cine por la inseguridad, ¿dices? O sea, pues, por la inseguridad en el país.
1: Sí,
0: o en.
1: Pues okay. Más bien en el país. Y no lo digo yo, lo dice este anuario estadístico de cine mexicano, este documento elaborado por la Secretaría de Cultura y el Instituto Mexicano de Cinematografía, reveló que el 23.4% de los mexicanos de 18 y más dejó de acudir a las salas del cine a nivel país por el contexto de inseguridad. Uh-huh. Cifra que se eleva en estados con altos índices de violencia. Estamos hablando de Tabasco, Sinaloa, Guerrero y Guanajuato.
0: Wow.
1: ¿A ti te ha dado cosa ir al cine? A mí honestamente no, ¿eh?
0: Yo aquí creo, en Chihuahua justo siento eso que no, iba a decir, ¿eh? Que uh-huh. creo que somos, al menos tú y yo, uh-huh. privilegiados de poder ir a un cine, al cine que queramos, uh-huh. de entrada, y que tenemos esa facilidad de movernos uh-huh. con seguridad, vaya, y vamos a un lugar donde está muy cuidado todo eso, ¿no? Entonces, no todas las personas tienen ese mismo...
1: De esa posibilidad.
0: Posibilidad y privilegio, ¿no?
1: Porque, qué bueno que lo comentas. Aquí dentro de este estudio, este reporte está arrojando que una persona en la capital mexicana recorre una distancia promedio de menos de 1.6 kilómetros para llegar a un cine. Uh-huh. Mientras que en Oaxaca, los habitantes deben trasladarse al menos 33 kilómetros y en Chiapas son 30 kilómetros para ir al cine cercano.
0: Wow.
1: O sea, es dato ahí nomás para que lo
0: para ponernos lo en perspectiva, ¿no? Y poner también, wow, lo que, o sea, lo que tenemos a nuestro alcance y que, por ejemplo, para nosotros, o para mí, por ejemplo, uh-huh. yo que tengo un podcast de cine con uh-huh. amigos, ¿cómo es fácil tener este podcast porque pues tengo esta posibilidad de que tengo un cine a 5 minutos de mi casa, ¿no?
1: Sí, claro, claro. Pero sí es, digo, ahí está el dato para que lo tomen en cuenta y bien, bien lo comentas. O sea, que sí hagamos también un análisis porque pues, somos sí privilegiados de poder asistir al cine. Y llámese cualquier cine, ¿eh? Uh-huh. Llámese un cine al norte, al centro, al sur, a donde sea, que podamos trasladarnos muy rápido hacia él.
0: Uh-huh. Y la forma, o sea, la dinámica que tenemos con el cine, ya lo habíamos platicado anteriormente sobre cómo es desde la compra de los boletos, de los asientos, de la dulcería, etcétera. O sea, es distinta a lo mejor a otros países, ¿no? Pero bueno, vamos a avanzar con
1: vamos con la pausa y ahorita al regreso tenemos los espectáculos de esta mañana para que te quedes aquí disfrutando de La Naranja Morning Show. Yo soy Pollo Nájera.
0: Yo soy Cris Vaquera en todas partes.
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3: 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El nombre del cantante chileno Kepe es Daniel Alejandro Rivero Sepúlveda. Buenos días en La Naranja Morning Show.
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0: Yeah, de regreso a la naranja Morning Show de EXA-FM 100.9. 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
3: Ay, se me atoró el anillo fuera del aire.
0: Ah, mira.
3: Es horrible.
0: Eso sí se puede ver.
3: Eso sí se puede ver.
0: Híjola.
3: Oigan, hablemos de Spotify. Hablemos de esta, lo que me estabas enseñando primero ahorita.
0: ¿No lo habías visto?
3: No lo he visto. Acabo de bloquear mi teléfono otra vez.
0: Aquí hay varias cosas. Una de ellas es de que... ahorita ibas a comentarlo. O sea, Spotify está con su logotipo. Y lo que ibas a comentar es que ya lo quieren regresar.
3: O sea, es que cambió el logo. Cambió el logo. Es que no puedo desbloquear mi teléfono porque está lo de Spotify. Pero bueno, de lo que me acuerdo, que fue que por este aniversario cambió el logotipo. Y yo creo que muchos de ustedes se dieron cuenta. Como si fuera una bola disco verde. Y con brillitos y no sé qué. Y la neta, yo cuando lo vi. Ah, thank you. Yo cuando lo vi dije, ay, sí me gusta. O sea, está padre como. Yo pensé que ¿retro? Era el aniversario.
0: O pero sea, si es un aniversario.
3: Yo pensé que era por el aniversario, pero Spotify dijo que ya lo iba a querer dejar así, que no sé qué.
0: Mercadotecnia pura, Cristina. Como
3: la
0: con
3: la gente, antes de eso, o sea, antes de que esto sucediera, de que Spotify dijera, ay, yo lo iba a dejar así, pero por sus quejas, lo vamos a quitar. Honestamente, a mí se me hizo una buena idea. Dije yo, ¿este padre? Como por el aniversario. Yo no pensé que fuera a ser algo permanente. Pero como que a la gente nada le gusta. Y empecé que, ay, no, porque hay esta sí, que no sé qué. Y parece que está hecho con IA y que no sé cuánto. Entonces, algunos estaban como... Estaba el público como dividido, así como yo.
0: Sí, claro.
3: Que yo estaba así como que, ay, qué suave. Una parte de los usuarios estaban como celebrando, qué chido. Y otra parte dijo, no, esto no me gusta, rechazó.
0: Al logotipo.
3: Entonces
0: se ponen locos Spotify, por un logotipo, Cristina.
3: Así que, pero espérate. ¿Qué? Luego las marcas, o sea, otras marcas estuvieron haciendo como memes.
0: Parodias
3: de justo de esto de Spotify. Y empezaron a subir de que sus logotipos también en ese estilo. Y yo dije, ¿cómo son gachos? Esto fomenta el bullying. Esto no está padre. Entonces dijo al final de cuentas Spotify, sabemos que el brillo no es para todos. Nuestro resplandor temporal termina pronto. Tu icono habitual de Spotify regresa la próxima semana. Como por, aquí está, de que no dejan que haya que las demás personas o de lo demás brille. O sea, ¿qué les molesta?
0: Así pasa, Cristina.
3: ¿Qué les molesta?
0: Así pasa lo que...
3: Nomás por un ratito, por el aniversario, ¿qué les importa?
0: Es lo que genera un logotipo que
3: no puede
0: ha sido
3: ser.
0: Algo icónico a lo largo del tiempo. Hay que decirlo, ha habido cambios como muy sutiles, pero ha habido cambios,
3: claro.
0: como en todo. Pero aquí le dieron la vuelta completa, yo digo, fue por estrategia del... Del
3: por
0: mismo
3: supuesto.
0: Aniversario.
3: Claro.
0: Y ligado a eso, pues ya podemos platicar también ahorita de lo que estás frenando en tu pantalla.
3: Sí, sobre les platicaba yo la semana pasada que como Spotify también está, pues obviamente está de aniversario, puedes acceder y saber cuál era tu primer canción reproducida, ¿no?
0: Órale.
3: Pero yo no había encontrado, o sea, yo les dije, pero como que no estaba habilitado aún en mi teléfono.
0: No, sí estaba, pero no le picaste.
3: O a lo mejor no me di cuenta. Dice, acompañados a celebrar tus años en modo fiesta, las primeras canciones que escuchaste y tu top de canciones de todos los tiempos, un lacito.
0: Con un lacito.
3: Con un lacito. Ok, tu primer día en Spotify fue el 15 de marzo del 2014.
0: Ok, yo me pegué hasta noviembre, 8 de noviembre de 2014.
3: Ese fue mi primer día. ¡Wow!
0: Sí.
3: Ok.
0: Sí, yo estaba más pegado acá, yo creo. ¿Cuántas canciones has escuchado, Cristina?
3: Ah, no creo que tantas como tú.
0: No, no sé.
3: 13,414.
0: Bueno, desde entonces has escuchado 28,638 canciones.
3: Ok.
0: Y lo dice, que se oiga.
3: Que se
0: ¿También
3: oiga.
0: Te dice el tuyo?
3: Sí, que se oiga.
0: Ok, échale.
3: Próximo regalo. Ah, es 2014. ¿Cuál fue la primera canción que escuchaste?
0: Se me hace bien loco eso también, ¿eh?
3: Ay, no sé, espérame, no, regrésate.
0: Pues dale para atrás.
3: No puedo. ¿Más? No me deja.
0: Así, mira.
3: No me deja.
0: Mira.
3: La primera canción que escuché fue Can't Remember to Forget You de Shakira y Rihanna.
0: A ver, ¿cuál?
3: Can't Remember to Forget You de Shakira y Rihanna.
0: Ajá.
3: El 2 de abril.
0: A ver, aquí estás. Esta es tu primera canción, Cristina. ¿Qué pasó aquí? Ah, le piqué.
3: Ah, suena bien. Ok, ¿y tú?
0: Mi primer canción.
3: La neta es muy buena canción para ver. Inaugurado Spotify, mi Spotify.
0: Yo no sé por qué es esta canción. Mira, se llama Dollar Signs de Calvin Harris con Tinash, ¿se llama? No sé.
3: ¿De qué? Ni te acuerdas de ella.
0: No. ¿No? Sí la iba escuchando la otra vez en camino.
3: ¿Qué es esto?
0: O sea, cuando dije, ¿esto qué? Y me puse a escucharla y dije, ¿cuándo pasó esto? No me acuerdo. No sé si descargué entonces Spotify para poner música electrónica en ese momento. 2014. A ver, deja que truene y a ver si me acuerdo cuando truene. A ver. Ahí está, espérame. Por aquí. Súbele, producción. Ahí va. Pues. No.
3: ¿Quién
0: no
3: sabe,
0: recuerdo,
3: verdad? No.
0: No recuerdo.
3: Porque pues yo es bien piqui con las pistas luego.
0: No recuerdo, fíjate.
3: Ok. ¿Qué sigue?
0: ¿Cuándo fue tu la primera canción? ¿Cuándo la reprodujiste?
3: El 2 de abril.
0: Yo hasta el 9 de noviembre.
3: Ok.
0: ¿Tu artista top?
3: Ah, pero me está avanzando. Mi artista top de todos los tiempos tiene que ser La Güera, obviamente.
0: ¿Pero sí es?
3: Sí.
0: ¿Sí es? Sí, mi artista top. ¿De todos los tiempos?
3: Dice, han pasado 36,200, no sé cuántos, porque ya se cambió.
0: Regrésale, es que le picas, mira.
3: No, es que no me deja.
0: ¿Es en serio?
3: Sí, pero, o sea, se regresó solo.
0: A ver.
3: Mi primera canción.
0: A ver,
3: mi artista top, ahí te va.
0: Sí.
3: Taylor Swift, y dice, has pasado 36,286 minutos escuchando su música.
0: No, sí me ganaste. ¿Tú? O sea, mi artista top de todos los tiempos, división minúscula. Hasta ahora has pasado 8,363 minutos escuchando su música.
3: Sí, no. Sí, se sabe que.
0: No hay punto de comparación ahí.
3: No.
0: Y lo dice, una cosa más. Tu top de canciones más escuchadas de 2014.
3: ¡Hala!
0: Y luego ya. Y ya te da tu lista.
3: Del 2014.
0: Te lo da.
3: A ver, siguiente.
0: A ese sí me metí. Creo que esa sí la guardé, puro chiste. Tus canciones principales de todos los tiempos.
3: Ay, no me sale la lista, ¿dónde está?
0: ¿No te salió?
3: A ver, otra vez.
0: A mí me salió. ¿Te acuerdas que poníamos mucho Yo Perdí? Ahí me sale.
3: Ay, seguramente me van a salir también las de.
0: Y
3: las del ballet.
0: Y luego sale. ¿Qué más sale? La canción del Savage sale también.
3: No, déjame ver. Tengo que volver a empezar todo.
0: Ay, a ver.
3: Próximo regalo. Ahí voy.
0: No, yo sí tengo variadito, pero de todos modos, pues sí, la número uno es la de Yo Perdí, que ya no la reproduzco desde Spotify. Antes
3: pero
0: sí,
3: qué loco, me aparecieron de que opciones de Boys Like Girls y así. Uh-huh. Ay, ¿cómo le hago para avanzar?
0: Dice acá, ¿cómo entran para ver eso? Ponle en buscar y luego te va a salir. Bueno, a mí me sale Your Party Starts Now. O La Fiesta Empieza Hoy, ahí te va a salir. Pero le picas, o sea, el inicio y luego buscar y ahí te aparece. Y luego le picas y luego ya te va a armar.
3: ¿Dónde está la biblioteca?
0: Te va a armar todo eso, ¿eh?
3: ¿Dónde está mi biblioteca? Ok, no, pues voy a tener que salirme de aquí. A ver, mi biblioteca.
0: Pero es que tenías que haberla guardado, creo.
3: Es que la guardé, pero... ¿Cómo se llama?
0: Ahí te digo. Ay, dale para atrás. Espérame, ¿por qué me salí? Se llama Tus Canciones Principales de Todos los Tiempos. Es la playlist. Y lo dice así, creada para... Pues como te tengas guardada y luego
3: no
0: ya.
3: Lo encuentro. Canciones principales.
0: Tus canciones principales de todos los tiempos. Y así sale. Mira, voltea.
3: No me sale.
0: Uy,
3: ¿por
0: no.
3: qué?
0: A ver, préstame. Préstame. Pues si ahorita te metí allá. Déjame.
3: Yo
0: ver.
3: Ayuda.
0: Espera. Tus canciones principales de todos los tiempos. Tiempo. A ver, vamos entrando. Hoy. Y ya no vuelve a salir con Chris Vaquera, gracias.
3: Les dije.
0: Por participar.
3: La tecnología me odia.
0: Sí, sí te odia, ¿eh?
3: Sí, sí.
0: Sí te odia.
3: En el tech tengo un compañero al que siempre le pido ayuda. Uh-huh. Porque siempre me falla la tecnología y como que no me creía. Hasta que un día me vio que no pude entrar a mi correo.
0: Mira.
3: A mi correo, loco, no manches.
0: Mira.
3: ¡Ay, qué padre!
0: Ahí están. Esas son tus canciones.
3: Todas estas tienen todo el sentido del mundo.
0: Ahí está. Pues lo que has escuchado, obviamente.
3: Obvio. ¡Wow! Me gusta.
0: Oigan, así están las cosas ahorita transcurriendo con Spotify. Ahí date la vuelta a esta aplicación. Y recuerda que también el podcast de La Naranja lo encuentras ahí en Spotify. Vamos a la pausa. Al regreso, vamos a platicar de una película sesentera. Una película. ¡Uy!
3: ¡Sesentera!
0: ¿Sesentera?
3: ¡Uy!
0: Sesentera. 101 Dálmatas. La primera. La
3: no,
0: primera.
3: No se llama 101 Dálmatas.
0: ¿Cómo se llama?
3: La noche de las narices frías.
0: 101 Dálmatas. Regresamos, no le cambies. Buenos días, 8:41.
3: En todas partes.
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2: 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Carlos Efraín Reyes Rosado, mejor conocido como Farruko, tomó su nombre del apodo como lo llamaba su abuelo. Desde pequeño trabajó al lado de su padre en su

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0: Escuchamos a Majo Aguilar aquí en la Naranja Morning Show. Se llama Así Fue. Son las 8 con 49 minutos y contando. 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
2: 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Cruella de Vil.
0: Cruella de Vil. Oye, Cris, ya llegamos a esta sección en donde no solamente hablamos de cine, no solamente hablamos de lo que está ahí ahorita en tendencia, sino que también en ocasiones viajamos en el tiempo. Uh-huh. Y en este momento vamos a hablar de una película que nace en los años 60, Cris.
1: Qué ayer, loco.
0: Que ayer estaba viendo vieja. Esto, ¿eh? 1961. Y bien lo comentabas, La Noche de las Narices Frías.
1: ¡Qué bonito nombre!
0: Antes de iniciar, que si no la han visto, honestamente no sé en qué mundo están viviendo. Tengo que decir, Cris, que esta es una de mis películas favoritas. Creo que por eso también me gustan los perros dálmatas, uh-huh. aparte. Pero ahorita te dije, te lo voy a decir cuando estemos en la sección. Creo que este fue como que, creo yo, que fue mi primer acercamiento con películas de Disney. Uh-huh. O sea, esta película en específico.
1: ¿Cómo qué edad la viste?
0: Muy chiquito, no recuerdo. No recuerdo. Pero aquí va el golpanazo. Creo que ayer que la estaba viendo, estaba haciendo una pequeña reflexión de por qué los live actions no me gustan.
1: Ok.
0: De por qué cuando quieren contar... Ey, déjame acabo yo. De por qué cuando, o sea, de que después de que vi esta película estaba viendo yo, pues me cambian las historias, le meten personas reales, se pierde todo el contexto, toda la magia que en ese momento yo viví. Y te digo porque lo estaba recordando y yo, esta película es de mis películas favoritas, la puedo volver a ver muchas veces, no hay problema, pero es ahí donde me rompieron. Me rompieron toda la magia cuando ya los llevan a una realidad. Que te voy a decir que Cruella de Vil no estuvo mal. O sea, Cruella, esa película me gustó, Cruella. Pero los demás live actions, como que, ahí tengo mis. Espérense tantito.
1: Los live actions.
0: Yo no quiero live actions. Me gusta más lo original.
1: Pero tiempo. Uh-huh. ¿Viste los live actions de los 101 dálmatas? O sea.
0: Sí, pero no los tengo registrados.
1: No de los. No. Ajá. Cruella es de la nueva escuela
0: live
1: actions.
0: Pero, sí, las vi, pero no los tengo registrados.
1: Ok.
0: O sea, mejor las vi, pero fue como.
1: Yo me acuerdo. O sea, porque me acuerdo que cuando me presentaron el primer live action de 101 dálmatas, uh-huh. no me encantó la idea, pero luego lo vi. Uh-huh. Y dije, ay, sí, me encanta. O sea, está muy padrísima. Uh-huh. Y yo creo que ese tipo de live actions uh-huh. sí me gustan. O sea, no sé si fue porque lo vi de chica, no sé, pero ese sí me gustó mucho. Y la actuación de la que es Cruella, uh-huh. me encanta. O sea, Cruella yo creo que es mi villana favorita. O sea, me encanta. Uh-huh. Y luego Isma, porque es muy graciosa. Pero villana... es Cruella.
0: Fíjate que estaba viendo referencias, no sé qué opines, y vas a decir, ¡ay, no las he visto! Mi pobre angelito.
1: Sí la vi, pues acuérdate,
0: la uno.
1: Quisiste verla.
0: Sí, ¿verdad? Ok, va. Entonces, los villanos de 101 Dálmatas.
1: Están inspirados en Mi Pobre Angelito. No, al revés, ¿no?
0: ¿Al revés?
1: O sea,
0: sale primero
1: los de...
0: Ajá.
1: Los de...
0: Mi Pobre Angelito.
1: Sí. Ajá, de hecho cuando vi mi pobre angelito dije yo, esto es un Horacio y Gaspar, o sea.
0: Exactamente, totalmente. O sea, ni más ni menos. Entonces sí es como, ah, órale. Pero la animación y todo lo demás, a mí me vale. O sea, 101 Dálmatas tiene un lugarcito en mi corazón. Y te digo, o sea, la historia, pues ya muchos la conocen, de que, pues sí, el principal que se llama, ¿cómo se llama?
1: Pongo.
0: No, las personas.
1: Ah, ay, Anita
0: y el otro se
1: Roger.
0: Ok, Roger es un artista y tiene a su perro. Y el perro ve por la ventana y empieza a seleccionar porque no quiere a cualquiera.
1: Esa secuencia siempre me daba mucha risa. Y me da risa pensar que es real. O sea, que los dueños y los perros se parecen mucho.
0: Y Pongo está relatando la historia. Yo no me acordaba de eso.
1: Ah,
0: Pongo está platicando la historia de lo que está sucediendo. Y sí, los perros se parecen a su dueño cuando lo dice ahí. Y realmente, totalmente de acuerdo. O sea, como se veía el perro, se veía la persona. O sea, la persona y se veía el perro. Y sale, obviamente, Perdita, se llama.
1: Perdita.
0: Perdita. Y órale, de ahí empieza, o sea, le cambia el semblante a Pongo. Totalmente. Y órale, y vámonos. Y se lo lleva. Entonces, te digo que rescató pequeñas cositas que no recordaba, que ahorita que la acabo de ver y va, esto, lo de mi pobre angelito, lo de Pongo, lo de la música, oigo.
1: Lo de, bueno, a mí me dio mucha risa que compraron a los dálmatas.
0: A los 90.
1: 90 y no sé cuántos.
0: No, 89, ¿no?
1: Sí, 80 y algo.
0: Sí, 85.
1: Sí, 80 y tantos. Los compraron y luego cuando va el gato y que les dice, ay, ellos también son comprados, no, ahí así se los robaron, ¿no? Y luego ellos está tratando cadenas. de contarlos, ajá, ellos tienen collares. Pero me da mucha risa porque los demás perros no están viendo la tele, son los perros de casa.
0: Exacto. Exacto.
1: Y yo dije, no inventes, esto se refleja eso.
0: Es una referencia.
1: Qué risa.
0: Y es una referencia porque acuérdate, ahorita te decía, es una película de 1961.
1: Ajá, y los perros callejeros, pues claro que no van a ver la tele, pero los perros de casa están hechos a hábitos de casa y están viendo la tele. Y yo, wow, que, o sea, lo ves con un ojo, pues de adulto ya, ¿no? O sea, ya ves más allá de la historia, de lo lineal o la historia básica, ¿no? Ves todo lo demás. Pero, o sea, a mí me encanta ver a Cruella desquiciada. Me encanta verla en el auto volando por la calle y luego las greñas así, los ojos así, claro, de loca. Me encanta. También Horacio y Gaspar son mis villanos favoritos. Entonces, no me acordaba lo mucho que me gustaba esta película hasta que la empecé a ver ayer y digo, ay, qué risa, me gusta mucho. Y me gusta mucho cómo se comunican los perros.
0: Exactamente, que es el aullido de la noche, le llaman.
1: Ah, sí.
0: O sea, que de Londres empiezan a pasar por ciudades, llega hasta el campo, llega hasta quién sabe dónde.
1: Ya sé.
0: Y hasta allá comunicándose entre otros y la señal se le regresa hasta Pongo y la esposa.
1: Ajá. Me daba mucha risa porque me recordó que de niña yo pensaba eso. Yo decía, ¿quién sabe qué se estarán diciendo estos los perros? Ya ves que como a las 6, 7 de la tarde se empiezan a ladrar y algo se están comunicando.
0: Sí, se han de estar comunicando, Cristina. Claro que sí.
1: Pues bueno.
0: Eso lo vamos a indagar en la sección de veterinaria.
1: Ok.
0: Hay que indagarlo, ya que andamos en esto. Pero te digo que desde ese momento creo que fue el primer acercamiento ya más real con películas. Y ya después de que sacaron los live actions, no sé, como que no se registraron para mí. Pero pues la historia en general ya la conocemos, ya sabemos mucho por dónde va. Si la vuelves a ver, vas a encontrar cosas que no recordabas que habías visto. Entonces, por ahí se las dejamos para que pues la puedan ver, ahí está. Chéquenla. Obviamente yo la vi en la plataforma de Disney. Se veía muy bien. Yo creo que le hicieron una remasterización o algo. Sí. Pero estuvo muy bien.
1: Qué bonita animación, ¿no?
0: ¿Cuántos? Qué bonita animación. dálmatas, ¿cuántas manchas le vas a echar?
1: Yo sí le voy a poner sus 5 manchas. Yo también. Es que me gusta mucho. O sea, toda la película. Uh-huh. Toda. Sí, la verdad, sí. La música, toda la. O sea, todo. Todo me gusta de esa película. Pues bueno, ahí está. Ser objetivos hoy.
0: Ahí cerramos. Cerramos. Oye, por cierto que ya habíamos platicado de esto, pero hay que comentarlo nuevamente, Chris. Porque ya el día de mañana ya estará Referencia Norte. Y esto es por parte del gobierno municipal a través del Instituto de Cultura que trae Referencia Norte. Un festival completamente gratuito para todos. Esto es en el Teatro de la Ciudad a las 11 de la mañana. Estará el creador de contenido Alan por el Mundo. Llega en persona con su conferencia El Poder de los Viajes. Y por la tarde, en punto de las 5, prepárense para Danny Clash, La Garfield, Little Jesus y Los Claxons. Esto es en el Palomar, todos en un mismo festival. Ojo, sin costo, sin pretextos.

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1: Buenos días, estamos de vuelta aquí en La Naranja Morning Show. Oye, son las 9:08 y este es el momento en el cual pues estamos empezando ya promoción, porque se acerca Carlos Rivera aquí a la ciudad de Chihuahua. De hecho, ya es mañana, va a estar en el Teatro del Pueblo de la Feria Santa Rita y tenemos invitación doble. Bien fácil, Cristina, ¿qué tienen que hacer?
2: Mándanos 5 emojis de fuego. Fuego, fuego.
1: 5.
2: Fuego, ándale. Fuego.
1: 5, ¿eh?
2: Fuego, fuego.
1: Le okay. Picas 1, 2, 3, 4, 5. 5 fueguitos
2: cinco.
1: Que nos lleguen.
2: Si nos mandas 4,
1: no vale. No.
2: Si nos mandas 6, no vale. Así que 5 nada más al 614-142-109.
1: Aquí vamos a estarte pues registrando para que seas parte de esta experiencia de disfrutar del concierto de Carlos Rivera aquí en la ciudad de Chihuahua. Dicho lo anterior, vámonos a lo que toca, Cristina.
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2: Naranja Morning Show y estamos listos para viajar con Ernesto Larios.
1: Oye, y viajamos hasta Malasia y luego ahí un sonrido de avión.
2: Okay.
1: Porque ni modo que nos vayamos
2: en
1: el carretera.
2: Helicóptero. Ah, bueno.
1: No, el helicóptero tampoco llega.
2: Exacto.
1: Ni el carro, ni nada.
2: No.
1: Ay, Ernesto, buenos días.
4: Buenos días, Pollo. Buenos días, Chris. Y buenos días a todo el auditorio de la Naranja Morning Show, que cada miércoles nos hacen llegar sus comentarios de qué les gustaría que habláramos. Y sobre todo, pues, nos motivan las notas que nos envían y las preguntas que siempre nos hacen para sus próximas aventuras o viajes. Y nos han estado preguntando, oye, ¿y cómo me voy hasta Malasia? ¿Por dónde comienzo mi viaje? ¿Cómo le hago? ¿Dónde...? ¿Cuál es el mejor aeropuerto para yo hacerlo? ¿Cómo sería lo más cómodo para yo poderlo hacer y llegar lo más rápido posible? Pues bueno, te tenemos algunos tips para que tú puedas tomar nota esta mañana y lo puedes hacer de una manera más sencilla y más fácil. Siempre vamos a recomendarte combinar uno o dos paradas antes de llegar a la ciudad principal o la más conocida de Malasia, que podríamos estar pensando que puede ser Kuala Lumpur, que es una de sus capitales, o bien también Singapur. Ya sea que tú tengas planeado ir a Kuala Lumpur o tengas planeado ir a Singapur, y que son en realidad ambas las que te recomendamos que estés visitando en este viaje, te recomendamos antes de eso empezar por Seúl, Corea del Sur. Te recomendaríamos un vuelo que hay directo de Aeroméxico, de Monterrey, del aeropuerto de Monterrey a Seúl, Corea, y que hagas de esta tu primera parada. Te recomendamos bastante que puedas hacer de esta tu primera parada, ya que es un vuelo de 12 horas, 11 horas y media, y puedas llegar en estas 12 horas de Monterrey hasta Corea del Sur. Te recomendamos que lo hagas con unos 6 meses de anticipación y que lo hagas con bastante tiempo. Te recomendamos 4 noches de estancias mínimas en Seúl, Corea, para que puedas visitar lo mejor de esta ciudad. Por el tiempo voy a tratar de hacer el itinerario con las ciudades que te recomiendo, pero si tú estás tomando nota y nos has hecho llegar tus comentarios sobre lo que te recomendamos para Malasia, pues nuestra primer parada se va a centrar en Seúl, Corea. Te recomendamos mínimo 4 noches, no es una ciudad cara, puedes aprovechar hoteles desde los $60 por noche hasta el presupuesto que tú desees invertir, ya incluido el desayuno. Igual no te recomendamos mucho hacer un city tour por esta ciudad con guía en español. Agárralo con bastante tiempo para que lo puedas realizar y conozcas de su cultura e historia, y sobre todo sus palacios imponentes, sus templos y los lugares tradicionales de esta ciudad, como también no te pierdas visitar el barrio tradicional coreano, entre lo que están ahí las casas de Hanok, y hay unos palacios y jardines imperdibles que te van a encantar. Y sobre todo, hay uno del tour más valorado, es el tour de MSC, DMZ, que es un tour que, si tú lo buscas así en Google, te va a encantar por la cuestión de lo que vas a conocer, las vistas que vas a tener y los lugares que vas a ahora sí que te van a encantar. Ahora sí que ponte bien, bien listo, porque voy a tratar de irme lo más pausado posible. Pero este tour de MZ no te lo puedes perder. Es un tour muy completo por la ciudad de Seúl, Corea, y sus alrededores. Nuestra segunda parada la vamos a centrar en un vuelo directo desde Seúl a Singapur. Te recomendamos que en Singapur mínimo estés 3 noches. Si tu cartera y tu presupuesto te lo permite, te recomendamos las 4 noches. Singapur vale mucho la pena. Es una de las ciudades principales de Malasia y donde, es sede hasta de la Fórmula 1. O sea que ahora sí que stop en tus visitas. Esto es de lo imperdible que puedes hacer. Puedes navegar desde un crucero en el río de Singapur, no perderte lo que vienen siendo sus jardines temáticos que tiene a la vista de toda la ciudad, su show de luces en la noche, imperdible. Y algo que debes de tomar muy en cuenta es que es una ciudad que tiene los estudios Universal, que también te recomendamos visitarlos. Tiene un safari nocturno y te va a encantar disfrutar de esta ciudad por 3 noches, 4 días como mínimo. Es nuestra recomendación. Igual te recomendaríamos tomar un vuelo desde Singapur hasta Kuala Lumpur, para que en un vuelo sencillo puedas estar otras 3 o 4 noches en Kuala Lumpur, que es la capital. Te recomendamos aquí que puedas, aquí puedes tener hoteles desde los 60, 70 dólares por noche con desayuno, hasta el presupuesto que siempre tú quieras gastarte en ello. Ahora, una de las paradas que no te puedes perder aquí es un city tour por la ciudad, para que conozcas de su cultura, su naturaleza y sus luciérnagas. Hay un santuario increíble de elefantes en esta ciudad que te va a encantar. No te lo pierdas. Y si tú quieres combinar este país, lo puedes combinar ya sea con las Filipinas, que es un país vecino, o con Tailandia, que es otro país vecino. Vamos a hablar un poquito de las Filipinas, que las Filipinas la gente lo relaciona un poquito como con la temática de las islas griegas, pero hay menos movilidad que en las islas griegas. En las islas griegas te puedes mover muy fácil en los ferries, pero aquí no. Aquí te recomiendo que hagas la primera parada en la capital, Manila, Filipinas, para que en Manila puedas moverte con mayor facilidad entre sus islas a través de vuelos directos o con escala, como te sea más cómodo, ya que no hay todos los días vuelos directos a sus diferentes islas. En Manila, que es la capital filipina, te recomendamos una estancia de 3 a 4 noches como mínimo. ¿Por qué siempre te recomendamos 3 o 4 noches? Porque el día que llegas no cuenta. Entonces, mínimo trata de estar 3 noches como mínimo en el lugar. Si tu cartera te lo permite, aviéntate las 4 noches. No vas a sentir que te robaron o que te quitaron o que no valió la pena. Ya que en esta ciudad, visitar la ciudad amurallada de intramuros y conocer de su cultura te va a encantar, al igual que también cuenta con un paseo en barco por el volcán Taal y vas a conocer las cataratas ocultas. Aparte de todo lo que podríamos mencionar que puedes conocer en esta ciudad y que a lo mejor ya estás googleando, Manila te va a encantar por su modernidad, que es una ciudad muy moderna, y sobre todo llena de cultura y naturaleza. Y la siguiente parada recomendada, si ya son muchos días para ti, ya que llevamos de 3 a 4 noches por ciudad, nuestra penúltima parada o antepenúltima parada podría ser El Nido en las Filipinas. Este es un lugar increíble, ya que sus paisajes son extravagantes, muy al estilo de las películas de Avatar. Entonces, ahora sí que es de lo más top que te puedes encontrar en las Filipinas. El Nido en las Filipinas, vas a poder encontrar alojamientos igual desde los 70 dólares en adelante por habitación por noche, para 2 personas con desayuno, hasta lo que tú desees invertir. La excursión más famosa es a las islas y a las lagunas y las playas que rodean este maravilloso lugar. Y aquí va la nota principal. Te recomiendo bastante que puedas irte desde El Nido hasta Corón en ferry. Esta es la nota principal de todo este programa, que puedas hacer un viaje desde El Nido a Corón en ferry. Puedes salir 12:30 del mediodía, llegas a las 4 de la tarde y como última parada en las Filipinas sería Corón. En Corón, Filipinas, también te recomendamos mínimo 3 noches. Es algo muy parecido a lo que ya viviste en el nido, pero sigue siendo una ciudad o un puerto que te va a encantar y te va a gustar bastante. Como parte de tu regreso de Corón, puedes tomar un vuelo nuevamente a Seúl para que de Seúl regreses a Chihuahua. Entonces, nuestra recomendación básica sería: toma un vuelo redondo Monterrey-Seúl y de Seúl puedes volar a todo esto que hemos mencionado, tanto a lo que es Malasia y combinarlo con Filipinas. Si tu tiempo lo permite y gozas de 20 o 25 días de vacaciones, puedes combinar muy bien lo que viene siendo Seúl, Corea, en Malasia, Tailandia y Filipinas. Te lo recomendamos, si tus tiempos te lo dan, aprovechar a hacer estos 4 países en una misma visita al continente asiático. Pues hasta aquí, Pollo, Chris, llegó el comentario del día.
1: Oye, interesante, y obviamente, pues todo muy estructuradito, como a la gente le gusta también, porque pues para tomar estas decisiones conscientes, como bien lo comentas, meses de anticipación y todo lo que pues nos platicas aquí en el programa. Ernesto, ¿cómo podemos tener contacto contigo, que de repente decimos, un viaje para acá, o ya me gustó Malasia? ¿Cómo le hacemos para contactarte?
4: Pues para todos los viajeros que están próximos a Malasia, nos pueden estar mandando un WhatsApp al 614-187-8651. Repito, 614-187-8651. Haznos llegar tus comentarios, tus notas, las experiencias que quieras compartirnos, tus fotos de viaje. 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Y pues aquí siempre nos puedes estar haciendo llegar tus comentarios, ideas de viaje y de qué te gustaría que estemos platicando en nuestras próximas aventuras.
1: Oye, así las cosas con Ernesto. Muchas, muchas gracias. Oye, antes de irnos a la pausa y darle continuidad al programa, porque aquí en unos momentos más también estará aquí personas del TEC de Chihuahua que pues nos van a platicar por ahí qué se anda haciendo. Pero antes, pues ya se viene Referencia Norte, Cristina, que ya hemos estado platicando de ello.
2: 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Vamos a la pausa y regresamos. 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

0: Yeah, estamos de regreso a la naranja Morning Show de Exa FM 100.9. Oye, el reloj ya está marcando las 9:28. Hoy es miércoles 20 de mayo del 2026. Y hoy, como ya te habíamos comentado, cada 15 días nos visitan aquí del Tecnológico de Chihuahua para platicarnos de proyectos, para platicarnos qué se está haciendo en el Tecnológico. Está con nosotros aquí acompañando el maestro en Ingeniería Mecatrónica, Óscar Ramsés Carrasco Córdoba, que, bueno, pues viene a platicarnos de qué anda haciendo allá en el Tecnológico. ¿Cómo estás? Bienvenido.
1: ¿Qué onda? Pues, ya, gracias por la presentación. Yo soy profe allá y pues, lo que yo enseño es metrología. Yo enseño cómo medir.
0: Ok. Pero ¿cómo medir cualquier cosa? ¿Lo que sea o a qué va enfocado?
1: Pues, va enfocado más que nada hacia lo que es la producción. La producción de piezas, ya sea mediante maquinaria de precisión o que sea por inyección de aluminio, por ejemplo, ¿no? Uh-huh. Decir algunas cosas, ¿no? Pero esto va mucho más allá, por ejemplo, ¿cuál es el espesor de una pintura al momento de aplicación en una superficie, ¿no?
0: Ok.
1: Porque eso, por ejemplo, no sé si tú sabías, ya ves los cohetes, ¿no? Que tienen color naranja.
0: Ajá.
1: Esa no es pintura, es óxido.
0: Ok.
1: Sí. Y no lo pintan precisamente por todo el peso que va a incrementar la pura pintura en el cohete.
0: O sea, y si pesa un poco más, el cálculo ya no es el correcto.
1: Pues es que va a ser una cantidad enorme de combustible que se va a quemar. Extra que no va a ayudar. Y pues el aplicarle es que nomás imagínate la magnitud de lo que es un cohete, ¿no? O sea, son metros y metros y metros y metros. Y es para nosotros algo tan normal como pues voy a pintar y ya, pero no pensamos, pues esto va a incrementar el peso.
0: Ok.
1: Por eso no se pintan, por eso es óxido.
0: Ok.
1: O sea, va hasta allá, por ejemplo.
0: Ok. Oye, bueno, platicando acá fuera del aire antes de entrar aquí a la sección, comentábamos un poquito de un tema también, pues que de repente, no que no se le preste atención, pero estás ahorita realizando una investigación referente a la agricultura 4.0. Coméntanos cómo te ha ido, porque estamos ahora sí que hablando de un tema sensible, adaptar la tecnología actual a la agricultura, un tema pues que ha existido y va a seguir existiendo durante el tiempo.
1: Sí, sí, pues la verdad de la fregada, ¿para qué mentir? Porque como te está comentando, la formación del ingeniero, al menos aquí en la región, siempre está orientada hacia lo que son los procesos productivos, los procesos de manufactura, porque es lo que hemos entendido como industria. Y pues mira, te puedo platicar una anécdota de mi familia. Mi familia viene de un pueblito que está enseguida de San Judas Tadeo.
0: Ok.
1: Se llama Estación Orcasitas.
0: Ok.
1: Y uno de mis tíos, bueno, un tío abuelo mío, intentó introducir la electricidad ahí.
0: A esa comunidad.
1: Sí, a esa colonia.
0: O sea, ¿y qué pasó?
1: Le dijeron, ¿para qué tenemos velas?
0: ¿De verdad?
1: Pues es que también tenemos que ponernos en el contexto de esas personas, ¿no?
0: Sí.
1: Esas personas no tenían ni idea para qué servía la electricidad en ese momento, porque apenas estaba entrando. Y nosotros es muy fácil ponernos en la posición de que, pues obviamente que te sirve, puedes tener el refrigerador para almacenar los alimentos, puedes poner máquinas para ordeñar, puedes hacer un montón de cosas. Es más, hasta puedes conquistar la oscuridad. Pero en ese momento obviamente no se tenía ese conocimiento, ¿no? No se entendía para qué servía.
0: Claro.
1: Es muy normal poner la resistencia, ¿no? Y ahora lo mismo ocurre con estas nuevas ideas, ¿no? Vamos a automatizar el campo, por ejemplo. Está la Norteñita, ¿no? Que es el productor de manzanas más grande del país.
0: Aquí a 100 kilómetros de distancia en Cuauhtémoc.
1: Exacto, exacto. Ahí tienen, por ejemplo, centros de maquinado. Centros de maquinado de precisión, o sea, CNCs. Que si uno se pone a pensar desde la perspectiva de uno, se escucha hasta, pues no sé, inverosímil, ¿no? O sea, porque van a necesitar un centro de maquinado donde están plantando arbolitos y donde están recolectando manzanas, ¿no? ¿Para qué les sirve? Pues obviamente para incrementar sus capacidades productivas.
0: Ok. Pues sí, o sea, tiene sentido. Pero, por ejemplo, ahorita lo que tú estás haciendo ¿Por qué, qué lado va? Digo, me ha tocado en ocasiones, también te lo comentaba acá fuera del aire, personas, tengo una amistad de muchos años que tenían drones y estaban llevando a cabo un proyecto de agricultura en donde soltaban cierta cantidad de fertilizante en cada plantita, pero un dron es el que hacía todo esto. Entonces, por ahí a lo mejor pues decimos nosotros, no, pues qué bien, qué padre, pero una persona que está allá abajo en el campo haciéndolo va a decir, no, no quiero esto. O sea, es una resistencia.
1: Sí, sí.
0: Normal.
1: Sí, no, es que ¿quién, no, quién va a querer perder la chamba, no?
0: Exacto.
1: Pero también ocurren otras cosas, por ejemplo, vamos a decir que se construye un robot para piscar chiles, ¿no? La planta está, uno tiene que agacharse constantemente para poder realizar la pizca. Y a lo mejor uno dice, pues agacharse no es tanto, pero agáchate unas 10,000 veces al día. O sea, vas a resentirlo en la espalda muy muy fuerte y vas a generar ciertos problemas. Lo que se podría hacer para implementar, bueno, al menos en ese caso muy particular,
0: sí,
1: para resolver ese problema y mantener el trabajo de las personas, es generar dispositivos que permitan o que incrementen las capacidades productivas de esa persona sin que se tenga que estar agachando constantemente.
0: Ok, pues es que para todo hay,
1: sí.
0: Simplemente hay que hacer la adaptación correspondiente.
1: Ajá.
0: Sin pisar tanto a lo que ya has estado haciendo. Y ahorita, referente a lo que tú estás desarrollando, ¿por qué lado van? ¿Qué análisis o qué vas a hacer? ¿O qué estás haciendo?
1: Pues mi objetivo es clasificar los tipos de suelo.
0: Ok.
1: Que a lo mejor no tiene mucho sentido, ¿no? Pero ya... Pues piensa en esto, por ejemplo, tú vas manejando en la carretera, vas bien contento y tienes que salirte a terracería. No vas a mantener la misma velocidad porque tú ya sabes que te vas a volcar o te va a pasar algo bien gacho, ¿no? Y eso un robot no lo puede saber.
0: Ok.
1: Así que necesita primeramente determinar qué tipo de suelo es el que está pisando, porque lo mismo ocurre cuando uno va corriendo, ¿no? No corre lo mismo en la arena, que en el zacatito, que en la tierra, que en la grava, que en el asfalto, o que en duela, ¿no? Todo cambia en la manera en la que nosotros nos comenzamos a desenvolver, pues. Y aquí es donde entra lo de la investigación. Yo me estoy centrando precisamente en lo que se considera sensores proprioceptivos.
0: Ok.
1: Estos sensores proprioceptivos son lo que miden es la respuesta del propio sistema en base a los estímulos externos. Un sensor proprioceptivo sería, por ejemplo, cómo se incrementa nuestra temperatura porque estamos enfermos, ¿no? Porque queremos matar a los bichos. Mientras que un sensor exteroceptivo sería, por ejemplo, la vista o la audición, donde estamos recibiendo información del exterior a partir de nuestros sentidos.
0: Conociendo los tipos de suelo, ¿para dónde va? O sea, digo, aquí no sé si lo vayas a aplicar, porque digo, dice agricultura por aquí, es para plantar algún tipo de semilla o para sacarle el mayor provecho. ¿Qué onda?
1: Pues a mí lo que me gustaría, también estos son mis sueños guajiros.
0: Sí, claro,
1: ¿no?
0: Porque claro, aquí no paramos
1: sí,
0: por ideas.
1: Para soñar no para.
0: No, soñar cabrón. No cuesta.
1: Sí, y uno de los problemas que al menos yo veo en la realidad actual es que hay un montón de tractores, ¿no? Y pues un tractor es una inversión grande. Entonces, si uno encuentra la manera de automatizar esos tractores para que ya anden solos, en vez de tener que comprar un tractor nuevo, pues ya nomás automatizas ese, lo sensorizas y ya puede estar haciendo las labores.
0: Ok, o sea, ese es lo que tú visualizas en lo que pudiera convertirse lo que estás desarrollando
1: sí,
0: ahorita.
1: Sí, pero como es que ya es lo suficientemente ambicioso.
0: Sí, claro.
1: Sí, sí.
0: Y digo, si no llegase a suceder, ¿hasta dónde crees que pueda llegar a pasar? Digo, con lo que estás ahorita desarrollando.
1: Pues con que logre definir que esto es tierrita, esto es zacatito, o esto es lodo, con eso ya se armó, con eso ya es un montón de avance. Y pues ya a mí me gustaría darle seguimiento para seguir desarrollando esa parte. Porque, por ejemplo, se podrían desarrollar robots piscadores, pero ahí ya es... Y en ti, por ejemplo, con el chile, el chile verde, que Chihuahua es creo que es el productor más fuerte a nivel nacional de chile verde en el país. La planta tiene tres cortes y es una planta chaparrita.
0: Sí.
1: Así que se tiene que identificar, el chile este está bueno, el chile este no está bueno, todavía no. Tiene que identificar los chiles, ¿no? Y eso podrías identificar mediante algoritmos de visión y todavía definir trayectorias para un actuador, ¿no?
0: Oye, no, pues súper bien. Estamos aquí platicando con Oscar Ramsés. Él es maestro en ingeniería mecatrónica del Instituto Tecnológico de Chihuahua. Oye, pues, ¿algo más que desees agregar? ¿Algo más para las personas que van ahorita en el auto? Y te digo, honestamente, y te lo digo, me gusta mucho el entablar estas conversaciones con diversas personas que vienen del tecnológico, porque pues nutren, digo, a veces uno lo ve como, ay, ¿qué me va a decir? Digo, ni me lo va a explicar y órale, y aquí ya como que un poquito más.
1: No, es de ñoñazo.
0: No, un poco más desmenuzado. Es lo mejor, aprender todos los días.
1: No, pues mira, yo traigo una pequeña historia.
0: Échale.
1: De algo que se llama grupos de LIM. Y estos grupos de Lee, pues, consisten en descripción de movimientos suaves.
0: Ok.
1: Para eso, pues, mira, yo aquí traigo material de apoyo.
0: Ok, ok.
1: El profe, ¿no?
0: Claro.
1: Déjame lo traigo. Aquí traigo un reloj. Este reloj describe un movimiento, ¿no? El segundero.
0: Sí.
1: Se va desplazando. No ocupa medio segundo. Ocupa un segundo y luego se brinca otra vez. Y así sucesivamente, ¿no? Es un movimiento de cuarzo.
0: Sí.
1: Mientras que este es un movimiento automático y vemos cómo el segundero se va deslizando, ¿no? Alrededor de toda la de todo el dial. Eso es un movimiento. El movimiento del de cuarzo es un movimiento discreto, mientras que el otro es un movimiento continuo.
0: ¿Y los dos avanzan a una misma velocidad?
1: Más o menos.
0: O sea que el tiempo es relativo.
1: No.
0: Ok.
1: Y esto es algo que se fijó Sophus Lie. Sophus Lie era un matemático noruego. Pues como todos los matemáticos, me imagino, murió pobre.
0: Sí, claro.
1: Pero esta persona lo entambaron.
0: Ok.
1: Lo metieron al bote.
0: Ajá.
1: Porque él vivía en Oslo y dijo, voy a irme a Italia y me voy a ir a pie.
0: Ok.
1: Pero en ese momento, cuando él decide hacer ese viaje, estaba la guerra franco-prusiana.
0: Ok.
1: Así que pues lo detiene, ¿no? Ven, este vato no habla francés. Y se ve raro. Está barbón y trae mochila. Y lo esculcan, ¿no?
0: Sí, sí, a ver qué trae.
1: Sí. Y sacan el cuaderno y ven puro mugrero. Ven puras notaciones en matemáticas.
0: ¿Piensan que va a generar alguna bomba o algo así? ¿O qué?
1: No, que era espía.
0: Ok.
1: Que era espía. Sí, sí, sí. Porque esto fue antes de 1900, así no están pensando en bombas. Sí,
0: sí. Ajá. Ok.
1: Y pues lo meten al bote durante un mes.
0: Ajá.
1: Luego ya unos compas de él, sí. Yo me imagino que agarraron a sus compas para que analizaran los textos, que descifraran esos códigos secretos que él iba a enviar a los prusianos. Y pues dicen, oye, no, este es un matemático, déjalo ir, este no tiene nada que ver, este es un idiota nomás. Pues perdón,
0: sí,
1: perdón.
0: Sí, no, claro.
1: Y pues ya lo liberaron.
0: Ok.
1: Sí. Y esta te lo cuento porque mucha gente cree que todo esto de las matemáticas es para gente privilegiada, cuando realmente es gente normal, claro, que también se equivoca, que también mete las patas. Lo que sí los diferencia es que buscan responder una pregunta que a lo mejor no todo mundo se le está haciendo, y no les importa morir pobres, no les importa nada. Su objetivo es responder esa pregunta concreta, y es, al menos a mí me parece increíblemente admirable.
0: Totalmente.
1: Porque, te digo, murió pobre, pero eso ahorita, toda su teoría se está utilizando ampliamente en muchas áreas, desde la física cuántica hasta el control de satélites.
0: De algo pequeño hay algo grande.
1: Sí, ¿no? Y de una persona que metieron al bote.
0: Sí, totalmente. ¿Algo más que dices agregar?
1: Pues, muchas gracias.
0: De nada, por acá nos vemos pronto.
1: Sí, no, muchas gracias.
0: Perfecto.
1: Te agradezco mucho la invitación.
0: No, muchas gracias a ti por visitarnos aquí en la cabina. Oigan, vamos a una pausa de comerciales y ahorita estamos de regreso, ya estamos prácticamente en el cierre de este programa del día de hoy. Son las 9:42. 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
2: Las curiosidades de tus artistas favoritos. Cuando los integrantes de la famosa banda BTS vivían juntos en un departamento, si alguien rompía las reglas de la casa, tenía que pagar una cantidad de dinero, el cual era destinado para el arreglo del mismo.

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18: 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Oye, última oportunidad para que tú participes en esta dinámica que tenemos activa, porque Carlos Rivera llega aquí a la ciudad de Chihuahua el día de mañana a la Feria de Santa Rita. Va a ser en el Teatro del Pueblo, sí. Nosotros tenemos tus boletos, sí. Lo único que tienes que hacer es mandarte 5 emojis de fuego. 5 emojis de fuego. Mándanos al 614-142-109. Y ahorita en un ratito estaremos dando a conocer quiénes serán las personas ganadoras. Estamos en recta final. Vamos con música y regresamos. 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

0: Estamos de regreso a la Naranja Morning Show de EXA-FM 100.9. Estamos ya continuando, Cristina, y también ya llegando al final de, pues, de todo lo que el día de hoy, pues, estuvimos compartiendo. Al final del programa siempre dejamos los obsequios, en donde echamos a volar la ruleta virtual. Y aquí en las manos tenemos aquí el certificado para poder estar pues ya disfrutando de este delicioso pastel, Cris. Del pastel, del dulce pastelero.
1: Del dulce pastelero.
0: Pastelero, pastelero.
1: Dulce pastelero, pastelero.
0: Ok, echamos a volar la ruleta. Suéltale. Dale.

0: Hola, hola, Naranja Morning Show. Hoy es mi cumpleaños y quiero mi pastel de dulce noviembre. Gracias.
1: ¡Ya ganaste!
2: Felicidades. Aquí nos ponemos
1: felicidades. ¿Te acuerdas de
2: en
1: esa canción?
2: Contacto. Sí,
1: bien,
2: la de.
1: Vamos a bailar.
2: Que pongan
1: y mueve la cinturita.
2: Sí, sé
1: y
2: cuál
1: mueve
2: es.
1: También los pies. Y no sé qué más, sí. Pero seguimos con la ruleta.
2: ¿Por qué?
1: Pues porque necesitamos sacar ganadores para la feria.
2: ¡Ah! ¡Es cierto! ¡Es
1: No
2: cierto!
1: te hagas la que la Virgen te habla.
2: ¡Es cierto, Cristina! Es que, ¿quién viene?
1: Carlos Rivera.
2: ¡Ah!
1: No.
2: ¡Ok! ¡Ok! Entonces, ruleta virtual right now.
1: ¿Con qué canción canta Carlos Rivera? Pero hay otra canción que hace. Sí. No me sale como su voz, ¿verdad?
2: Y ya aquí en pantalla están apareciendo los números de las personas ganadoras. Que nomás déjame hacer un conteo muy rápido aquí, porque si le había puesto 1, 2, 3, 4. Ahí están. Se van cuatro más. Aquí les vamos a contactar a través de la vía de WhatsApp. Y ya nos vamos, Chris. Ya es hora de concluir con el programa. Pero no podemos hacerlo sin antes decirte qué hubo hoy en La Naranja Morning Show.
1: The Pokémon Company inaugurará un aeropuerto completamente intervenido con personajes y experiencias de Pokémon como parte de una iniciativa para impulsar el turismo y revitalizar regiones locales de Japón.
2: Con 7,267 salas de cine, México representa la cuarta taquilla audiovisual en el mundo. Y pese a ello, la crisis de inseguridad que sufre el país ha alejado a la población de estos auditorios por miedo a ser víctima de un delito, según el más reciente anuario estadístico de cine mexicano.
1: Tras las quejas de los usuarios, Spotify volverá a su clásico logo. La plataforma de streaming había reemplazado temporalmente su diseño por una versión de estética retro inspirada en las bolas de disco de los años 70 con brillos y texturas.
2: Google presentó Gemini OVNI, un nuevo modelo capaz de crear cualquier cosa a partir de cualquier entrada. Tras ayudar a millones de personas a restaurar fotos antiguas, diseñar a partir de bocetos y visualizar ideas con NanoBanana, OVNI puede combinar imágenes, audio, video y texto como entrada para generar videos de alta calidad.
1: Ya nos vamos. Oye, que tengas un excelente día. Acuérdate de seguimos en redes sociales, de aquel lado Pollo Nájera, de este lado Cris Vaquera, en Facebook, Instagram, TikTok. Ahí estamos compartiendo contigo. Quédate para que sigas disfrutando de los demás exalocutores. Y tenemos una cita mañana a partir de las 6 de la mañana.
2: Oye, disfruta tu día. Recuerda que cuando juntas tus pasiones, la magia sucede. Y como diría el señor Gustavo Cerati, gracias totales.
1: Vámonos en todas partes.
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9: La diputada federal por el Partido Acción Nacional, Manque Granados, lanzó un mensaje en contra de Morena y respaldó a la gobernadora Maru Campos. Esto al advertir, aquí no van a entrar. Ello durante un posicionamiento en el cual criticó las movilizaciones del partido Guinda y cuestionó el uso de recursos públicos. Lo anterior en el marco de la conferencia de prensa encabezada por la presidenta del PAN estatal, Daniela Álvarez, que estuvo acompañada por las y los diputados locales y federales del Partido Acción Nacional en Chihuahua.
10: Aquí en Chihuahua, el Instituto Mexicano del Seguro Social, 25 mil millones de pesos al año. ¿Y cómo se lo regresan? ¿Por marchas? ¿Por marchas incoherentes? ¿Por qué no se van a Sinaloa a hacer una marcha? Se lo dijeron aquí en Chihuahua a López Beltrán y a la presidenta del partido. Aquí no van a entrar, aquí no van a entrar.
11: De nueva cuenta, el gobierno federal presenta un informe detallado de cómo se ha realizado la investigación sobre el narcolaboratorio de Chihuahua y sobre todo de los hechos posteriores al aseguramiento de estas instalaciones y el accidente en el que fallecieron 4 personas, 2 de ellos agentes de los Estados Unidos. Así las cosas, parece que la instrucción que tiene la fiscalía es seguir dándole vuelo a todo lo que se descubre en esta investigación, con el fin probablemente de distraer sobre lo que pasó en Sinaloa y, claro, el tema de los narcopolíticos. Sin embargo, parece que el tema Chihuahua se va enfriando para la opinión pública, mientras que el tema de los narcopolíticos continúa más encendido que nunca.
12: Anunciaron la primera edición del Campeonato Estatal de Aguas Abiertas. Será el próximo 28 de junio del 2026 en la presa Las Vírgenes Francisco y Madero, en el municipio de Rosales, Chihuahua. Se llevó a cabo la rueda de prensa encabezada por la directiva de la Asociación Chihuahuense de Salvamento y Rescate Acuático y la Asociación Chihuahuense de Deportes Acuáticos de Aguas Abiertas, en las personas de Sara Lucía Morales y Jesús Beltrán López, así como de Mario Reza, capacitador de la Asociación de Salvamento. Las distancias a participar van desde los 500 metros hasta la de los 5000 metros, con un costo de inscripción de 750 pesos. Y en la premiación se entregarán medallas y placas. Para mayores informes, hay que comunicarse al 614-371-9922.
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te encuentras? ¿Cómo amaneciste el día de hoy? 10:15 y estamos arrancando esta hora tan maravillosa de reconexión. ¿Ya llegaste a tu Happy Place? Donde vamos a ver estos artistas y estas canciones que nos marcaron de por vida. No olvides que si tú te quieres estar comunicando, claro que puedes hacerlo en el 614-142-109 o también en redes sociales, allá en Instagram, nos encuentras como Exa Chihuahua. Yo soy Sofía Nexa, me encanta tenerte por aquí. Y antes de continuar con muy buena música, te quiero recordar que Caifanes va a estar en concierto. Fíjate, viernes 10 de octubre en el gimnasio Manuel Bernardo Aguirre. Y hay boletos a la venta en supertaquilla.com.mx para que le corras, para que alcances. Vámonos con música, empezando aquí Reconexión. Esto se llama Media Naranja. Súbele y en todas partes, ponte Exa.

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Acabamos de escuchar algo de Sin Bandera. Esto fue Sirena. Bien que te la sabías y andabas. Eres sirena. Oigo tu canto y me ahoga tu cadera. Me encanta, de verdad me encanta esta rola. Qué bueno que la pudimos poner aquí en Reconexión a petición de ustedes. 10:29. Estamos avanzando con más música, platicando con muchos de ustedes. Y de hecho, me acaban de pedir esta canción de Marco Di Mauro. Esto es Nada de Nada. Así que vamos a escucharla en todas partes. ¡Punto!

0: Acabamos de escuchar, esto fue La Apuesta, algo de Thalía con Eric Rubin. Yo la verdad siempre quise que colaboraran y ahí está, esto nos lo dieron en el 2013, padrísimo. Espero lo hayas disfrutado, la persona que pidió esta canción. Oye, ¿y qué crees, Chihuahua? 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Ahorita seguimos con música, no te despegues, en todas partes. 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

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Estamos en esta hora tan maravillosa de reconexión. Y esto que escuchamos fue algo de 1994. Se llama Miedo, algo de Caifanes. Definitivamente teníamos que escucharlo en esta hora tan padrísima. ¿Qué te parece si continuamos con más? Acá ya quedando leyendo muchos de sus mensajes. Por acá me pusieron, hola Sofi, muy buenos días, ¿podrás ponerme algo de la Quinta Estación? Excelente día. Claro, claro que te vamos a poner algo de la Quinta Estación y vamos a irnos unos años más para adelante. Justo en el 2009 sale esta canción que se llama Que Te Quería. Tú te la sabes, así que cántala con todo en todas partes. Ponte Exa.

0: Y Ponte Exa 100.9, acabamos de escuchar algo de Alejandro Fernández, No sé olvidar, algo del 98, ¿qué te parece? ¿Y qué crees? Ya llegó el momento de despedirnos de Reconexión, estuvo padrísima esta hora, siempre me la paso súper increíble contigo. Yo soy Sofía Nexa, un gustazo tenerte aquí, así me puedes encontrar en todas mis redes sociales. Y te recuerdo que yo me estoy quedando contigo hasta la 1:30, te estoy acompañando con muy buena música, pero si tú te perdiste esta hora maravillosa, no te preocupes, nos escuchamos el día de mañana en punto de las 10 de la mañana, de 10 a 11, tenemos una cita aquí en Reconexión. No te despegues, tengo dinámicas y en todas partes, Ponte Exa.
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2: La presidenta Claudia Sheinbaum Pardo cuestionó el uso del escudo del Departamento de Policía de Nueva York, el New York Police Department, en patrullas oficiales de la ciudad de Chihuahua. Ello tras la difusión de imágenes en redes sociales que generaron polémica a nivel nacional. Durante su conferencia matutina y a pregunta expresa de un periodista, quien le mostró las patrullas desde su tableta electrónica con el escudo de la policía estadounidense a un lado del de la policía municipal de Chihuahua. La mandataria federal afirmó que este tipo de decisiones reflejan una visión que privilegia a lo extranjero sobre lo nacional.
3: Miren, es esta visión del pasado, que es así, de que lo mejor es lo que viene de fuera. Pero de ahí a que le pongas el sello de otra ciudad, que no es tu ciudad, pues es que quieren simularse, la verdad. Yo prefiero Chihuahua que Nueva York, pero no sé si el alcalde de Chihuahua también. A lo mejor no. ¿Por qué? Pues porque ahí están las raíces de las y los mexicanos.
2: La gobernadora de Chihuahua, María Eugenia Campos Galván, afirmó este miércoles que no dará un paso atrás ante el proceso de juicio político que impulsa Morena en su contra, asegurando que continuará al frente del gobierno estatal sin importar las presiones que enfrente desde el ámbito federal. Yo soy una mujer de una sola pieza. Nací para esto y moriré para esto, lo declaró en entrevista. La mandataria estatal descartó tener algún citatorio o invitación de la Fiscalía General de la República, indicando que tampoco tiene la intención de abandonar el cargo a pesar de la ofensiva política que enfrenta. El proyecto Perfect Day de la empresa Royal Caribbean, que se tenía planeado realizar en playas de Mahahual, no fue autorizado por la Secretaría de Medio Ambiente y Recursos Naturales. Me permito informar que no se va a aprobar el proyecto Perfect Day de Royal Caribbean. Sabemos que la empresa está también buscando desistirse de este proyecto. Sin embargo, nosotros como Semarnat no lo vamos a aprobar. Así lo declaró este martes la titular de la dependencia federal, Alicia Bárcena Ibarra. La funcionaria indicó que este proyecto no fue avalado por autoridades ambientales, porque dijo pretendía construirse sobre uno de los arrecifes más grandes del mundo.
4: Olimpiada Nacional CONADE 2026, ahí Chihuahua avanza ya como séptimo general. Acumula 109 medallas con 35 de oro, 36 de plata y 38 de bronce. Jalisco encabeza el medallero con más de 6.

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morning. ¿Cómo estás? ¿Cómo amaneciste? ¿Qué tal te encuentras? 11:07 acaba de cambiar y estamos iniciando este tiempo juntos aquí en la Frecuencia Naranja. Yo soy Sofía Nexa, me encanta tenerte por aquí. Así me puedes encontrar en mis redes sociales, en Facebook, en TikTok, en Instagram. Pero bueno, ya llegamos a un lugar donde nos la vamos a pasar increíble con música, también compartiendo juntos mucha plática y toda la cosa. Así que si tú te quieres estar comunicando, claro que puedes hacerlo

en el 614-142-109. Aquí estoy al pendiente de tus mensajes. ¿Y qué crees? ¿Qué crees? Tenemos dinámica en este tiempo, así que estate al pendiente. Mientras, vámonos con música. Esto es algo de Kenia Os, a petición del público. Se llama Ruleta Rusa. Súbele y en todas partes. Pontexa.

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Acabamos de escuchar Muérdeme, algo de Juanes y Bomba Estéreo, aquí en la frecuencia naranja. 11:14. Oye, ¿y qué crees? ¿Qué crees que te tengo dinámica? 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Mientras, vámonos con música. Esto es algo de Morat y Duki. La verdad, de mis canciones favoritas de Morat, tengo que reconocer. Esto se llama París. 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

106.9, esto fue algo de Luis Fonsi, Cambiaré. ¿Qué te parece? ¿Cómo nos la estamos pasando? 11:26 y de hecho acá, leyendo sus mensajes, miren el mensaje que me llegó. Sofi, hola, ponme algo de las hash, ya estoy más allá que pa' acá de verlas, guiando bien volada, gracias, bonito día. Ahí está, claro que vamos a ponerte algo de las hash, de hecho, te voy a poner esta rolita para que la ensayes, es de lo más nuevo, entonces vamos a escucharlo, se llama Si me hubieras llamado ayer. Así es, vamos a escucharla, súbele y en todas partes...

allá. Y es lo que acabamos de escuchar, esto de Cristian Nodal, La Frecuencia Naranja. Justo y necesario, discúlpame, pero solo para que te emociones más, tengo dinámica. Porque, ¿qué crees? 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Aquí me vas a decir tu canción favorita de Nodal y con quién vas a ir, ¿ok? Nada más con eso te encuentras participando. Mientras, vámonos con música, algo movidito se necesita aquí para llenarnos de energía. Esto es Monte Fuji. Súbele el volumen y en todas partes...

0: 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Acabamos de escuchar Monte Fuji. ¿Qué te parece? Te dije que te iba a llenar de energía el día de hoy, ¿sí o no? Oye, Chihuahua, ¿qué crees? Prepárate para este jueves 21 de mayo porque el gobierno municipal, a través del Instituto de Cultura, trae Referencia Norte. Fíjate, es un festival completamente gratuito para todas y todos ustedes. Va a ser en el Teatro de la Ciudad a las 11 de la mañana. El creador de contenido, Alan por el Mundo, va a estar llegando en persona con su conferencia El Poder de los Viajes. Y ya por la tarde, en punto de las 5, pues prepárate para Danny Cass, La Garfield, Little Jesus y también Los Claxons en El Palomar. Todos en un mismo festival. Va a estar padrísimo. Fíjate, y luego, es sin costo, así que no hay pretexto, solo llega temprano, pues porque los lugares son limitados. Referencia Norte, este 21 de mayo, Gobierno Municipal de Chihuahua. Continuamos con mi buena música. También ahorita traigo dinámica, así que no te despegues. Puede ser tú el ganador, la ganadora. 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

¡Órale! Acabamos de escuchar una canción muy llena de referencias, claramente. Esto fue Cactus, algo de Belinda. Y ya, si tú las captaste, pues qué bueno, qué bueno. Yo también las capté. 11:46, acabamos de disfrutar de muy buena música. Y de hecho, por acá andan pidiéndose algo de León Larregui. Entonces vamos a ponérselos. Esto es Se Me Va. Y tú no te despegues porque tengo dinámica y yo sé que vas a querer participar. Súbele y en todas partes, ponte Exa.

León Larregui en Nexa. Esto fue Se Me Va. Oye, ¿y qué crees? Dinámica. 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De hecho, es tu última oportunidad para participar, ¿eh? Iniciando la otra hora, yo ya tengo persona ganadora. Así que participa. Lo único que necesito es un audio en el 614-142-109, en donde me digas tu canción favorita de este personaje y con quién planeas ir, ¿ok? Nada más con eso ya te encuentras participando. Mientras, vámonos con música. Estamos despidiendo esta hora 11:51 y recuerda, regresando tengo persona ganadora. Y no te preocupes si no ganas, porque traigo todavía otra dinámica. Así que tú participa. Vámonos con esto. Algo tú, súbele, y en todas partes, ponte Exa.

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0: noticias. El reporte de la CONAFOR de la noche de este martes da cuenta en el país de 54 incendios activos y 14 liquidados. En el estado de Chihuahua se reportaron 8 incendios forestales, 6 activos y 1 liquidado. El mayor de estos siniestros se ubica en el ejido Catedral y sus anexos del municipio de Guadalupe y Calvo, teniendo una extensión preliminar de 204 hectáreas y que tuvo su inicio el domingo. Se indicó que dicho incendio tiene un control de un 60% y su liquidación es del 50%. Se indicó que el resto de los incendios activos tienen lugar en Guadalupe y Calvo, Huachochi, Madera, Temozachic, Valleza y Ocampo, uno por cada municipio. La CONAFOR indicó que en conjunto los incendios activos afectan aproximadamente 474 hectáreas, siendo atendidos por 183 combatientes. El alcalde de Chihuahua, Marco Antonio Bonilla Mendoza, respondió de forma contundente a los señalamientos emitidos en la conferencia matutina de la presidenta Claudia Sheinbaum Pardo, ello con respecto a las calcomanías de la policía de Nueva York en las patrullas municipales. En ese sentido, Marco Bonilla lamentó la mala información que se hace llegar a la mandataria federal, aclarando que la leyenda Corporaciones Hermanas responde a un convenio formal de capacitación y colaboración, el cual no fue un acto improvisado, sino un proceso impulsado y respaldado por el propio gobierno federal, ello a través de la Secretaría de Relaciones Exteriores.
1: Particularmente la de Nueva York, este convenio de hermanamiento que hicimos entre corporaciones, aquí no somos ciudades hermanas, sino son corporaciones hermanas, que es lo que dicen las calcomanías justamente que están instaladas desde que completamos este gran convenio impulsado por el Consulado de México en Nueva York, ¿verdad? Esto es importante decirlo. Es decir, yo estoy sometiéndome totalmente la decisión, ¿verdad? Y al apoyo e impulso que da el gobierno federal a las acciones que nosotros estamos haciendo. Repito, el cónsul que lo impulsó es Jorge Islas, que fue el cónsul hasta hace un año de México en Nueva York, y puesto pues por el presidente Andrés Manuel López Obrador, y lo ratificado por la presidenta un año prácticamente.
0: Transportistas y agricultores de todo el país que se dirigen a la Ciudad de México para participar en la marcha multitudinaria, en la cual exigirán a la presidenta Claudia Sheinbaum escuche sus demandas. Denunciaron que están siendo asediados por policías de la Ciudad de México. El Frente Nacional para el Rescate del Campo Mexicano denunció el despliegue de retenes tácticos que están ubicados en los accesos a la Ciudad de México, indicando que estas acciones represivas buscan estrangular la circulación, encapsular a los contingentes y así impedir el avance de nuestra marcha pacífica. Así lo expresaron.
2: El estelar intermedialista dominicano jugará béisbol de invierno en México por primera vez en su carrera, dejando atrás a su equipo de Lidom. En uno de los movimientos más sorpresivos de cara al béisbol de invierno, Robinson Cano, ex capitán de las Estrellas Orientales de la Liga de Béisbol Profesional de la República Dominicana y ex Grandes Ligas triunfador, ha decidido no jugar pelota invernal en su país y sí en México, donde formará parte del equipo de los Tomateros de Culiacán en la organización de la Liga Arco Mexicana del Pacífico. Una noticia bomba. Tomateros de Culiacán anuncian la contratación de Robinson Cano.
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0: ¿Qué te parece lo que acabamos de escuchar aquí en La Frecuencia Naranja? Esto fue... ¿Qué fue? ¿Qué fue? La Villa, algo de Ryan Castro, Capo y Gangsta. ¿Qué te parece? Estamos iniciando hora. Y de hecho, yo tenía dinámica porque Exa FM te está invitando este domingo 24 de mayo a la presentación de Cristian Nodal. 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Así que ya hay boletos a la venta en boletito.com para que los adquieras. No se te va a ir la onda, pero podías ganarte una invitación doble aquí conmigo. ¿Y qué crees? Ya tengo ese audio de la persona ganadora, así que vamos a escucharlo a continuación.
1: Hola, amigos de EXA.
0: Hola.
1: Muy buenos días. Quiero pedirles un boleto para ir acompañado de mi esposa, para ir a ver a Cristian Nodal y cantarle en el oído de los besos que te di.
0: Ay.
1: Porque a ella le gusta mucho esa canción y Cristian Nodal. Saludos, gracias.
0: Ahí está. Acabas de ganar para que le cantes de los besos que te di en el oído a tu mujer. Así que ya ganaste. Ahorita yo me comunico contigo. Qué padre, muchas felicidades. Oye, y los que no ganaron, no se me agüiten. Pueden seguir participando. Esténse al pendiente de las dinámicas de los EXA locutores. Y aunque yo acabo de terminar esta dinámica, no te preocupes porque te traigo otra. Te traigo otra padrísima. Y también vas a querer participar. Claro que sí, porque tengo muchos más ganadores. Más que un ganador, sí tengo. Vámonos con música. Esto es algo de Carin León, de lo más nuevo. Padrísimo, yo sé que te la vas a saber. Desde que te tengo, algo así romántico, por acá me dijeron. Entonces vamos a ponerla y en todas partes.

0: Ándale, acabamos de escuchar algo de Gloria Trevi aquí en Nexa 100.9. Esto fue No Estás Sola. ¿Qué te parece? ¿Te gustó? ¿Te gustó? Dime que sí. 12:19, seguimos avanzando con música, compartiendo con muchos de ustedes. Oye, de hecho, ¿qué crees? Traigo otra dinámica. Ya me gustó, así como que poner el dinámica. 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Nada más con eso ya te encuentras participando. Mientras, no te despegues porque seguimos con muy buena música. En todas partes, ponte Exa.
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verdad, yo crecí con estas rolas. ¿Tú? Fue algo del 2009, esto fue El Amor, algo de Tito el Bambino. Definitivamente me trajeron muy bonitos recuerdos. Yo crecí con estas rolitas y la verdad, bien padre. Aquí estaba yo bailando en cabina, a todo lo que da, espero que tú también. Oye, y de hecho, vámonos con más música. No podemos perder el tiempo, así que vámonos con algo de David Bisbal. A ver si habías escuchado esta versión con él. Esto se llama Vivir Así Es Morir de Amor. ¡Oh! ¡Súbele! Y en todas partes, Pontexa.

Exa 100.9. Acabamos de escuchar a Kaya Luna. Esto fue El Amor de Mi Vida. 12:37 y yo estoy en dinámica porque Exa FM te está invitando este jueves 21 de mayo, o sea, ya mañana, a la presentación de Carlos Rivera en el Teatro del Pueblo de la Feria de Santa Rita 2026. 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No te despegues, sigue participando. Al ratito saco persona ganadora. Y ahorita, al regresar, te traigo un artista que, hablando de Carlos Rivera, me gustaría muchísimo que hicieran un dueto ellos dos. Entonces, vamos a escucharlo ahorita. No te despegues, en todas partes. 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

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Acabamos de escuchar a Edith Márquez y ella era la persona que yo te dije que me gustaría muchísimo que colaborara con Carlos Rivera. ¿No tienen un dueto así oficial? Claro que sí han compartido escenarios y toda la cosa, pero un dueto así grabado en estudio, así padrísimo, no lo tienen. Entonces, a mí me gustaría. ¿Tú qué piensas? ¿Te gustaría a ti? 614-142-109. Dime qué piensas, cuéntamelo todo. Mientras, vámonos con música, de hecho, de Carlos Vives. Esto es Te Dedico. 12:45, no te despegues, tengo dinámica. Y en todas partes, ponte Exa.

de EXA 100.9. Acabamos de escuchar algo con Tini y Emilia. Esto fue la original. 12:52. Ya estamos despidiendo esta hora, pero tengo dinámica. 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Nada más con eso, ya te encuentras participando. Mientras, vámonos con algo de Kenia Oz para despedir como se debe esta hora. Esto es Una y Otra Vez. Súbele y en todas partes, ponte EXA.

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11: El secretario de Desarrollo Rural, Mauro Parada Muñoz, dio a conocer que durante el presente año las temperaturas en la entidad han sido menos intensas en comparación con periodos anteriores, una condición climática que ha beneficiado de forma directa a los productores agrícolas de la entidad. El funcionario indicó que hasta mediados de este mes de mayo, el comportamiento del clima ha permitido que los diferentes cultivos se lleven a cabo con un menor nivel de estrés hídrico y térmico, lo cual se traduce en un importante alivio para los agricultores chihuahuenses tras los intensos ciclos de sequía previos.
12: Afortunadamente este año no hemos tenido la cantidad de calor que algunos otros años. Apenas ahorita vamos a empezar en este mes de mayo, pero estamos a mediados ya. Eso se ha visto reflejado, en buenos términos, digamos, para los agricultores que no han tenido tanto estrés sus plantíos, digamos, pero también en el tema de los incendios ha sido una muy buena noticia en el tema de no tener tanto calor. ¿A qué me refiero? Que ya en junio podríamos estar esperando algunas de las primeras lluvias, entonces esperemos que este año se comporte un poco más similar al año anterior, en donde sí tuvimos algunas lluvias tempranas.
13: La CONAFORT y la Secretaría de Desarrollo Rural han coincidido en que este año se han presentado menos incendios forestales. La situación ha sido mucho más controlable debido a que, a pesar de la sequía, las temperaturas no han sido tan elevadas como en el 2025, y esto, junto con algunas lluvias ligeras, ha dado la oportunidad de que no se presenten incendios en grandes áreas, sobre todo donde hay masa forestal. Así que el 2026 podría ser un mucho mejor año en este sentido, sobre todo si las lluvias llegan de forma temprana a partir de las primeras semanas de junio.
14: Chihuahua será por segunda ocasión albergue del Tazón México, luego de haber sido sede del 2023, cuando Caudillos de Chihuahua y los Diros de Saltillo disputaron el campeonato de la Liga de Fútbol Americano ante una afición que llenó el estadio y vivió una noche histórica para el deporte profesional en el estado. 18,000 espectadores reunidos en aquella ocasión.
15: La NFA escoge a una ciudad entregada al fútbol americano, donde se vive desde jóvenes, desde niños, donde se recupera

0: el sueño de los universitarios. No nomás tenemos ahí un parche quienes juegan en el fútbol americano, quienes tienen el jersey de fútbol americano en la universidad, no nomás tienen ese parche de caudillos, sino tienen la identidad y el sueño de crecer.
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Carlos Rivera y Alejandro Fernández en Exa. Esto fue Sin Despedida. Espero lo hayas disfrutado muchísimo. 1:07, estamos arrancando esta última media hora juntos. ¿Y qué crees? 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

pase doble. Así que muchas felicidades. Yo ahorita me comunico con ustedes, les paso requisitos y toda la cosa. Y también, si te quieres estar comunicando, puedes hacerlo en el 614-142-109 en esta hora. Yo soy Sofía Nexa, estoy encantadísima de tenerte por aquí. Así que vámonos con música. Esto es algo de Mar Solís, Saco de Sal. Súbele el volumen y en todas partes.

0: de discoteca. 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
1: Ándale, acabamos de escuchar algo del 2019, nos regresamos tantito. Yo esta canción, la verdad, me encantaba, tenía todo el flow. Esto fue Otro Trago, una con 15. Oye, de hecho, qué onda, ¿no? La colaboración se hicieron, mira, Nicky Jam, Ozuna, Anuel, Darel. Oye, estuvo bien par y pues obviamente con Sech, ¿no? Que es el de la canción, pero... ¡Qué bárbaros! Muy buena rolita. Y de hecho, por acá andan pidiéndose esta rolita de Siddhartha. Esto es Abrázame, así que vamos a escucharlo y en todas partes, ponte Exa.

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Ponte Exa 100.9, 1:25. ¿Y qué crees? Ya llegamos al final de este tiempo juntos. Muchas gracias, muchas gracias por haberme acompañado. Yo soy Sofía Nexa, un gustazo tenerte por aquí. Así me puedes encontrar en mis redes sociales, en Facebook, en TikTok, en Instagram, donde tú quieras. Acuérdate que más tarde viene Ani Sepúlveda con la dosis exacta y luego llega Cocué con las noches exageradas y también a los chicos de la Naranja Morning Show, Cris Vaquera y Pollo Nájera. Puedes encontrarlos de lunes a viernes a las 6 de la mañana. Ahorita nos vamos a ir con Lobo Noticias, pero antes nos vamos a ir con muy buena música. Entonces, ten muy bonito día, cuídate mucho, qué rico y delicioso clima, la verdad, el día de hoy. A mí me encanta, no sé tú, pero te mando un abrazo, que comas muy rico. Si no has comido, pues provechito. Y mañana nos estamos escuchando por acá en la Frecuencia Naranja. Vámonos con algo de CD9. Esto es Otra Vez. Gracias. Te mando un beso. Cuídate y en todas partes, ponte Exa.

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1: Sanciona al Departamento del Tesoro de los Estados Unidos a lavadores del cártel de Sinaloa. Empresas chihuahuenses en la lista. Aseguran dos tigres de Bengala en una nogalera allá en Onoaba. Buscan a familiares de mujeres. Localizadas sin vida. Riña entre docentes, estudiantes y padres de familia en el CETIS 86. Exigen destitución de maestro. Hasta donde tope, sentencia la gobernadora María Eugenia Campos ante la amenaza de juicio político. Denuncian campesinos y transportistas tapones para evitar lleguen a marcha en la Ciudad de México. Ordena el Instituto Nacional Electoral 42 días de home office por el Mundial de Fútbol. Va a Estados Unidos por el expresidente de Cuba, Raúl Castro. Lo acusan de asesinato y conspiración. Muy, muy buenas tardes tengan ustedes en este lluvioso miércoles del 20 de mayo de 2026. Agradecemos, como siempre, el valor de su preferencia a este proyecto periodístico Tronos y Cronos, el juego del poder. Damos la bienvenida a quienes nos sintonizan a través del 100.9 de EXA FM, así como de Canal 60 de Cosmo Cable. Y un afectuoso saludo a quienes nos siguen en cualquier parte del estado o del mundo. En el sitio de internet lobotv.com.mx y las redes sociodigitales de Sistema Radio Lobo. Y sí, como le comento, pues tenemos un día lluvioso, lluvias ligeras, lloviznas en algunas zonas aquí de la ciudad y en algunas otras partes del territorio chihuahuense, pero esto ya lo habíamos anunciado el día de ayer con datos que nos había proporcionado la Coordinación Estatal de Protección Civil, quien mantiene una alerta por fuertes vientos, lluvias aisladas y alta probabilidad de caída de granizo para hoy miércoles y mañana jueves. Y déjeme decirle que en el pronóstico dado por esta autoridad estatal tenemos que para hoy miércoles y mañana jueves.

0: zonas, pues está un poco menor la fuerza, la intensidad de los vientos, ya que oscilarán entre los 35 y 45 kilómetros por hora. Las temperaturas se muestran un poco agradables debido a este nublado, a los vientos y a las lluvias ligeras que se han estado registrando. No obstante, pues habrá un marcado bruscos cambios de temperatura para que tenga usted las debidas medidas. Y en este caso, pues, hay pronóstico de tormentas eléctricas en diversas zonas del estado con la caída de granizo. Así que con estos datos, por favor, cuídese y cuida a sus seres queridos. Nicolás, buenas tardes.
1: Hugo, buenas tardes. Buenas tardes a todos los que nos escuchan. Pues está casi generalizada la lluviecita aquí en la ciudad de Chihuahua, ¿no?
0: En la ciudad, sí, y en algunas zonas, particularmente el noroeste y norte del estado, pero bueno, pues no se han intensificado, pero esta humedad pues siempre es bienvenida.
1: Aunque ya es lo que dicen, que lluvias de mayo.
0: Ni pa'l caballo, pero lo que comentábamos el otro día es que como vienen acompañadas de granizo, pues esto afecta severamente a la agricultura.
1: Pero bueno, vamos directamente a la información, Hugo. Pues un operativo que se realizaron allá en el municipio de Nonoaba, pues ¿qué crees? Que encontraron dos tigres de Bengala, ¿eh? De esos animales, pues ¿qué te puedo decir?
0: Exóticos.
1: Súper exóticos, ¿eh?
0: ¿Cómo sí, ves? Efectivamente fueron encontrados tras una detención de una persona que portaba con él droga y armas de cartuchos útiles de armas de fuego. Y en este caso, al acudir al domicilio de donde había sacado estos artículos, pues ahí encontraron más balas, más semilla para la siembra de marihuana. Y también, pues ahí en ese lugar se encontraron con la sorpresa que en un cuarto de adobe con una puerta metálica se encontraban dos tigres de Bengala de por lo menos un año de edad. Oscilaban entre un año de edad estos animales y fueron asegurados tanto la vivienda como los artículos ilícitos y estos dos ejemplares de tigre, pero aquí no se ha dado a conocer la intervención por el momento por parte de Profepa o de Semarnat, que deberían ser quienes llegaran a dar un tratamiento legal y de cuidado a estos dos tigres. Pero sí, como es de todos conocido, para las gentes que se involucran en este tema del crimen organizado, pues parece como una moda, ¿no? El que utilicen, el que tengan en sus propiedades este tipo de ejemplares. Hay otros que hasta jirafas tienen, ¿no?
1: Lo que sí es cierto es que en esta pues domicilio pues no eran aquellas grandes mansiones donde
0: ¿no? por lo regular era una no galerita,
1: sí, un predio pequeño, una pues como bien dijiste, un cuarto de adobe donde estaban pues confinados estos dos animales. Muy peligrosos, por cierto, tenerlos
0: Sí, pero pues, de manera los tenido adiestrados desde pequeños, ¿no? Para que
1: aún así.
0: No, sí. Es que siempre sale la parte silvestre.
1: Pues sí. Bueno, otra información. La Fiscalía Especializada en Atención a Mujeres Víctimas del Delito pues está solicitando la colaboración de la ciudadanía para poder identificar los cuerpos de cuatro mujeres que fueron localizados sin vida en diferentes casos. Se trata pues de diferentes pues hechos lamentables donde perdieron la vida estas cuatro mujeres. El primero de ellos es una mujer de aproximadamente 40 años de edad, tez morena, ojos grandes, cara redonda, de aproximadamente 85 kilogramos de peso y una estatura de unos 65. Ella fue localizada el 6 de septiembre, desde el 6 de septiembre de 2015. Otro caso, una mujer de entre 25 y 35 años de edad, presenta pues quemaduras, calcinación en su cuerpo. Ella fue localizada el 9 de julio de 2024. La tercera víctima, entre 40 y 50 años de edad.

0: Ella fue localizada en la ciudad de Chihuahua, en la avenida Nueva España y casi periférico de Realmada, el pasado 1 de enero de 2025. Y por último, el cuarto caso es en la carretera Chihuahua-Ciudad Juárez, en el ejido Nuevo Sacramento. Se trata de una mujer entre 59 y 65 años de edad. Cuatro mujeres, pues que, como bien te comento, son de diferentes hechos, donde perdieron la vida, pero pues no han podido ser localizados sus familiares.
1: Pues ojalá con estos elementos, pues la sociedad pueda auxiliar a las autoridades para determinar la identidad de estas cuatro femeninas.
0: Y Hugo, pues ahí en el Cebetis 100, en el Cetis 86, el que se encuentra ubicado, si no estoy mal, ahí en la rumbo a la presa de Chihuahua, ¿no?
1: No, el Cetis 86 está acá en Palestina, para este lado, ¿no?
0: Es el Cetis 86, sí, tiene razón, ¿verdad?
1: Sí, acá para la
0: otro hacia
1: el rumbo al aeropuerto.
0: Bueno. En el 786, algunos padres de familia y estudiantes el día de ayer intentaron ingresar por la fuerza al plantel, mientras pues los docentes trataron de impedir el acceso de manera pues desorganizada, hay que decirlo, o sea, no estaban preparados, porque un grupo de jóvenes estaban realizando una protesta exigiendo pues la salida de un docente, de una maestra encargada de una especialidad ahí en esta institución, en el Centro de Estudios Tecnológicos Industriales y Servicios número 86. Lo que generó, pues desde luego, pues una trifulca ahí entre alumnos, alumnas, docentes, padres de familia, y que pues se hizo viral estos videos donde están intentando entrar a la fuerza
1: al centro
0: educativo.
1: Pero sobre este tema no se han aparecido ni inspectores ni nadie de la Secretaría de Educación y Cultura para tratar de, perdón, Secretaría de Educación y Deporte.
0: Bueno, hay que recordar que este tipo de instituciones son...
1: Es federal.
0: Federal, entonces debería ser la Secretaría, bueno, la delegación o lo que exista o lo que haya.
1: Por eso, pero quien entra en todos estos, porque hay una subsecretaría de nivel medio superior, es ahí donde entran estas instituciones.
0: Y sí, tiene razón, esta institución se encuentra ahí en la avenida Palestina, en la colonia Los Girasoles. Así exactamente, es. Allá rumbo al aeropuerto.
1: Rumbo al aeropuerto, así es.
0: Pues bueno, qué lástima que se tenga que llegar a estas circunstancias, pues cuando no se le da cauce adecuado a una queja por parte de los estudiantes.
1: Pues tan sencillo como es investigar y determinar si hay responsabilidad o no, y atiendes a todas las partes, ¿no?
0: Pues sí. Eso es lo que debería hacer.
1: Pero sobre todo, ¿qué les estás enseñando tú a los estudiantes, ¿no? A arreglar tus cosas a través de la violencia. Qué lamentable.
0: ¿Hay otra forma? Ah, te creo.
1: Sí, claro, el diálogo.
0: Bueno, 1:43, ¿te parece? Vamos a una pausa.
1: Claro que sí, dejamos el teléfono de WhatsApp en cabina, el 614-142-109, 614-142-1009. Para que se comunique con nosotros a través de mensajes de audio texto. En todas partes,
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2: 1:44 PM, seguimos con ustedes aquí en su programa Tronos y Cronos. Hugo, el día de hoy, 20 de mayo, se cumple pues prácticamente un mes y un día de este fatal accidente donde fallecieron dos agentes de la Agencia de Investigaciones de los Estados Unidos, la famosa CIA, y que ha desatado toda una serie de circunstancias adicionales. De entrada, desde aquel entonces y hasta el día de hoy, ha sido motivo de comentarios en la mañanera del pueblo. Creo, sin temor a equivocarme, que no ha habido un solo día durante todo este mes, obviamente, a excepción de sábados y domingos, en que no se haya hecho algún comentario, ya sea por parte de la presidenta Claudia Sheinbaum o hasta por la pregunta de los diferentes medios de comunicación que asisten a esta reunión de la mañanera del pueblo. Y hoy precisamente la gobernadora del estado, María Eugenia Campos, inició una serie de entrevistas en el centro del país.
3: Sí, efectivamente estuvo hoy la gobernadora María Eugenia Campos allá en la Ciudad de México, donde pues atendió una serie de invitaciones ante diversos medios de comunicación, particularmente de la radio, pues donde, fíjate que me llamó la atención, ayer platicábamos cómo este mes estuvo en el clímax de la agenda nacional e internacional el asunto del fallecimiento y pues presencia de estos agentes extranjeros norteamericanos en territorio mexicano, y bueno, pues era un tema de un día sí y otro también estar señalando al gobierno de Chihuahua por esta presunta violación a la soberanía nacional, a la constitución, en temas de seguridad nacional, entre otros. Pero tú recordarás que la misma gobernadora se había mantenido alejada del tema, ya que no quería enturbiarlo, y por eso creó esta unidad especial a cargo de la fiscal Wendy Paola Chávez Villanueva para que realizara las investigaciones conducentes sobre el laboratorio asegurado en El Pinal, en municipio de Morelos, estado de Chihuahua, como el accidente en que perdieron la vida 4 personas, 2 mexicanos, 2 norteamericanos. Y sobre esto, bueno, ha sido una andanada de parte del gobierno federal. Luego se intensificó con la intervención de la dirigente nacional de Morena, Diana Montiel, en el sentido de que iban a iniciar un proceso ante el Congreso de la Unión para desaforar a la gobernadora y que enfrentara estos señalamientos por las violaciones a la Constitución, etcétera, etcétera, hasta la marcha del sábado pasado. Todo esto pues ha mantenido en esta polémica, en esta agenda, pues fuertemente. Y la mandataria se ha mantenido ecuánime, dejando que la Fiscalía General de la República hiciera sus investigaciones por un lado, porque la Fiscalía General del Estado, a través de esta unidad especial, hiciera lo propio. Pero hoy, pues rompió el silencio. A preguntas duras de los colegas periodistas, bueno, pues se fajó y hizo una serie de posicionamientos muy interesantes.
2: Hasta donde tope. Soy una mujer de una pieza. Pues fue la de las palabras tal vez más repetitivas en este, pues es en esta serie de entrevistas. Y donde obviamente habla de que hasta el momento ella, de manera personal, como obviamente por su encargo, no ha recibido ningún citatorio o invitación por parte de la Fiscalía General de la República. Por lo tanto, pues ella no tiene pues indicios de que hasta este momento exista alguna carpeta de investigación que la involucre.
3: En su contra. Bueno, un paréntesis, si me permites.
2: Sí.
3: cosa contraria contra 50 personas de la Fiscalía General del Estado que fueron requeridas por la Fiscalía General de la República para rendir su declaración ministerial. Y también a través de un comunicado, la FGR informó que también habían acudido soldados que participaron en el operativo de la comunidad del Pinal a rendir su declaración. Cierro paréntesis.
2: Y bueno, sobre esto, obviamente, pues no únicamente ha hablado durante toda la mañana y parte de mediodía, no únicamente ha hablado sobre este hecho en particular, donde pues se habla de una supuesta injerencia de elementos extranjeros en el estado de Chihuahua. No, se ha ido más allá. De hecho, pues ha cuestionado fuertemente de por qué, si Chihuahua se ha visto completamente rezagado por parte del gobierno federal, es decir, que el gobierno federal no ha apoyado al estado, ¿por qué esta ofensiva política?
3: Bueno, hay que ponerle ahí el punto medular. Ella habla de que la federación, en este caso el mensaje es que ella se tomó atribuciones que no le correspondían y que son del ámbito federal, como este tema de seguridad. Pero dice, bueno, ¿y por qué no toman la parte que les corresponde cuando el gobierno está supliendo a la federación en temas como la salud?
2: Por ejemplo, el tema de la salud, donde habla de que se ha tenido que hacer hecho cargo el estado precisamente de situaciones de salud, como un ejemplo muy claro fue el brote del sarampión el año pasado, donde pues se tuvo que hasta disponer de recursos para comprar vacunas cuando el gobierno federal no disponía de las mismas. Otro tema que también señaló, por ejemplo, dando esos ejemplos, hablaba de cómo el estado había determinado realizar acciones preventivas para evitar que llegara el gusano barrenador a tierras chihuahuenses.
3: Pero
2: lo que la llevó a enfrentar pues una controversia constitucional
3: ante la Suprema Corte,
2: porque no tenía facultades para hacerlo. Y bueno, ahí está los resultados. Pues prácticamente todo el país infectado del gusano barrenador, a excepción de Chihuahua, Sonora, y pues para de contar, ¿no?
3: Sí, pues todo el noreste es el que se mantiene aún, noroeste se mantiene aún alejado de esta plaga, de este parásito, pero pues las fuertes temperaturas pues harán lo propio. Y en este sentido, Nico, también hubo cuestionamientos sobre ¿por qué no le contestó la llamada del teléfono rojo? Bueno, y ella así, pues con una capa de torero, se la quitó. Bueno, pues la presidenta tiene mi celular, que me hable. Y eso me hizo recordar esa canción de los Tigres del Norte, del celular. Pero bueno, esa es otra historia.
2: Pero a ver, hay que ser realistas. ¿No existe el mentado teléfono rojo?
3: No, sí existe.
2: Donde el presidente le habla directo. Bueno, sí existe cómo se lo manda directamente, pero un teléfono así específico no existe.
3: Sí existe.
2: No existe, pero sí, bueno.
3: En todos los palacios de gobierno existe, Nicolás. Bien, y en este sentido, Nicolás, fuera de este mito del teléfono rojo, también María Eugenia Campos fue muy enfática, la gobernadora, en señalar que se debe prevalecer o se debe privilegiar el concepto de presunción de inocencia. Es decir, desde el día uno ha sido señalada y atacada como traidora a la patria. Y esto tú lo recordarás, la misma dirigente nacional de Morena, aquí los legisladores locales, etcétera. En las redes sociales es un término que ya está de manera permanente en boca de todos los adversarios de la mandataria estatal. Y dice, bueno, pues la presunción, antes de primero que se investigue, luego que se determine, pero mientras la presunción debe de garantizarse.
2: Y claro, desde luego no iba a dejar de pasar la oportunidad pues de señalar que mientras en Chihuahua pues se ha combatido al crimen, como en este caso la destrucción de este laboratorio, que también hay que decirlo, ya han pasado 30 días desde que fue ubicado. Y pues la Fiscalía General de la República sigue investigando a ver qué sucede. O sea, apenas a ver qué va a pasar con ese laboratorio. ¿Qué van a hacer con esa cantidad esas toneladas de drogas sintéticas que se estaban elaborando en ese lugar. Y como te decía, no dejó pasar la oportunidad de decir, a ver, mientras nosotros combatimos el narcotráfico y no hay pruebas que digan que estamos nosotros o que alentamos la presencia de agentes extranjeros, donde sí hay pruebas y hay denuncias es en Sinaloa.
3: Tómala, papá. Y mira, es que la verdad así desnuda, pues duele. Y mira, en el caso de Chihuahua, hay que señalarlo, el 20% es un tema jurídico de estos asuntos que están tratando y un 80% político. Y en el caso de Sinaloa, pues el tema de las denuncias, los señalamientos de que las autoridades allá, por lo menos 10 personajes ya señalados por la Corte de Nueva York, allá en Estados Unidos, 10 personajes están vinculados al cártel de Sinaloa. Es decir, hay un 70, 80% jurídico contra un 20% político. Es decir, los cartones están volteados, la forma en que están dando el tratamiento por parte del gobierno federal a los dos asuntos no es equitativo y bueno, pues este tema, como lo hemos platicado, habíamos dicho desde el día uno que iba a dar para muchos días, mucha plática, mucha polémica, y va a seguir así porque hoy la gobernadora María Eugenia Campos la aventó un tambo de 200 litros de gasolina el tema. Hay que esperar respuestas de la presidenta y de toda la nomenclatura oficial.
2: Lo que sí hubo a partir de hoy, no sé si te fijaste, varios espectaculares aquí en la capital del estado amanecieron con una frase. Yo con Maro.
3: ¿Sí?
2: Yo ¿quién pompó? Hashtag Maro.
3: ¿Pero quién pompó?
2: Y a la vez en las diferentes redes sociales, precisamente esa imagen ha empezado a circular sobre todo entre a todos aquellos perfiles ligados al panismo. Y asimismo he visto ya algunas organizaciones empresariales que han estado señalando ese apoyo hacia la gobernadora de Chihuahua.
3: Así es, y bueno, para concluir con este tema, Nico, permíteme decir que mientras varios apostaban a que con esto iban a debilitar a la mandataria estatal, creo yo que fue al revés. Han hecho a la gobernadora crecer en su imagen, ya ha tenido una fuerte presencia a nivel nacional, porque ven toda esta campaña en su contra, como lo estamos diciendo, un tema político. Entonces la están viendo como víctima, no como mártir, como otras personas han dicho, la están martirizando, ¿no? Pero sí la ven como un tema víctima y la gobernadora, con su salida hoy a medios allá en la Ciudad de México para tener la mayor visibilidad, les está ganando en este momento la mano a sus adversarios.
2: Pero, Hugo, este camino...
3: Falta mucho por recorrer.
2: Es muy difícil.
3: Sí, es la radiografía del momento.
2: Este camino es muy tortuoso y muy peligroso.
3: Así es. No, pues cómo comparas un estado contra toda la federación, ¿no? Pues... O sea, pero sí es difícil. Sí es difícil, pero al día de hoy creo que le está ganando la mano a los adversarios la mandataria de Chihuahua.
2: Y mientras tanto, hay que decirlo también, el partido de Morena inició con brigadas en la ciudad y en el estado de Chihuahua tratando de levantar firmas en contra de la gobernadora para llevarla a juicio político.
3: Pero ojo.
2: No es necesario.
3: No. Ojo. El tema de las brigadas las está promoviendo un senador. Y ya hoy salió el coordinador de los diputados de Morena en el Congreso local, Cuauhtémoc Estrada, que están esperando luz verde de su dirigente nacional, Ariadna Montiel Reyes, para iniciar con este operativo. No es cuando un senador quiera. Todo esto se hace en unidad y bueno, pues se ve ahí un
2: madruguete. Que no hay unidad.
3: Que no hay unidad. Ese es el tema medular. Todos quieren llevar agua a su molino, todos quieren agradar, todos quieren quedar bien, todos quieren ganar la nota mediática, pero están mandando mensajes de una división interna.
2: 1:59 PM. ¿Qué opina usted sobre todo este tema? 30 días, Hugo. 30 días donde un día sí y un día también este tema ha estado pues en todos los corrillos políticos.
3: Así es.
2: Vamos a la pausa.
3: Así es, dejamos el teléfono de WhatsApp en cabina, el 614-142-109, 614-142-1009, para que nos haga llegar sus mensajes de audio o texto. 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
6: 2 de la tarde con 3 minutos. Seguimos con ustedes aquí en su programa Tronos y Cronos.

0: algunas estructuras criminales o cárteles, como lo quieras llamar, fueron ya denominadas como grupos terroristas, pues desde luego todas esas empresas que a través de estos esquemas comerciales, lo que tú quieras, pues también caen dentro de esta categoría. Pues bien, Estados Unidos pues dio a conocer pues un listado de empresas que ellos consideran como claves en la distribución de drogas y desde luego también en el lavado de dinero. Pues lamentablemente en este listado también aparecen empresas chihuahuenses.
1: Así es, se trata de 11 personas las sancionadas por el Departamento del Tesoro de Estados Unidos y además están sancionadas dos empresas, una ubicada como el Grupo Especial Mamba Negra y una que es dirigida por Alfredo Orozco Romero, quien a su vez tenía aquí operando en Chihuahua un restaurante denominado Gorditas Chihuas, quien era operado por sus familiares, según esta acusación de los Estados Unidos. Pero en este lavado de dinero, Nicolás, no solo era el tema comercial, sino también estaban a cargo del tema de lavado de dinero con criptomonedas sancionado por Estados Unidos y que este recurso pues era entregado a la facción de los Chapitos del Cártel de Sinaloa.
0: 12 personas sancionadas. Obviamente la sanción que representa por parte de los Estados Unidos, pues primero es el señalarlos, el tenerlos ya como...
1: Yo creo que ya es el bloqueo de cuentas lo que en el exterior.
0: Junto con ellos sería pues el bloqueo de cuentas y hasta pues la, ¿cómo le llaman? La requisición de las mismas, ¿no? Así es. Tienen cuentas en los Estados Unidos.
1: Así es, y para esto pues van a tener que tener una comunicación con la Unidad de Inteligencia Financiera de la Fiscalía General de la República para pues también empezar una investigación aquí al interior en México.
0: No, sí, de hecho la propia Unidad de Inteligencia Financiera, la famosa UIF, ya anunció el día de hoy que también se está investigando a dichas personas, a estas 12 personas y dos entidades legales que tienen pues que fueron señaladas por Washington por sus vínculos directamente con el cártel de Sinaloa, donde pues se está realizando ya un análisis financiero, fiscal y corporativo para identificar posibles redes y operaciones con recursos de procedencia ilícita. En pocas palabras, pues está diciendo que este organismo de la Secretaría de Hacienda pues ya se comunicó con el Departamento de Estado y le está informando pues las acciones que van a hacer de manera coordinada entre las autoridades mexicanas y estadounidenses.
1: Y el siguiente paso, después de esta investigación, pues sería la liberación de órdenes de aprehensión por estos delitos señalados por el Departamento de Tesoro, más lo que resulte aquí en México.
0: Y bueno, Hugo, pues obviamente esto se da previo a esta reunión que el día de ayer anunció la presidenta Claudia Sheinbaum, donde estará aquí en México, pues tanto el secretario de Seguridad Nacional como la zarina antidrogas de los Estados Unidos, Sarah Carter, quien, por cierto, llegará el próximo lunes a la Ciudad de México. Y pues va a ser algo interesante, ¿no? Pero primero estará el secretario de Seguridad Nacional el jueves y luego la SAR antidrogas Sarah Carter el lunes 25 de mayo.
1: Así es. Hay que poner el contexto de estas reuniones. No son tema menor. Tienen que ver, por supuesto, con esta revisión al Tratado de Libre Comercio entre México, Estados Unidos y Canadá, por un lado. Por otro lado, por la realización en 22 días ya de la Copa del Mundo, donde pues México, como anfitrión junto con Estados Unidos y Canadá, pues es una puerta de entrada a la posibilidad de adversarios de Estados Unidos. Entonces, este tipo de reuniones van muy de la mano con el tema comercial como con el tema de seguridad para los tres países por esta... Pues sí, está...

0: Copa Mundial que va a poner los ojos del mundo en estos tres países y donde puede ser un aparador para hechos lamentables. Entonces, y también estas reuniones tienen que ver con los señalamientos que el presidente Donald Trump ha hecho en días pasados, reiterando que México es gobernado por el crimen organizado.
1: Y para no dejar pasar el tema de estas acciones que está realizando el gobierno de Estados Unidos en contra, pues, de esas estructuras, el día de hoy el presidente Donald Trump ordenó al Departamento del Tesoro de los Estados Unidos establecer una revisión a todas aquellas instituciones y plataformas de pago que hacen transferencias de bajos montos, en pocas palabras, las remesas que mandan los migrantes hacia sus familiares, aquí a México y, bueno, a toda Latinoamérica. Y va a ser un tema, pues, sin duda, que va a pegar fuertemente
0: en la economía
1: mexicana. En la economía chihuense, pues hay que decirlo. Sí, también. Chihuahua, en gran medida.
0: Es uno de los principales
1: receptores
0: de este recurso de parte de los paisanos ubicados en los Estados Unidos. Pero, ¿por qué les va a pegar? Porque de inmediato ese paisano que está allá, pues, va a tratar de no acudir a los centros de transferencia, porque posiblemente les van a pedir no solo más información, identificaciones y demás, sino puede poner, pues, en una situación delicada a sus familiares acá. Además de que tú recordarás, Nicolás, las remesas provenientes de los Estados Unidos se convirtieron en históricas en la administración de Andrés Manuel López Obrador como una de las principales fuentes de ingreso, más que las inversiones extranjeras. Entonces, bueno,
1: esto pues llamó la atención, claramente. Acá, pues, ¿de dónde sale tanto dinero?
0: Exacto. Y tú recordarás, Nicolás, que el mismo Donald Trump giró una orden ejecutiva para cobrar un arancel para esos recursos que vinieran hacia el exterior de Estados Unidos.
1: Como bien dices tú, ha representado un ingreso importante, el 3.5% del Producto Interno Bruto.
0: Imagínate.
1: Ese es el nivel de lo importante que son las remesas para México. Y bueno, ¿qué dice esta orden? Las transferencias transfronterizas de bajo monto han sido utilizadas para facilitar o cometer financiamiento ilícito del terrorismo, narcotráfico, trata de personas y otras actividades ilegales. Esta administración no tolerará los riesgos para nuestro sistema financiero.
0: Pues mira, cómo el crimen organizado utiliza también los avances tecnológicos. Imagínate, un tema de criptomonedas ya también utilizados por estos grupos criminales para el blanqueo de sus recursos.
1: Pues, ¿qué te puedo decir? Bueno, antes de irnos a la pausa, Hugo, pues hoy estaba contemplada una mega marcha allá en la Ciudad de México, partiendo de la glorieta del Ángel de la Independencia rumbo al Zócalo capitalino.
0: Así es.
1: Donde, pues, de nueva cuenta, transportistas y campesinos de todo el país iban a realizar una marcha en protesta porque no se ha cumplido con los acuerdos. ¿Te acuerdas que estuvieron, que quedaron en lo oscurito? Porque nadie supo exactamente qué acuerdos llegar. Pero que a finales del año pasado, pues, habían colapsado varias carreteras del país. Como según ellos no hubo acuerdos, se iba a hacer esta megamarcha el día de hoy. ¿Pero qué crees? Aplicaron la...
0: De Chihuahua.
1: bueno, no sé si allá también abrieron zanjas de la Junta Municipal de Aguas, ¿no?
0: Pues mira, no, tú recordarás que cuando hubo eventos y marchas y protestas por parte de ex trabajadores del Poder Judicial Federal, a los que no habían liquidado, a los que no habían, les habían hecho, pues, su haber de retiro por haber sido afectados con esta reforma judicial, también aplicaron la misma de encapsularlos y no dejarlos protestar ni manifestarse. Bueno, pues ahora les tocó sufrir esta situación a los productores que acudieron de diversas zonas del país y particularmente a los transportistas que se quejan por los esquemas de inseguridad en las carreteras. Y ahora, bueno, se quejan, hablan, señalan a Chihuahua de que aquí se hicieron acciones en contra de la libertad de expresión y de la libre manifestación, y allá la jefa de gobierno de la Ciudad de México anda por las mismas.
1: No, no, es que la Ciudad de México, tú viviste ahí, Hugo, sabes, sí, que es muy complicado, no está fácil trasladarse de un lugar a otro. Que de pronto haya aparecido un camión deteniendo el tráfico, o que de pronto te hayan desviado por obras viales, eso no, no es bloqueo, no, no, no. Es que escogieron un mal día, como en miércoles 20 de mayo, en la mañana, pretenden hacer una marcha en la Ciudad de México.
0: Pero ojo, a 22 días de la Copa del Mundo, están creciendo los enanos, y ahí están los anuncios de madres buscadoras, de integrantes de la CENTE, los maestros de la...
1: Deja tú, de los más graves, el anuncio de huelga de los controladores aéreos.
0: Ajá, sí. Hay muchos frentes que tiene ahorita el gobierno federal, y que todos han anunciado manifestaciones cuando la inauguración o durante la Copa del Mundo, para estar en el ojo mundial.
1: 2:15 p.m, damos una pausa, regresamos con ustedes rápidamente en Tronos y Cronos.
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1: 2:00 p.m. con 19 minutos. Y bueno, Hugo, sin duda todos los hechos tienen conexiones. Los hechos policíacos en ocasiones tienen muchas conexiones políticas o repercusiones sociales. Tú recordarás que ayer dimos a conocer pues este incendio que se registró allí en las instalaciones de la Fiscalía Zona Centro, ¿verdad?
0: Zona Centro, pero en Ojinaga.
1: Es Zona Centro, pero sí, en Ojinaga. Zona Centro. Ajá. Donde se consumió pues prácticamente el 55% de las instalaciones. ¿Y qué crees? Principalmente donde estaban ubicados los expedientes, las investigaciones. Y pues prácticamente todo quedó en
0: las cenizas. Pruebas. Las pruebas.
1: Esto, pues sin duda, abre mucho sospechosismo, como tú dices.
0: Sí, bastante.
1: Y en otro lado también, donde pues parece que no... Digo, es que la verdad, a ver, el día de ayer hablamos o informamos de este doble asesinato que se registró en el aeropista de Frisco, ahí a la salida de Parral, y pues todo parecía indicar pues que había sido precisamente... pues circunstancias del crimen organizado.
0: Sin lugar a dudas.
1: Y hoy, el fiscal de la zona sur salió a decir, la línea de investigación parece que es el crimen organizado.
0: No, pues wow. Tiene una bolita mágica, Nico.
1: Y como
0: bastante sesudo ese razonamiento.
1: Pero dentro de este hecho han salido algunos temas que vale la pena comentar. Uno de ellos es que en ese momento no existía, no había... vigilancia. Ningún elemento por parte del ejército mexicano.
0: Así es.
1: El ejército, ya desde hace muchos años, ha sido pues una de las principales actividades que tiene que realizar en los diferentes
0: aeropuertos,
1: aeropistas, lo que tú quieras llamar. En todas debe estar presentes elementos del ejército. Y pues curiosamente, en este caso... o el día de ayer, no estaban ahí presentes.
0: Sí, como bien lo comentas, Nico, efectivamente, el ejército mexicano, ahora también con su brazo de la Guardia Nacional, porque pertenece a la Secretaría de Defensa Nacional, custodian, resguardan instalaciones estratégicas para nuestro país. ¿Cuáles son estas instalaciones estratégicas? Pues podemos hablar de instalaciones de Petróleos Mexicanos, por ejemplo. También, como son estos casos, los aeropuertos, ahí están. Este aeródromo de Frisco, ubicado ahí a la salida de Hidalgo Parral con rumbo a Puerto Justo, está a unos cuantos metros de un cuartel militar. Y de como es de todo sabido, cuando uno baja en aeronaves particulares, en Huachochi, en la pista del Zorrillo, en el aeropuerto de Creel, aquí en Chihuahua Capital, en Juárez, siempre, siempre encuentras la vigilancia y custodia y resguardo de parte de elementos federales. Aquí es donde empieza de nuevo el sospechosismo. Bajan dos aeronaves provenientes de Sinaloa, aterrizan en esta pista aérea y al bajar de sus aeronaves son agredidos con arma de fuego por un comando armado. Es decir, ¿dónde se encontraban en ese momento los agentes federales? Ahí es lo que llama a sospechosismo. Bueno, pero pues ya de ahogado el niño, pues a tapar el pozo, y ya las autoridades han informado que las dos aeronaves fueron aseguradas ahí en este aeródromo, y se trata de dos aeronaves Cessna 206 y que están bajo resguardo en estos momentos. Tienen las matrículas XBLME y XBBEM. ¿O quieres que te la diga al estilo de extra?
1: No. Oye, pero aquí llama la atención un tema importante. Sí. Si bien es cierto, en este momento se encuentra el despacho de la fiscalía con un encargado interino. ¿Por qué?
0: Sí, claro.
1: Porque la designación del fiscal general del estado debe realizarla el Congreso del Estado.
0: Así es.
1: Y bueno, se ha llegado ya alguna información de que precisamente se espera que ya próximamente, tal vez la próxima semana, en el Congreso del Estado se estaría discutiendo pues la propuesta que presente en su momento la gobernadora, la terna, para poder determinar quién pudiera ser pues dicho ya fiscal en lo en el tiempo que reste de la actual administración. Aunque se ha mantenido...
0: ¿Es mayoría calificada o no? ¿O es mayoría simple?
1: Creo que es mayoría simple. Okay. Es decir, pues el partido en el poder, el Partido Acción Nacional, junto con los aliados del Partido Verde, el Partido del Trabajo y el Movimiento Ciudadano, pues pudiera sacar dicha designación. Aquí el tema es quién pudiera agarrar esta papa caliente.
0: Sí, claro, pues en estos momentos...
1: Y ahí es donde entra la política.
0: Es donde entra la política. Ahorita en estos momentos se está haciendo cargo del despacho Francisco Sáenz Soto, y entre los que se mencionan o mencionaban después de la salida de César Gustavo Jáuregui Moreno, pues se ha mencionado al fiscal de la zona norte, Carlos Manuel Salas, se ha mencionado al fiscal de la zona centro, Eleodoro Araiza, también el mismo encargado de despacho ha sido mencionado. El que acaban de nombrar de manera también para la Fiscalía de Operaciones Estratégicas, Javier Sánchez Herrera, con arraigo panista, también ha sido mencionado, pero todavía no hay luz sobre quién podría terminar al frente de esta dependencia estratégica el tiempo que resta de la administración estatal.
1: Y aquí el problema es quién agarrará esta papa caliente. Porque hay casos, varios casos...
0: Que están pendientes.
1: Que, pues, urge.
0: Sí, claro. Pues ahí está el caso de Aras. Crematorio Plenitud.
1: Aras, que tiene toda la administración. Y que no... Ahí está estancado.
0: Pateando el bote.
1: Y nomás los pseudo...
0: Defensores,
1: pseudo... Abogados. Bueno, no puedo decir que sean pseudo abogados, porque deben de presentar su cédula para poder representarlos, pero que han aprovechado, pues, no sé si la inocencia o desesperación de las víctimas, y ahora son revictimizados porque también los han estado extorsionando.
0: No extorsionando, piden sus... Para las copias, Nico.
1: Copias, comidas, viajes, sí, y demás.
0: Y luego está Aras, está el crematorio Plenitud. ¿Qué otro tema caliente?
1: Pues ha habido algunos homicidios de alto impacto, como los... el gerente de la...
0: Los dos ganaderos.
1: Entonces hay varios temas que están pendientes ahí en la Fiscalía General del Estado.
0: Así es.
1: 2:27 p.m. Oye, Hugo, ¿qué traes de grilla? Pues, ya hablamos mucho de grilla, ¿no?
0: Sí, ya vamos, pero mira, un tema también que va a generar bastante polémica durante los siguientes días es que el gobierno, la administración de Donald Trump va contra Raúl Castro, él en cubano, allá en Cuba, un cubano de 94 años de edad. Imagina, 94 años.
1: Pero, a ver, Hugo, fíjate algo, ¿eh? Lo está acusando de hechos que pasaron en 1990. El derribo de dos aeronaves estadounidenses.
0: Así es, y pues van a cobrarse la afrenta de estas vidas estadounidenses, pero... Ya, mira, no solo está en Venezuela, no solo está en México, también está en Cuba. Es decir, busca la hegemonía, el mantener y hacer crecer el imperio del tío Sam, Donald Trump, nuevamente con estas acciones. Y a ver en qué termina todo.
1: Pues, oye, sobre el tema de las redes a la radio, que ha generado pues bastante ruido, es estos logotipos de la policía de Nueva York en las patrullas de Chihuahua.
0: Así es.
1: Hoy por la mañana, el coordinador del grupo parlamentario de Morena, Cuauhtémoc Estrada, pues dijo que van a solicitar los convenios de colaboración.
0: Con
1: a
0: los Estados Unidos,
1: a ver si cierto. En ese convenio exige que se coloquen los logotipos en las patrullas. ¿Qué no sería más fácil para el municipio que dijera, a ver, se le ocurrió al que hace los diseños que se vieran bonitas? Y ya, hombre, ¿para qué tanto borlote? Y quitarlas, pues,
0: Pues ¿no? Mira,
1: o sea, yo no le veo ni mal que esté, ni mal que no esté. Más vale hablar pues, con la verdad.
0: Igual como lo platicaban hace unos momentos con la gobernadora María Eugenia Campos, le están dando visibilidad al alcalde Marco Bonilla en un tema que ni fu ni fa. Y en este caso también el diputado, como tú señalas, bueno, y esos logos en que han ayudado a bajar la criminalidad, la inseguridad, bueno, pues... Esto podría dar mucho debate, podría
1: es que los políticos
0: haber muchos dimes y diretes, pero bueno.
1: Los políticos se enredan solos. Sí. Es más sencillo decir, no, pues es que el encargado de imagen del municipio, pues se le ocurrió que pudiera ser buena idea, que se vieran bonitos. Está bonito el logotipo. Y aparte, pues para que refrenden que estamos hermanados.
0: Ya. Yes.
1: Con eso, ¿no?
0: Sí.
1: 2:00 p.m, 29 minutos. ¿Nos despedimos?
0: Sí, claro. Agradecemos. Como siempre, el valor de su preferencia a este proyecto periodístico, Tronos y Cronos, el juego del poder. Y los invitamos a que siga con nosotros mañana en punto de la 1:30 de la tarde, si lo permite Dios. En todas partes.
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2: El comisario de la Dirección de Seguridad Pública Municipal de Chihuahua, Julio César Salas González, dio a conocer los avances en materia de seguridad. Salas González indicó que en comparación con el mismo periodo de enero a mayo del 2025, durante este 2026 se ha observado una disminución del delito de homicidio. De acuerdo con el comisario, al corte del 19 de mayo se contabilizan 13 homicidios en la capital del estado durante este mes, destacando que de enero a la misma fecha del 2025 se habían presentado 133 homicidios, mientras que en el mismo lapso de este 2026 la cifra se ubica en 113 casos.
3: Si te fijas, teníamos el año anterior 133 homicidios, hoy tenemos hasta la fecha 113 homicidios. Obviamente hay que seguirle dando todos los esfuerzos de todas las corporaciones, y vuelvo a aclarar, como siempre, no es una estrategia de Julio César, es una estrategia de todos los que conformamos la mesa. Entonces, esos son los números hasta el momento en el tema de homicidios en la capital.
2: El Congreso del Estado de Chihuahua reformó artículos de la Ley de Vialidad y Tránsito del Estado para así endurecer infracciones y catalogar diversas faltas. Para estas reformas participaron legisladoras panistas y el morenista Óscar Avitia. La diputada Yos Vega Vargas, presidenta de la Comisión de Obras, Servicios Públicos y Desarrollo y Movilidad Urbana, manifestó que catalogar como falta grave conducir 25 kilómetros por hora por encima del límite permitido obedece a que el exceso de velocidad representa un número importante en la causa de accidentes, indicando que también se multaría el participar en carreras o realizar maniobras peligrosas, al igual que efectuar intencionalmente emisiones por fricción de rodadura de neumáticos en automóviles en la vía pública. El secretario de Seguridad y Protección Ciudadana, Omar García Harfuch, reportó que como parte de la operación Enjambre en Morelos, elementos federales cumplimentaron 4 órdenes de aprehensión obtenidas por la Fiscalía Especializada en Materia de Delincuencia Organizada. Entre los detenidos destaca Agustín Toledano Amaro, presidente municipal de Atlatlaucan por la coalición PAN-PRI y PRD, al igual que Irving Sánchez Zavala, expresidente municipal panista de Tecapixtla. Y es que de acuerdo con el secretario de Seguridad, continúan las acciones para cumplimentar una orden de aprehensión en contra de Jesús Corona Damián, presidente municipal de Cuautla por la coalición PAN-PRI y el PRD.
4: Eliezer González, en el atletismo de CONADE, logró la presea de bronce en los 200 metros planos sub-18, con marca de 22 y 23 segundos. Mientras que Renata Enríquez se ubicó en el tercer puesto nacional en la prueba de impulso de bala sub-18, gracias a un lanzamiento de 13.55 metros. La primera etapa del atletismo de la Olimpiada Nacional CONADE 2026 comprendió las categorías sub-16 y sub-18, donde Chihuahua acumuló un total de 4 medallas de oro, 5 de plata y 11 de bronce.
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Bálsame, ¿cómo estamos? ¿Cómo te encuentras en esta tardecita sabrosa, chula, preciosa? Espero que verdaderamente increíblemente bien, disfrutando, bailando, cantando y de todo un poco. Esto es La Dosis Exacta en Exa FM. La vamos a pasar espectacularmente bien el día de hoy. Tengo muchísimas sorpresas. Seguimos regalando boleticos, boleticos, boleticos. Tenemos dinámica en nuestras redes sociales también. Ya sabes que nos encuentras como Exa Chihuahua y a mí en lo particular, en lo personal, me puedes encontrar como Ani Sepúlveda, A-N-N-I-E Sepúlveda en absolutamente todas las redes sociales. Entonces, pues lo estamos pasando muy bien, disfrutando verdaderamente, gozando ya este miércoles, que además de que es sandwichito semanal, está muy deli el clima. Está delicioso el clima el día de hoy. Sí, sí lo disfruto, como que sí deberíamos de tener más días así, como entre lloviznando y nubladito. Ay, qué delicioso clima está el día de hoy, ¿no crees? Ya sabes que puedes platicar conmigo vía WhatsApp 614-142-109. Mi nombre es Ani Sepúlveda, voy a estar acompañándote hasta que el reloj marque por ahí de las 6 de la tarde. Entonces, la vamos a pasar muy, pero muy bien. ¡Ajá, buena recio! Saludotes para mi amix Leo, que me dice ¡buenas, buenas, Ani! ¡Qué rico que llovió ahora! Refrescó la tarde, es mi clima ideal. Saludos, Leo. Sí, ¿verdad? Es un clima delicioso. Sí, oye, perfecto para un cafecito rico, unas palomitas, una peli, algo así. ¡Ay, qué deli! ¡Qué verdaderamente delicia! Traemos en nuestro clima el día de hoy. Saludote para Aldito también, que anda ya transitando las calles de la ciudad de Chihuahua. Me dice, híjole, voy saliendo de la chambita ya para relajar a la casita de Eli también con el clima. ¡Ay, qué padre! ¡Qué padrísimo! Saludotes a todos los que andan transitando las calles de la ciudad de Chihuahua. 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Vamos a una pausa y regreso, recuerda, en todas partes, Pontexa.

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1: ¡Ale! ¡Vámonos! ¡Recio! Estás escuchando XFM, la dosis exacta. Para ser un poquito más exacta, vamos saludando por aquí. Ya saludamos a mi amix Leo. También un saludito para mi amix Ana Karen, que además el saludito me dice: choque en Glorieta de Pancho Villa. ¡No vengan! Así me pone: ¡no vengan! Mil tráfico. Ahí está para que lo tomes en consideración. Choque en la Glorieta de Pancho Villa. Para que no vayan. Ya ni vayan. Mejor vete por otra vía alterna, por favor. Saludotes para mi amix Ivette, que me mandó un sticker con un feliz día. Es un trébol de 4 hojas y qué preciosidad. Es que hoy es nuestro día de suerte, ¿o cómo? ¿O cómo? Hoy un saludito también para mi amix Clau. Sandwichitos a manar el día de hoy. Gracias por estar escuchando Exa FM. La andamos pasando bastante chido. Oye, así como clima deli, deli. Sí, lo me dice, está rico porque sale si no está el calorón, ¿verdad? Como que ya necesitábamos este refresque, sinceramente. ¡Ese refresque! Saludotes, saludotes, saludotes. Gracias por estar por acá platicando. Igual, si tienes alguna duda, por acá me decían en dudas acerca del sorteo de los boletos de Nodal. Mucha cosa. Bueno, ahí te va. Para todos aquellos, además de mi amix que me preguntó por acá en privado, también si tienes alguna duda, pero te da vergüenza preguntar y demás, te cuento. Y vamos a tener dinámicas para boletos más adelante. El día de hoy sí vamos a tener, pero más adelante en el día. Y hablando precisa y específicamente de la dinámica o del giveaway como tal de la foto, más los dos boletos para el palenque con Cristian Nodal. Bueno, esos boletos o esa dinámica está en redes sociales en este preciso instante, ¿ok? Tú participa y el viernes, escúchame bien, el viernes vamos a sacar ganadores, ¿ok? Habrá... De una vez te digo, para que participes por las dos redes sociales, habrá ganador tanto por Facebook como por Instagram. Entonces, tú participa por las dos redes sociales, probablemente se te multiplique la oportunidad para ganar, ¿no crees? Oye, un saludito para mi amix Reina. Saludotes, saludotes, saludotes. ¿Qué te parece si me pones una de la patrona, porfis? ¡Claramente! Acá te pongo una para gritar, para ir entonando de una vez. ¡Claro! Oye, afinando garganta y demás. Un saludito para mi amix Lemuel. ¡Ay, qué precioso! Me dice en mi corazón que sí venga el amor de mi vida. Saludos. ¡Claro que llega! ¡Claro que va a llegar el amor de tu vida, amix! Un saludito para mi amix Lemuel, que está buscando el amor de su vida. Un saludito para mi amix Denis. ¡Oli, oli, oli! ¿Qué pasa? ¿Andamos nerviosos, emocionados o qué? Es que mi amix Denis me manda un sticker así como de... Como de sorpresa, como de nervio, como de ¿qué está pasando? Oye, cuéntame, por favor. Mientras, yo también. Oye, nos vamos directamente con la frase exacta del día de hoy. Sí, esta frase es la siguiente: el progreso real no se ve bonito, se ve como seguir el día que menos quieres hacerlo. ¡Ni modo! ¡Ni modo! Vámonos con música. Esto es para mi amix Reina. Súbele el volumen. Y amix, ponte exa.

0: ¡Dale, Amix! Esta canción dedicada especialmente para mi Amix Saúl. ¿Te gustó o no te gustó? Cuéntamelo todo a detalle. Vía WhatsApp 614-142-109. Oye, tengo dinámica al aire. Te escucho. 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Mientras me vas mandando tu audio, yo te dejo con muy buena música, ¿ok? No te vayas, no te despegues y recuerda, en todas partes, ponte Exa.
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¡Dale! Ya son las 3 de la tarde con 49 minutos, lo que está marcando el reloj en la ciudad de Chihuahua, y seguimos dinámica al aire para que disfrutes de Carlos Rivera. 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

0: resultados, ¿ok? Ganador, número terminación 7077. Número con la terminación 7077 y el audio es el siguiente.
1: Hola, Ani, buenas tardes.
0: Oli.
1: Yo quiero ir a ver a Carlos Rivera.
0: ¡Amix! ¡Acabas de ganar! Así de fácil, Amix. Así de fácil y sencillo. Tú también puedes participar. Pásame tu nombre completo, por favor. Para todos aquellos que apenas están sintonizando, mándame tu audio. Con una vez que me mandes tu audio es suficiente. Todavía puedes seguir participando. Sacamos otro audio ganador en este momento. Are you ready? Are you ready? Todavía participas, ¿ok, Amix? No, no pasa nada, no pasa nada.

0: tenemos, ok. El número ganador es terminación 3468. Terminación 3468 y el audio es el siguiente.
1: Hola, Ani. Yo quiero ir a la feria a ver a Carlos Rivera. Porfis.
0: Amix, ¿qué crees? ¡Ganaste! Así de sencillo. Todavía puedes seguir participando, ¿ok? Todavía, si acabas de sintonizar, mándame tu audio en este momento. Mientras tanto, yo te dejo con buena música y recuerda en todas partes, Fantexa.

0: Son las 3 de la tarde con 58 minutitos. Lo que está marcando el reloj en la ciudad de Chihuahua. Oye, Amix, vamos a cerrar dinámica de esta hora, pero tranqui, relax. Todavía tendremos más dinámicas. No pasa absolutamente nada. Mientras saquemos entonces, darle la vuelta a la ruleta. Ok, número ganador con terminación 0790. 0790 y el audio es el siguiente.
1: Hola, Amix. Yo quisiera boletos para ir a ver a Carlos Rivera a la feria. Gracias.
0: Amix, ¿qué crees? ¡Ganaste! Así era de fácil y sencillo. Así era de sencillito. Muchas felicidades. Te voy a mandar un mensajito de que efectivamente has sido tú la persona ganadora. Último audio ganador en este momento de las 3 de la tarde. De las 3 de la tarde, escuchaste bien. De las 3 de la tarde, pero bien pendiente de la dosis exacta porque seguimos con dinámicas. ¡Ruleta!

0: último audio ganador de las 3 de la tarde es terminación 2673. Terminación 2673 y el audio es el siguiente.
1: Hola, Ani.
0: Oli.
1: Yo quiero ir a Carlos Rivera. Gracias.
0: Amix, ¡ganaste! Ya les pasé un mensajito para que sepan que específicamente han sido ustedes. Entonces, mándenme su nombre completo, por favor, de los que acaban de ganar. Y para todos aquellos que por alguna razón, motivo o circunstancia no alcanzaron a ganar en esta dinámica, tranqui, relax, vamos con muchas más dinámicas dentro de esta dosis exacta. Entonces, no pasa absolutamente nada, ¿ok? Vamos a una pausa y regreso. Y recuerda, en todas partes, ponte Exa.
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7: El secretario general de Gobierno, Santiago de la Peña, restó importancia a las amenazas de Morena de interponer denuncias penales, electorales y administrativas contra funcionarios estatales por presuntos bloqueos durante la marcha del pasado sábado. En ese sentido, Santiago de la Peña calificó las acusaciones como un intento de encontrar chivos expiatorios, de lo que consideró un bajo éxito en la movilización.
8: De las denuncias, bueno, pues está claramente el resultado que ellos esperaban o anunciaron de esta marcha que se hizo el fin de semana pasado, en donde se esperaban más de 200,000 personas. Y entiendo, según han consignado los medios de comunicación, que alcanzaron los 2,500 asistentes. Tiene que ver con un asunto interno del partido. Ellos sabrán a quién le tienen que dar una explicación por el bajo rendimiento, bajo desempeño de su trabajo como partido político.
7: Enrique Insunza Cázares mantiene intactos sus privilegios y prerrogativas en el Senado de la República. Ello a pesar de las acusaciones en Estados Unidos por sus presuntos vínculos con el cártel de Sinaloa, con una dieta mensual de 132.900 pesos y apoyo que maneja discrecionalmente de 200.000 pesos más. Ello por ser presidente de la Comisión de Estudios Legislativos. Originario de Badiraguato, cuna de los principales capos del narcotráfico en México, Enrique Insunza fue el principal operador en el Senado de la República de una reforma judicial impulsada por el entonces presidente Andrés Manuel López Obrador y que tuvo como propósito elegir por voto popular a ministros, magistrados y jueces en México. El presidente de Rusia, Vladimir Putin, abandonó China este miércoles tras cancelar la habitual rueda de prensa que suele ofrecer tras una visita al extranjero. Ello ante la falta de resultados tangibles durante su estancia en el gigante asiático. Vladimir Putin y el líder chino Xi Jinping suscribieron una declaración conjunta en la que pidieron diálogo en Irán y condenaron los ataques de Estados Unidos e Israel. Además, presidieron la firma de otra veintena de acuerdos, pero Moscú no logró lo que había ido a buscar. Y es que hasta ahora sigue sin haber acuerdo para un incremento de las exportaciones de petróleo y gas con destino al gigante asiático.
9: La delegación estatal de Chihuahua volvió a brillar en el Taekwondo al conquistar una medalla de oro y tres preseas de bronce durante el segundo día de combate celebrado en Tlaxcala en competencias de las categorías infantil y cadete. El gran protagonista de la jornada fue Leonardo Ferrer, quien se proclamó campeón nacional en la categoría de menos 30 kilogramos infantil varonil, demostrando talento y determinación. La emoción continuó con la destacada participación de Regina Arévalo, quien obtuvo bronce en la categoría de 42 kilogramos infantil, Jimena Mendívil, medallista de bronce en menos de 33 kilogramos cadete femenil, y Fernando Chaparro, quien también subió al podio con bronce en la división de más de 65 kilogramos cadete varonil.
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Manuel Turizo y Maluma Baby, esto se llama Baby Chao, lo que acabas de escuchar para acá en XFM, en el 100.9 de tu radio, Yamix. Tengo noticias, noticias, noticias. 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Así de fácil y sencillo estarás participando. Mientras tú me vas participando, yo te dejo con muy buena música. Sí señor, esto que viene te va a encantar, te va a fascinar. Es de los Claxons, se llama Canciones de Amor. ¡Súbele! Y Amix, Contexta.

0: Efectivamente, la fiesta es acá en Nexa FM, la dosis exacta. ¿Cómo andamos? Oye, participando ya para tus boletitos para Cristian Nodal. Ya sabes que podemos estar platicando tú y yo vía WhatsApp 614-142-109. 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Vamos a una pausa con buena música. Llega y en todas partes, Pontexa.
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La cosa, prefiero ser su amante, lo que acabas de escuchar para acá en Exa FM, en la dosis exacta, ni más ni menos, y tengo dinámica en este preciso instante momento. ¿Qué onda? 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Así de simple, así de sencillo, aquí no batallamos. Mándame tu audio en este preciso instante momento y de esta manera participas. 614-142-109 en donde me digas: hola Ani, yo quiero ir a ver a Cristian Nodal. Así de fácil y sencillo. Mientras tú vas participando, yo te dejo con buena música y en la siguiente intervención nos vamos con ganador o ganadora de estos boletitos. ¡Ready! Vamos con música entonces y en todas partes, Pontexa.

0: ¡Se acabó! ¿Ya no entran más audios? ¡Ya se acabó! ¡Se acabó! Y es que Amex este domingo llega al palenque de la Feria Santa Rita, ni más ni menos que Cristian Nodal. Entonces, a todos aquellos que les puse un mensajito de participando con un sombrerito y unas estrellitas, efectivamente están participando. Los que están mandando audio en este momento ya no participan, lo siento mucho, ya estoy hablando, ya no puedo meterlos a la ruleta para saber si dijeron lo que tenían que decir y demás. Entonces, estamos los que tenemos que estar y es momento de sacar, darle vuelta a la ruleta para descubrir quién se lleva el audio. Oye, hay algunos que me dicen, es que no, yo, a mí no me pusiste. Ok, a los que no le puse es número uno, porque me dijeron algo mal, porque tenías que decir, hola, Ani, yo quiero ir a ver a Cristian Nodal. Si me pusieron Mari, Dani, Andy, muchos nombres. No, era Ani, ¿ok? Y también, hola Ani, yo quiero ir a ver a Cristian Nodal, ¿ok? Y mientras tanto, vamos entonces. ¡Ay, qué nervios! ¡Qué nervios! Estoy muy nerviosa y muy emocionada también. ¿Estamos listos? ¿Estamos preparados? Yo no sé, yo sinceramente no sé. Y nos vamos entonces con la ruleta. ¡Ay, qué nervios! Ok. Ya tengo el audio ganador y es el número con terminación. Acá está, número con terminación 3015. Número con terminación 3015. El audio es el siguiente.
1: Hola, Amix. ¿Cómo Oli. Estás? Mira, todas sigues en la radio.
0: Claro.
1: Oye, yo quiero ver a Cristian Nodal. Así que esperemos que se pueda. Y en todas partes, Pontexa.
0: ¡Ésele, Amix! Bueno, ¡muchas, muchas felicidades! Bravo. ¿Y los aplausos? ¿Y los aplausos? ¡Bravo! Muchas, muchas felicidades. Pásame tu nombre, por favor. Completito vía WhatsApp. 614-142-109. Y así. Así de fácil y sencillo. Acabas de participar. Muchas felicidades. Acabas de ganar. Mándame tu nombre completito, por favor. Y para todos aquellos que por alguna razón, extraña, motivo o circunstancia, no alcanzaron a ganar, no alcanzaron a participar, quiero decirte buenas noticias. El día de hoy, más tardecito, va a estar el Buen Cocue con muchas más dinámicas. Y yo el día de mañana también tendré Sofía también va a tener mañana, entonces bien pendiente. Además de nuestras redes sociales, te cuento, en nuestras redes sociales nos encuentras como Exa Chihuahua, ya sea Facebook e Instagram. Y ahí tenemos dinámica ya, tanto en Facebook como en Instagram. Participas por allá y no solamente ganas dos boletos allá, sino que también vas a poder ganar la oportunidad de tomarte la foto con Cristian Nodal. Entonces, si quieres, participa en redes sociales, nos encuentras como Exa Chihuahua. Va que va. Mientras tanto, nos damos una pausa, cerramos las 4, tranqui, relax y en todas partes, ponte Exa.
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8: El encargado de despacho de la Fiscalía General del Estado, Francisco Sáenz Soto, informó que hay una investigación en torno al homicidio de los dos pilotos en la aeropista del Frisco en el municipio de San Francisco del Oro. Asimismo, indicó que tienen conocimiento que en el caso de uno de ellos existe un arraigo en la comunidad de Guadalupe y Calvo. Además, indicó que en dicha comunidad, en estos momentos hay una disputa entre el grupo de Sinaloa y el grupo de La Línea. Sin embargo, hasta el momento no se sabe qué grupo fue el responsable de este ataque.
9: Hay una investigación en torno al homicidio de ellos, ¿verdad? Que es la competencia de nosotros. Sin embargo, pues tenemos conocimiento de que en la región se ha dado disputas de manera ordinaria entre grupos de la delincuencia. Tenemos conocimiento de que hay una, en el caso de uno de ellos, pues, hay un arraigo en la comunidad de Guadalupe y Calvo, y pues es una comunidad que ahorita trae una disputa entre el grupo de Sinaloa y el grupo de La Línea.
8: La gobernadora María Eugenia Campos Galván realizó una serie de entrevistas en programas de radio y televisión a nivel nacional con diferentes periodistas, dando a conocer su punto de vista sobre los hechos que se registraron hace un mes, el 19 de abril, y además respecto a la marcha que realizó el partido Morena el pasado fin de semana. La gobernadora de Chihuahua rechazó que exista una negativa de hablar con la presidenta Claudia Sheinbaum Pardo. Lo anterior luego de la polémica generada por un operativo en el municipio de Morelos, insistiendo en que ella no sabía que hubiera personal extranjero en territorio chihuahuense, agregando que ella no ordenó el bloqueo del que supuestamente fueron víctimas integrantes de Morena, asegurando que no dará un paso atrás ante el proceso de juicio político que impulsa a Morena en su contra, subrayando que continuará al frente del gobierno estatal sin importar las presiones que enfrente desde el ámbito federal. El expresidente Raúl Castro, indiscutible número 2 de la Revolución Cubana tras su hermano Fidel y máxima figura viva del sistema, fue imputado en Estados Unidos este miércoles por el controvertido derribo de 2 avionetas con 4 muertes hace 30 años, a pocos días de cumplir 95 años de edad, el próximo 3 de junio. La decisión ataca a una figura de máximo valor simbólico para la cúpula dirigente cubana, una persona con un complejo legado que atraviesa lo político, lo económico y lo social a un país en una crisis tan grave como estructural.
10: El estelar intermedialista dominicano jugará béisbol de invierno en México por primera vez en su carrera, dejando atrás a su equipo del Lidom. En uno de los movimientos más sorpresivos de cara al béisbol de invierno, Robinson Cano, ex capitán de las Estrellas Orientales de la Liga de Béisbol Profesional de la República Dominicana y ex Grandes Ligas triunfador, ha decidido no jugar pelota invernal en su país y sí en México, donde formará parte del equipo de los Tomateros de Culiacán en la organización de la Liga Arco Mexicana del Pacífico. Una noticia bomba. Tomateros de Culiacán anuncian la contratación de Robinson Cano.
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Dios, qué buenísima canción la que acabamos de escuchar para acá en Exa FM en el 100.9 de tu radio. ¿Y qué crees? ¿Qué crees? ¿Qué crees? ¿Qué crees? Andamos felices, andamos contentos y seguimos bastante regaladores, ¿eh? Bastante, bastante regaladores, y te voy a contar por qué. 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Mientras tú me vas mandando tu audio, nos vamos con buena música. Eso que viene a continuación me lo vas a agradecer. Súbale, Ruleta Rusa suena y en todas partes, Pontexa.

Dale, muy pero muy buena canción la que acabamos de escuchar para acá en Exa FM en el 100.9 de tu radio. ¿Y qué crees? Tengo muy buena noticia también. Resulta que hay mucho concierto este año y por supuesto no podía faltar el de Caifanes. ¿Por qué, amigos? Caifanes en concierto este viernes 10 de octubre en el gimnasio Manuel Bernardo Aguirre. Los boletos claramente ya están a la venta en supertaquilla.com.mx. ¿Y qué crees? ¿Qué crees? 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Yo que tú aprovechaba. Caifanes. ¡Ay, qué chulada! Aprovecha, Mix. 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Vamos con buena música y en todas partes, con Texas.

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son las 5:30, lo que está marcando el reloj en la ciudad de Chihuahua. Oye, Amex, yo ya te había dicho, ya te había compartido que justo y precisamente tenemos dinámica al aire. ¿Por qué? Porque XFM quiere que este jueves 21 de mayo vayas, disfrutes de la presentación de Carlos Rivera en el Teatro del Pueblo de la Feria Santa Rita 2026. ¿Y qué onda? Bueno, yo te regalo en este momento 2 boletos. ¿Cómo es que puedes participar? Fácil y sencillo, ¿ok? Me vas a mandar tu audio vía WhatsApp al 614-142-109, en donde me digas, XFM me lleva a ver a Carlos Rivera. Así de fácil y sencillo, estás participando. Es más, ¿sabes qué? ¿Sabes qué? Vamos a sacar primer audio ganador de esta tarde, pero todavía puedes seguir participando. ¿Estás ready? ¡Ruleta!

0: ya tengo el primer audio ganador y es el número con terminación 3563. Terminación 3563 y el audio es el siguiente.
1: ¿Qué onda, Mix?
0: ¿Qué onda?
1: Exa FM me lleva a ver a Carlos Rivera. Me encantaría ir a verlos, pero tengas bonito día.
0: Amix, ¿qué crees? ¡Ganaste! Así de sencillo fue, Amix, ¿verdad? Así de sencillo. Tú también puedes seguir participando. Mándame un audio vía WhatsApp al 614-142-109 y de esta manera estás participando. Mientras tanto, te voy a dejar con buena música, ¿ok? Esto se llama No me preguntes más. Vele subiendo el volumen de tu radio. Recuerda que escuchas Exa FM y en todas partes, Fontexa. ¡Ouch!

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Ya son las 5:41 minutos, lo que está marcando el reloj en la ciudad de Chihuahua. Amex, Tomex, ¿cómo estamos? ¿Bien? Más o menos, cuéntamelo todo, sabes perfectamente que estamos en contacto directo. 614-142-109 y justo y precisamente vamos con la dinámica de el día de hoy. Juevesito vas a poder disfrutar de Carlitos Rivera. Que si la Feria Santa Rita, el Teatro del Pueblo, a ver a Carlitos Rivera, yo te regalo dos boletos y la dinámica era simple y sencilla. Solamente me tenías que mandar tu audio vía WhatsApp al 614-142-109, en donde me digas, Exa FM me lleva a Carlos Rivera. Así de fácil y sencillo. Entonces, vámonos con otro audio más ganador, pero todavía puedes seguir participando, ¿ok? ¡Rulet!

0: ganador, terminación 1877. Número con terminación 1877. Vamos a buscar el audio a este lado y es el siguiente.
1: Exa FM me lleva a ver a Carlos Rivera, porque sus canciones me encantan.
0: ¿Qué crees, Amex? ¡Ganaste! Así de fácil, puedes seguir participando todavía, ¿ok? Todavía puedes seguir participando, así como mi Amex. Mándame tu nombre completo, por favor, vía WhatsApp. 614-142-109. 614-142-109. Y ya para poder anotarte, ¿va que va? Te voy a mandar un mensajito para que sepas que eres tú, efectivamente. Mientras, vamos a una pausa y regreso en todas partes. Amex, ponte Exa.
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0: Amex. Ahora sí, la dinámica es súper sencilla, simple y menche. Me tenías que mandar tu audio vía WhatsApp 614-142-109, en donde me digas: Exa FM me lleva a Carlos Rivera. Así de fácil y sencillo era la participación. Entonces, todavía puedes participar, pero vamos a sacar audio ganador en este preciso instante. Manifiesta a Changuitos. ¡Vámonos! Audio ganador, terminación 8860. Terminación 8860 y el audio es este.
1: Hola, Ani.
0: Oli.
1: Quisiera ir a ver el concierto de Carlos Rivera.
0: ¡Amex! ¿Qué crees? ¡Ganaste! Fácil y sencillo, Amex, verdaderamente. Mándame tu audio ya para que tú participes también. Y para todos aquellos que están transitando, no han escuchado, mándame tu audio en este momento. Esta ahora sí es la última oportunidad de la dosis exacta, o sea, de mi programa, porque ya solamente me queda un ganador, ¿ok? Solamente me queda un ganador, entonces sigue participando mientras en todas partes, ponte Exa.

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¡Vámonos, vámonos, vámonos! Pero antes, últimos boletos de Carlitos Rivera. De Carlitos Rivera. ¿Quieres ir? Bueno, bien pendiente. Ya esta dinámica se acabó. Pero te voy a dejar más tardecito con el buen Cocuy, con las noches exageradas, con más dinámica. Entonces, bien pendientes. Vamos a sacar entonces la

0: terminación 7683. Terminación 7683 y el audio es el siguiente.
1: Hola, Ani.
0: Oli.
1: Yo quiero que Exa me lleve a ver a Carlos Rivera.
0: ¿Qué crees? ¡Ganaste! ¡Bravo, bravo, bravo, bravo! Mándame tu nombre completo, voy a WhatsApp, por favor. 614-142-109. Así terminamos también la dosis exacta. Ya nos vamos, Amix. Ya tú y yo podemos seguir en contacto directo. En redes sociales me encuentras como Ani Sepúlveda, A-N-N y Latina E. Sepúlveda en absolutamente todas las redes sociales. Y el día de mañana nos escuchamos en punto de las 3 de la tarde en otra dosis exacta más, ¿ok? Pórtate bonito, ten una excelente tarde-noche y recuerda en todas partes, bye bye, ponte Exa, adiós.
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